0: Dale, nos vamos. Excelente tarde a todos y muchas gracias por habernos escuchado.
1: Yo me quedaré otro rato más con ustedes. Y ya viene, desde luego, para quitarse el antojo, una bola de gaznates. Ahora sí.

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1: Güey, ya tiene como media hora que arrancamos bola de gaznates. Claro. Y apenas está apareciendo. Sí, la neta.
2: ¿Cómo es el señor? Pero si no mientas para convivir.
3: Es que amar, licenciado.
4: Todavía te... No se vale mentir por convivir, ¿eh?
3: Esa, claro.
1: No, checa cuál es tu micro, porfa, porque deberías de venir.
5: Vamos a ver.
1: Ese es.
5: A ver, vamos a ver si el día de hoy el señor Venado con la...

0: otro norteño, no se puso bueno el norteño.
1: Ah, todo bien, bueno el norteño, perro.
0: Felicita al norteño, doctor. Felicita al norteño, ¿cómo es que se llama?
2: ¿Cuándo quiere felicitar a Edson Zúñiga, sí, alias el norteño? No sé cómo jugando, pero...
1: Se llaman, los sobrinos de la M.
0: ¿Los sobrinos de la M?
1: Los sobrinos de la M.
0: ¡Ah, perro!
2: De así la se llaman.
0: Se armó la rebambaramba muy chido, todo desde chido, la güey, caravana hasta el cierre. Y bueno, ¿qué te digo, no?
1: No, no digas el cierre. ¿Qué?
2: ¿Y no te llevaron a la parque?
1: Mejor di el zipper.
0: El zipper.
2: Ni siquiera estuviste en la caravana, perro.
0: Papi, ahí estaba yo hasta adelante, doctor, no ahí creo, con toda la banda.
2: Mentira, vi todas las transmisiones de la empresa y ninguna también.
0: Hubieran visto cuántas unidades iban a la caravana, ¿no?
1: Oye, ¿cómo se llama el personaje que saca el Víctor de policía de tránsito?
3: No me acuerdo, güey.
1: El
2: policía, mi
1: Policarpio. No, pero así estaba vestido el apigo, pues. Iba hasta adelante aperturando.
0: Era un
1: dando la vialidad. Dando la vialidad
3: de su scooter.
1: Ya ven que me vestí de Rey Pacal, güey.
0: De Apache, Rey Pacal.
1: De Apache. Apache. Dura. Güey, quería yo grabar un reel con tu... Quería grabar un reel, güey.
0: Te hubieras subido al scooter.
1: Exactamente. Así es,
0: sí, de Apache, güey.
2: El venado le anda haciendo competencia al Tlaloc chiapaneco.
1: Obi, tonti.
0: No, que por cierto, se cerró.
2: El venado se quiere robar el personaje.
0: Se cerró no, con un rico pozole, con norteño y despapalle.
2: Ya bailando. ¿Dónde probaste ese pozole?
0: Bailando. Acá, doctor, acá dieron.
2: En la caravana de la empresa, no, güey.
1: Dice que se llamaba Poncho Aurelio.
0: Poncho Aurelio. Ahí está, un abrazo.
1: Andaba vestido de Poncho Aurelio, el Piguas.
0: Que por cierto, el día de...
2: La orma sí la tiene.
0: El día de lo que fue en la caravana y que fue lo del norteño.
1: Ajá.
0: También hasta llegó...
3: Cuidado, ya tiene fans en mapa.
1: Llegó yo siempre, bebé.
0: Este grupo de... Bueno, esta pareja de bailarines...
1: Ajá.
0: De Quebradita, doctor.
2: Ah, está bien. Ah, usted llevaron teboleras a la
0: red. No, ¿cómo que teboleras? El otro también. ¿Cómo que teboleras?
2: Pues había table danceras.
0: No.
2: Era
1: una. La Sofía, la pista número uno.
3: Son las
1: teiboleras
3: y otra cosa son las cariñosas,
1: pues
3: Perú.
0: 1500
1: son 1500.
0: No, pero esta chica era bailarina profesional.
2: Las que venden
1: claro,
2: caricia y las que dan amor.
3: Una
2: ¡oh!
3: Otra,
2: nada más,
3: y la otra.
1: No, las que dan amor ellas pagan.
2: No creo.
1: Sí, creo.
2: La última vez no te dieron amor, papito.
1: Yo no voy a decir.
2: ¡Exclusiva! ¡Tanto se presumía del venado con la dinamo que ya! ¡Ya, amor!
1: Ya, güey.
0: Ahí lo van a matar a mi compa. Y conste que ese es mi voz, Bueno, oigan,
1: ya. Como buen caballero que soy, le deseo que le vaya muy bien. El único que voy a decir.
0: Muy bien,
1: Es una gran mujer. Muy guapa, preparada, culta, ojalá le vaya muy bien. Éxito en todo lo que voy a
3: decir. ¿Cómo caballo?
0: ¿De quién estás hablando, papi?
1: De Perú, sí.
0: Ah, de Perú.
1: Es un caballero, Perú.
0: Bueno, lo que sí es un hecho es de que ese día esta pareja de bailarines profesionales también amenizaron aquí el despapalle cósmico teníamos en el estacionamiento.
2: De la empresa Radio Núcleo llevan muchachas que se quiten la ropa.
1: El único que se quitó la ropa fui yo, perro.
0: El único que
2: porque te volvieras el traje, perro.
0: Lo que sí es un hecho que hubo norteño, caravana, pozole, música, baile, despapalle y regalos.
1: Ah, sí, hubo regalos.
0: Pues para los que estuvieron aquí bailando, les dieron por ahí sus regalitos.
3: ¿En cuántas partes les dieron el regalo?
0: No, sí dieron, ¿qué? Vasos,
1: dieron sartenes, ollas.
0: Ollas.
2: Más que están dando ya para...
1: Dazas.
2: Para el día de las mates.
0: Pero no, el caso es de que esto fue en conmemoración a los trabajadores de la radio.
1: Trabajadores...

0: De una vez nos festejaron a nosotros.
1: Y también así como que de la mano.
2: Ah,
1: y
2: o sea, patrias, que ¿no? Ustedes sí les festean.
0: Carnal, carnal, fuiste cordialmente invitado. Que tú no quisiste venir es otra cosa. Perro, nosotros te dijimos que vinieras, perro. Yo te dije, no vas a venir.
2: Yo todavía te dije, ese día. ¿Qué? ¿Ya estás en la desayuno? No, papito, va a ser mañana.
0: Ah, pero ese fue el lunes. El martes sí.
2: Acompáñenme a escuchar esta triste historia. Sí. Ese soy yo. Un lunes por la mañana. Era un lunes por la mañana.
0: ¿Lunes?
2: Me disponía a realizar mis actividades. ¿Cuándo fue por el día del locutor, pues?
0: El lunes.
2: El lunes, pues, te estoy diciendo, pues.
0: No, fue el domingo, ¿no?
1: Fue el trabajador de la radio.
0: Trabajador de la radio, perro.
2: Es igual, le dicen locutor. Imagínate. No, Felipe pues es el ahí, maestro.
3: Ahí entran.
1: No, porque
3: ahí
1: entran todos.
3: En la oficina.
1: Entran todos,
2: y ni, si, y ni siquiera es pedagogo. Ah, ¿ya viste? ¿Qué diferenciación?
0: A la meta.
3: Ah, no, de que son gogos, depende de la dificultad.
2: Aparte, bailarines bolos, dice, pedagogo, dice. El chiste que yo ese día me comuniqué muy temprano con mi hermano Venancio y decirle, compadre, ¿cómo estás? Un gusto saludarte. Ay, hermanito chulo de mi corazón. Ay,
3: hermano Venancio.
2: Mi próximo.
0: No es cierto,
2: mi
0: perro.
2: Grafito.
0: No, nada más me dijiste, ¿qué onda, perro? ¿Va a haber bola de gaznate, sí o no? Porque ya me voy a ir a beber, voy a mascar basura hoy, dice. Así me dijiste,
2: ¿por qué eres así, Venato?
3: Voy a mascar vidrio, dijo.
2: Por eso te mandan a volar las mujeres, porque eres todo insípido, incoloro e insabor.
0: Ah, soy este, como dijo, soy este, muy agrio.
2: Y aparte estéril.
0: No, perro, eso no. Eso sí no, ¿eh? Porque una sonrisa nunca se le va a borrar esa sonrisa.
2: No diga que fueras ¿cómo se llama? Impotente.
3: Ah, esa eres parte. Bueno haciendo cosquillas.
0: Ah, papá. ¿Cómo te
2: pero
0: explico?
2: Pero te puedo picar tu costilla, dice. Porque esa sonrisa no se te va a quitar nunca, dice.
0: Mentira no es.
3: Esas, no.
2: Bueno, el chiste que me disponía a mandarle más mensaje y felicitación a mi compadre Venado, porque no respondía. Y me dijeron, oye, pero si ya saludaste a tus compañeros de la radio. ¿Por qué, pues? Porque es su día del trabajador de la radio. ¿A quién le dicen día locutor, pues? Sí. Pero es día del trabajador de la radio, dice yo. Ah, mira. ¿Y por qué a mí nadie me avisó, pues? En eso le digo, querido hermano, miembro de esta iglesia, próximo pastor, porque ya vimos que le andas haciendo ya la dupla a la picua.
0: Mentira no es.
2: Hermano. Hoy
3: que tenga,
2: tendremos
3: que
2: programa
3: tenga ganado,
2: de los
3: no quiere decir que tiene rebaño.
0: O sea, sí, pues, pero no lo digan.
2: Es correcto. Y le digo, Venado, primeramente, ¿vamos a tener programa la día de hoy?
0: No creo.
2: Negativo, pareja, me dijo. Ah, qué padre, compadre, ¿por qué? Me imagino que ya estás en el desayuno de la empresa. Yo nada más calculándole las aguas para ver si un año más a su servidor lo habían ignorado. Y sí, en ese momento muy sutilmente me responde mi compadre, mi casi hermano, mi carnal de sangre.
0: Y de leche.
2: Y me responde. Carnal, el desayuno es mañana. Y yo, ¡ah! O sea que mi corazón se hizo pedacito. Mi corazón sentía que se paraba mientras mi mente quería ya reventar de la ira, la coraje. Pero guardé la calma. Dije, capaz lo organizaron hace rato y apenas están hablándole a los compañeros. Quizá.
0: Y no
2: por la
0: creo.
2: Tarde me mantienen un mi mensajito, pues, pero sí, vente a echar despadre con nosotros. Aunque no seas locutor, pero vente a echar despadre. Ni trabajes en la radio, solo llegues a echar despadre. Pero cáele, pues, dice. Y sí.
4: Mi sospecha fue cierta. Una vez más, lo fui ignorado.
2: Viendo que el venado se llevaba una bocinota por participar 5 días en la empresa.
0: Ah, se la llevaba, la llevaba a empeñar.
2: Me recuerdo que el año pasado, en la convivio, el único que estaba en Pichucalco y llevaba 5 días chambeando fue el que se llevó la televisión grandota. Y el ¿cómo se llama este? La teco ese, el 24 horas.
3: El gallito.
2: Estaba todo rabioso. Sí, porque todos los días son 24 horas de vida, pe.
1: Qué mala onda.
0: Mentira, Noel.
3: Esta es mi voz.
0: Y esta es tuya.
2: Por eso le dicen el 24, dice. Pero sí, mi corazón lo confirmó. Una vez más fue ignorado. Ni la hora, ni el bono, ni el desayuno, ni la mentada de Mauser.
0: Y seguirá siendo ignorado, pero, porque no vamos a corte.
1: Pero fue comida.
2: Pero por lo menos a mí sí me llevan a Teherán.
0: Ah, oh, perro. A mí solo me dieron para adentro.
1: Mira, compromiso, si ahorita regresamos con esas mil trampas de la comunicación.
0: 6:22.
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0: comentario que hizo el señor Alex Syntek, pues ahora en su concierto en estas fiestas patrias. ¿Qué piensa, señor Venado con la Tunca?
1: Pues que está loco el vato.
0: ¿Por qué?
1: Güey, a todo le debemos, bueno, todos los artistas le deben el gusto al público. Güey, la gente llega a verlo cantar, no a verlo quejarse, güey. No, una, dos, güey, le llegas a decir a la gente, cállate porque estoy hablando, déjame hablar, si no me dejas hablar no voy a cantar, güey, no, eso no se hace. Es una falta de respeto y falta de profesionalismo en el escenario.
0: Pues ahí está. Señor Peruzzi, ¿usted qué piensa de eso?
2: Yo opino que tengo muy duro el moisto.
1: Mentira no es.
0: Yo no sé si lo sacaron de quicio.
2: ¿Cómo te explicas de ponerte a pelear pe con el público así de esa manera, güey? Simplemente como artista lo que es darte la vuelta, seguir cantando y del otro lado no tomar la importancia. Y si sigo esa madre, te vas del otro lado, lo ignoras, güey.

0: mucho respeto.
1: Sí, es que hay banda que pues le gusta el género musical.
0: No, la banda MS, no.
1: Le gusta la banda, pues el género musical que le pueda gustar, no sé, reggaetón, música babotús, como decimos nosotros, claro, el rock, sí, el pop. Pero yo siento, claro, que el señor, sí, sí, Alex Syntek se desesperó, como que alguien estaba molestando ahí toda la noche.
0: Le calentaron su cabeza.
1: Que no aguantó.
0: Y este también.
2: Qué rico.
1: No aguantó. Y bueno, saludos, empezó a hablar de más.
0: Quiero mandar un saludo al DJ Chuga, que es medio menso, pero es buena tuna madre.
2: También saludos al DJ Golden Boy, que no manches, güey.
0: No,
1: al DJ quién.
0: Golden Boy. Espérate. Ese es parte de mi nota, pues.
2: Verdad.
1: Pero estuvo en Chiapas, ¿sí era neta?
0: Sí, en Reforma.
1: ¿O era IA?
2: No,
1: sí, estuvo muy bien. Lo que sí es un hecho, muchachos, es de que, bueno, pues esperemos que nos envíen por ahí el pozole que les quedó en casa.
2: Ya.
1: Algunos comieron pozole, otros nomás no. Y bueno, y nos da muchísimo gusto.
2: Otros solo comieron atole con el dedo.
1: Algunos presumieron quienes llegaron, los artistas chidos, a sus ciudades.
2: Allá, ¿no? En San Cristóbal, pues.
1: San Cristóbal,
2: ¿quién llegó? El Panther Bélico,
1: ¿y ese cuál canta?
0: Pero no desmerites la participación de mis compadres, mis hermanos del Cañón del Sonidero. Ellos abrieron, son talento local, talento chiapaneco, y lo están haciendo bien chido.
2: Te abrieron el cañón.
1: Pero Panther Bélico, que es de puro corrido, doctor.
2: Sí,
1: y se puso hasta el full, doctor.
0: Así full, bastante lleno, pues.
1: Al menos acá en Tuxtla, la MS.
2: También tuvo hasta el...
0: Claro, pero lo trajo, pues.
1: Sí, claro, pero a lo que vamos es de que en Tuxtla...
2: Jefecito, cuando quiera, cuando quiera, jefecito.
1: La MS.
0: Jefe, yo le puedo elevar a llevar su troca de lujo.
1: ¿Y en Tapachula quién estuvo, doctor?
0: El Puma.
1: No está Puma. De plata. El Puma, endemoniada. Ojalá nos escuche el Puma. ¿Y en la ciudad de usted, en Berriozábal, quién estuvo, doctor?
2: Una banda, no recuerdo cómo se llama.
1: Fue local.
0: Llevaron al Claymar, la tecladista.
2: No sé de dónde es la banda.
1: O el hijo del Pulpo.
2: Chiapaneca.
1: Es chiapaneca.
2: Es banda chiapaneca.
1: ¿No era la banda San Agustín?
2: No sé. No.
0: Yo en qué
2: momento no llegué, güey.
1: Berriozábal.
2: Antiopisca. La San Agustín en Antiopisca. De hecho, hay muchas agrupaciones de banda allá en Teopisca, chidas.
0: Mejor ni hablemos, doctor.
1: Oye, ¿y allá en Tapachula quién llegó, señor Puma?
0: Pero dígale sin llorar.
3: Puro, no, sí, te digo igual si yo ni fui.
1: ¿Pero quién llegó?
3: ¿Cómo se llama este? El principal, el estelar, era un... Downtown, no me acuerdo cómo es el nombre.
0: ¡Ah! ¿Cómo no, papi? Si está chido.
1: ¿Quién?
0: Sí. Es Clown Town, algo así, tocas músicos 180, pues.
3: Cool Town.
0: Le hace la competencia al Matute, pues.
1: ¿Sí? Sí. ¿Pero es versión pirata o versión chida?
0: No, versión pirata. Mira, papi.
1: ¿A poco?
0: No, tan chido ese Full Town, ¿cómo se llama?
1: Matute hubiera estado también a reventar. Sí, ellos siempre han sido éxitos acá en Tuxtla. En Tonalá fue que llegaron en fin de año y no llegó ni banda.
0: Llegó Julián Álvarez.
1: No sabían ni quién era Matute.
2: Le pasó lo mismo allá, que llegó a Berrio, no me acuerdo qué grupo.
0: Allá en mi pueblo llegó Julián Álvarez.
2: Nadie lo conocía, pero
0: Alfredo Olivas.
2: No, güey, no Matute, no me acuerdo. Era un de pop rock. Ni nadie sabía quién era, güey.
1: No manches, Matute es la onda, es la ley. Aquí en Tuxtla cuando viene, llena.
0: Sí.
1: Y no sé, no me acuerdo en qué diciembre fue que llegó Matute a Tonalá. Y pues no llegó plebe como se esperaba, pues. Y fue en Puerto Arista. Sí, llegó banda, pues los que pocos ubican a Matute. Y la banda que lo trajo, ¿no? Pero ya de ahí estaba bien tranquilo. Bien tranquilo, ¿no? Pero bueno, esperemos que A la próxima lo traigo en la matriz. Lo que sí es un
0: ayer
1: hecho.
0: Ayer mi pueblo papito llegaron Julián Álvarez, Alfredo Olivas, la arrolladora.
3: Pero en tu bocina.
0: Claro, pues papito.
2: En Spotify llega cualquier artista, perro.
0: No, YouTube.
2: Ah, perdón.
1: Y que los operadores a la hora que vayan a dar su nota del clima, que nos digan ahí, que nos anexen. ¿Qué artista estuvo en el grito independiente?
0: Que ni el clima quiere mandar.
2: Oye, ¿qué quieres que te aparte de la tricazón que hubo allá en Palenque, el Toño Lizárraga. Es otra, no, espérame. Ahí llegó Toño Lizárraga
1: ya
2: también.
1: Le estás quemando
2: a Palenque.
1: Su nota,
0: sí, mis notas ya, papito. Ya mejor ya le cito un notiglote ya.
2: Creo que lo haría yo mejor.
0: Esta tarde dejamos perro. La a cargo de la venada.
1: Anda, come croquetas, perro.
0: Lo que sí es un hecho. En serio, a la hora que entremos al cuarto vas a dar tú.
2: El día de hoy no habrá noticias.
1: Lo que sí es un hecho, señor Peruzzi, usted que está en la desinformación. Saldo blanco, ¿cierto? Saldo blanco en eso.
0: Afirmativo, gracias. Bueno, en los temas de las festividades patrias, sí. En el tema de los locos, no.
1: Es correcto. ¿Cómo? No, yo me refiero a las actividades patrias.
0: Tema de patrias. Nada más el acontecimiento en Palenque, que vamos al rato, pero salto blanco.
1: Ok. Y todavía salto se está limpio. Haciendo el asunto de la cuetazón y...
2: Espérate, pues, güey, lo va a decir su nota, no le estés quemando.
0: No, Venado lo va a dar.
1: Venado. Yo te preguntaba por si tú te vas a dar la nota.
2: No, yo no voy a dar la nota. Yo ya operé ya con Javier Figueroa ayer, ya con el más que suficiente.
0: Que la abertura que yo sé.
2: Mira, si ya le enseñé a Javier Figueroa a dar la noticia que no te enseñó.
1: Tú nada. ¡Cuánta soberbia! ¡Dale puma!
3: ¡Exclusiva! Para todo Chiapas. El venado es el maestro soberbio de Figueroa, niño.
2: De mi tío Javi no va a estar hablando. Perdón. De mi pupilo no va a estar hablando, por favor.
0: No, y luego dice que mandó al otro pa' Canal 10, dice, pues.
1: Pero va a regresar.
4: En esto, sí, ya no hay paga, en los escenarios.
1: Ya no hay paga, va a regresar.
0: Vamos. Un canal 10.
1: No, otra vez.
2: Vamos, ya corte, este es mi voz, perro. Saludos a mis amigos del canal. Son las 6:37.
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Con ese ritmo identificamos obviamente al señor Elmer Figueroa Chayán. Este ritmo se baila así, 18 y las 7. 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

0: son las 7:19 horas menos 10 minutos. Gracias por continuar con nosotros. Mañana hay simulacro, no se olviden.
1: Mañana
0: hay simulacro. ¿Y si
1: qué vamos a simular?
0: Y si no, que nos sugiera ahí el señor Peruzzi. ¿Mañana es, no? 19. Mañana, yo creo que para las escuelas sería mañana, para las también para las empresas. Chécalo bien por ahí, Peruzzi, si no andamos mal, por favor.
1: Ah, bueno, jefe.
0: Te lo voy a agradecer. Tengo entendido, sí, ahí te va, es que claro, tengo entendido sí, que las escuelas es el día de mañana. Las escuelas. No sé si las empresas.
2: Así le decían a mi ex el simulacro, porque solo simulaba quererme.
0: Gracias, señor Víctor.
3: Simulacro Nacional 2026 será este 19 de septiembre.
0: Entonces, mañana 18, y como es sábado, pues no hay clases, entonces yo creo que ahí la razón de las escuelas lo irá.
1: No, mi vecina también le dicen la simulacro.
0: ¿Por qué? ¿Por qué?
1: Porque simula que todos sus hijos son hijos de su esposo. Míos no son, ¿eh? Aclaro.
0: Bueno, ahí está. Lo que sí es un hecho, muchachos. Lo que sí es un hecho, muchachos, es de que si ustedes van a estar, bueno, pues, participando en esto, apoyen de manera responsable. Se los vamos a agradecer.
1: Güey, nosotros no somos responsables. ¿Por ejemplo, quién está comiendo, perro?
0: ¿Qué debemos de hacer, señor Puma? ¿Qué debemos de hacer en un simulacro sísmico?
2: No corro, no grito, no empujo.
0: ¡Ah!
3: Ya lo ¿Y qué es el Puma? ¡Corre, grita
2: lo contrario!
0: Muy bien, Puma, muy bien.
2: Yo organizo a los desfiles.
0: ¿En qué brigadas están ustedes? ¿En qué brigadas están? Búsqueda, rescate, primeros auxilios.
1: Yo soy en primeros auxilios.
0: ¿Primeros auxilios?
1: Sí, yo sí, bebé. De hecho, hice mis cursos con protección civil.
0: ¿Y tú, pero sí?
3: Yo estoy en los que soy en corriente. En el simulacro soy el que tiene que sacar en camilla.
1: El que se pone de ejemplo, ¿cómo? Se pone de ejemplo de aplastado, güey. Claro.
0: Muy bien. ¿Y tú, claro, señor Puma? ¿Tú?
3: Y ya me puse mi bolsa de croqueta en la bolsa.
0: ¿Y tú, Puma, en qué brigada estás, doctor?
1: Mi vecina también se pone de igual de ejemplo, dice. Porque la aplastan demasiado.
0: Ay, no. Qué mala onda. ¿Tú, Puma, en qué brigada estás, príncipe?
2: Yo soy el que vende las aguas, carnal. O el bolillo para susto.
0: Pero bueno, lo que sí es un hecho, muchachos, es que ustedes deben de participar de manera responsable, pues, en este asunto de lo que es el simulacro. Para algunos será mañana, otros el mero 18, otros el 19. El punto es de que todos participemos como debe de ser. ¿Va que va?
3: Claro.
0: Bueno, mientras tanto vamos a ir a compromisos. Vamos a ir a compromisos y vamos a regresar con más, porque el Peruzzi tiene buena información el día de hoy. Buena información. Una nota que no dará Venado, lo dará Peruzzi. A su estilo.
3: Yo dije ya Venato.
1: Yo ya se las di, perro. Digo, no, al ratito.
2: Pero ella no cuenta.
1: Perro, ya no la mencioné, por favor. 6:53.
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2: 19 horas, 7 de la noche con 4 minutos. Continuamos con lo mejor de la música, como siempre, en compañía de Extremo 99.1. ¿A poco no? Ella es Belén Jurado, la más bonita.

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4: Y este es un tema que llama la atención. En Chiapas, 95 cuerpos permanecen bajo resguardo del Servicio Médico Forense, SEMEFO, que no han sido identificados ni reclamados por sus familiares. Algunos llevan meses, otros años. Al menos 20 corresponden a registros de 2022. Son personas localizadas sin vida cuya identidad no ha podido ser establecida por las autoridades y cuyos restos no han sido reconocidos por algún familiar. De acuerdo con el Registro Público de Personas No Identificadas de la Fiscalía General del Estado, la mayoría de los cuerpos fueron localizados en la vía pública y los registros incluyen muertes relacionadas con hechos violentos, accidentes, enfermedades y complicaciones de salud. En los últimos meses, el número de cuerpos sin identificar bajo resguardo del SEMEFO ha aumentado, mientras persisten dificultades para que la información llegue a las familias que buscan a una persona desaparecida. Las autoridades ministeriales cuentan con datos sobre características físicas, señas particulares, tatuajes, cicatrices, prendas de vestir y pertenencias encontradas junto a los cuerpos, además de estudios forenses que pueden contribuir a establecer su identidad. Mientras tanto, los 95 cuerpos permanecen a la espera de que algún dato permita establecer quiénes son y localizar a sus familiares. De lo contrario, el destino final será la fosa común. Hasta el siguiente comentario.
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5: Estudio científico tecnológico, pues de allá de aquellas zonas de la selva. Cuánto por Dios santo, pues estas fallas de los equipos, la tecnología, pues los mandó a otra ubicación y luego los mandó, pero madre, pues porque se perdieron, pues. Sí, así como lo estás escuchando. Tanto los guías como los trabajadores del Comisión Nacional, pues, de la CONAMP, se echaron su perdida. Y pues fueron más o menos aproximadamente entre 6-7 días que estuvieron perdidos ya en el monte, allá en la selva, hasta que se tuvo la conocimiento. Sí, Violalo tuvo la conocimiento que eran los 6 perdidos. Inmediatísimamente mandó a la banda del Secretaría del Señor Justicia y me los mandó a buscar. Los hechos dicen que mandaron ese helicóptero grande, ese el Hawk Black, pues, ese grandote, para que también participara en la mera búsqueda de estos individuos que se habían perdido allí en la selva. Un despliegue, Dios Padre Santo, por Dios, qué bueno que lo hicieron, no importa lo que se gaste, dijeron, ay, es que son muy exagerados, lo que no, pues, imagínate, 6 personas que se perdieron por la monte, imagínate, fuera tu marido, fuera tu hermano, tu primo, tu carnal, tu vecino, tu querido, tu amante. No sé, pues, el que estaba perdido, pues. Por eso las instancias correspondientes agilizaron todo el despagre. Ya le echaron dron, le echaron cámara geotérmico, le echaron la geolocación GPS, internet satelital, despliegue de vehículos táctico antitarea, pues. Metieron hasta los drones, los metieron a echar vuelta, pues, con adentro la selva, pues. Afortunadamente hoy fueron encontrados. Dice, derivado las condiciones de la difícil acceso y los problemas de geolocalización, la grupo perdió total temporalmente el ruta. Bueno, total, porque ahora sí se habían perdido. Y ahora sí que Dios, gracias a Diosito Santo y la intervención de todos estos del Secretario del Señor Justicia, pues que fueron localizados. E inmediatamente se giró toda la, ¿cómo se llama todo el personal?

busca, búsqueda. Ahora sí, para localización, pues. Así que, bendito sea el señor que no salió ese el depredador, pues, porque en el película, pues, del depredador, lo fue grabado en la selva, la cantona, pues, qué bendito Dios que no salió la del predador, pues, porque ya era un Arnoldo Schwarzenegger, ya está viejito, pues, no va a poder echar maguisa, pues, como antes. El chiste, porque gracias a esta intervención, ya fueron localizados y ya están de vuelta con sus familias. Estos hechos se dieron esta mañana allá en la región de la selva La Cantona. Y vámonos a otro asunto. Vámonos al tema del despadre que estuvo aconteciendo la día de la grito de independencia. Porque, ay Dios Padre Santo, hay un chorro de asunto, pues, por Dios. Primero, vamos a empezar de lo chusco a lo más grave, ve. ¡Lo chusco! Presidente municipal de la hermana República de la Tira. Pues como no puede llegar a la presidencia, que allí en la cabecera tira, porque temas ahí de sus problemas ahí de con los ejidatarios. Pues ya no hay presidencia. Bueno, sí hay presidente, pero ya no puede llegar el presidente. Y por, bueno, ese es otro tema, ve. El chiste que él, ahora sí que la grita allá en Tira es itinerante. Porque un 15 en una comunidad, otro 15 en otra comunidad, y así se lo van rotando, pues. El chiste que esta vez le tocó a la hermana República de Petal 5. Para los que conocen la región norte del estado, pues han de saber, pues, que Petal 5 es de las comunidades más grandes del Tira. Bueno, el chiste, pues, que lo empezó a dar la grito fue el presidente, pues. ¡Viva México! ¡Viva el México! ¡Viva! ¡Viva el México! Todo iba poca Mauser, pues, cuando de repente, pues, toca la campana, pues, cuando está tan, y se ve que le estaba jalando duro la riata, pues, y no es por antojarle, pues, pero estaba dándole tan, pareciera que le estaba jalando el pelo a su mujer, pues, porque tan, o que estaba echando de acabadito, pues, que le estaba jalando el pelo, pues, tan, en una de esas, pues, truena, pues, la riata, pues, el mecate con el que estaba agarrando el ese del campana, y casi se le cae en la chulia, pues. Inmediatamente toda la gente se empezó a matar de la risa por las amas de este verdura, pero bueno, luego ahí la, allí en la norte del país, pues, en algún, en un municipio, la escolta, papito chulo, de verdad, pareciera que tienen tres patas izquierda y cinco derecha, una su revoltura de estos sonsos, se supone que ensayan, pues, la escolta de los señores justicia, pues, dice, flaco, a la izquierda, con un doble remolque a la vuelta, ya. Ni ellos entendieron, pues. Unos jalaron para su lado, otros jalaron para otro lado, pues. Y el abanderado tragando, pues, ¿sabes? Porque no se ve ni para dónde ir, pues. Yo creo que lo ensayaron tanto, pues, que ahora sí que el pobre abanderado quedó con su cara de perplejo, pues, porque el abanderado, uno se va para la izquierda y el otro para la derecha. Y el pobre abanderado quedó tragando verdura, pues. Pero bueno, al final de cuentas, salió columna 2, columna de 2, pues, y ahí se fue a chiflar al monte, entrega la bandera para darle a grito. Pero donde sí se pasaron de verdura, fue la hermana República del Palenque, pues. Sí, allá en Palenque, allá cerca la selva, pues, la puerta, la selva, la cantora. Resulta, pues, que todo estaba poca mauser, pues, así como dice la chaviza, estaba bien chicle pompa, pues, estaba bien chido la grito, la música, ya todos alegres, la festividad, como se ve que México es bien patriótico, porque bien bolo, pues, todo mundo, ay, no. Bueno, de eso no voy a decir nada. El chiste, pues, que estaban en plena celebración, pues, ya había pasado la grito, ya habían pasado las campanadas. Vamos, el tema del pirotecnia, pues, por Dios santo, sálvese quien pueda, pues. Resulta que a la hora que empiezan los cuetas, buenos, vamos a morir. La mundo se va a acabar, pues, porque bien bonito subían los cuetas, pues, cuando de repente, ¡pum!, se cae, pues, la base donde estaban sentados los otros cuetas. Unas carrerizas de la gente, pues, por Dios, pues. Corría la gente, los niños, la abuelita, hasta que estaba en silla de ruedas, hecho la madre, porque

0: cuento un chode por la calle, por la plaza, volando por los aires, volando puertas, ventanas, volar quemando pelo, un gran despagre, parecía sacado de la película de Pollitos en Jugo o la quemazón de Palenque, porque el despagre era tal grado que pa pa pa pa pa pa pa pam pam pam pam pam pam. Ni en la guerra con los zapatistas había sonado tanto cuete como ese día, pues, en la Palenque. Pero ahí viene otro un ladato. El temerario de los cohetes. El chicletero temerario. Sí, un señor que estaba vendiendo de esos chicleritos que conocemos que tienen su venta. Que vende los cigarros sueltos, que vende las paletitas, los chuclos dulces, el chiclerero, el que conocemos todo. Este chiclerero estaba sentadito ahí, sí, oyendo que la Virgen le hablaba, porque empieza la gran tricazón, y las letras que dice Palenque. La gente corría por acá despavorita, la gente corría por allá quemándose la cutis del cuetazo, otros nada más por mero sargüentero, porque no sabía qué estaba pasando. Y este chiclerero, este temerario sentado, viendo el mundo caer. Y él tranquilamente, ni se movió, ni se inmutó, dice, así aplicaba, si no me muevo, no me miran. Y sí, no le pasó nada a este atarantado, porque estaba ahí sentado, el mundo estaba ardiendo. Y este chiclerero, con los nervios de acero, o simplemente quedó así como la chavo del otro cuando le daba la chichiripiorca. Y vámonos a otro asunto. Vámonos de alto también en Tuxtla Gutiérrez, fe. Y esta de plano, pues, de verdad está bien chida, pues. Mientras sonaba la canción de la MS, fue a la hora de la, ya después de la grito. Ay, cómo comen pan frente a la gente, pues, por Dios. Dos muchachos, pues, un pareja, pues. Sí, hombre, mujer, se hicieron famoso en las redes sociales, pues, porque mire este, porque Dios santo, a la madre, casi se tragaban, pues, en mera transmisión de la vida, pues. Estaba sonando El Color de Tu Ojo al fondo, de canción de fondo. Y pues un señor lo estaba grabando la canción, pero no se estaba dando cuenta de la escena que estaba grabando, beso entre beso y beso y beso y beso, se asoma el sin hueso, porque tremenda carneada que se estaban dando, todo con esta canción de la MSP, que el color de tu ojo, yo lo llamo la interés, ni que fuera copper, pero bueno, el chisme que este par de enamorados ya son famosos, sí, porque la calentura los exhibió a través de la red social. Ya, ¿pa' qué, papi? Ya terminé la canción, ya terminé la nota, ya. Pero gracias porque se chisparon hasta los dientes. Y vámonos a otro asunto, vámonos otra vez a la capital, Tuxtla Gutiérrez, porque mire usted, a la máquina. ¡Se cancela la fiesta! ¡Sí, ya no va a haber noche mexicana! Dijeron ese día, porque la novia no corrió rápido. Sí, vamos a platicarle esta historia, porque mire usted que Dios va agresando. Está entumida, pues, por Dios, sí. Bueno, vamos a cambiarle, pues, porque no era así, papito, porque...
1: ¡Mancha!
0: La muchacha... fue con su amiga o su pareja, todavía no tenemos bien ese dato, pero llegó a la colonia Patria Nueva, a una tienda departamental de ese que venden hasta trapo. Luego de estar platicando con una o dos personas, se dispuso a tomarle al carrito y poner dos botellas de la tequila de ese del 70, haciéndose como que la Virgen le hablaba. Pasaba por los pasillos tratando de disimular que lo que ya tenía pensado su mente, o tal vez el grupo de amigos con el que iba a echar despadre y ya sabían lo que iban a hacer, pero mandaron a la más onza. Sí, ¿por qué le digo que mandaron a la más onza? Porque por más que quiso pasar desapercibida entre los pasillos y tratar de esconderse las dos botellitas del 70. Los trabajadores de esta tienda se dieron cuenta de que algo no era normal con la actitud de esta muchacha. Cuando ella se disponía a salir corriendo de esta tienda de departamental, la personal ya la venía cazando. La personal de trabajo ya le había echado la ojo. Y en el momento que dijo, Ingesuma, ahora es mi momento, no dio ni dos pasos. No le dio tiempo de emprender la carrera de la muerte cuando, hermano, cayó la ley. Le cayeron, no dos, le cayeron tres elementos del personal de esta tienda departamental y le dijeron, ¿pa' dónde, mamita? ¿A dónde sin pagar la botella? Mamita, ¿quieres echar trago? ¡Págalo! ¿Quieres tomar vino? Aunque sea crédito, sácalo. La pobre muchacha, la pobre sonsa de la muchacha, no sabía que me le iban a pepenar. Y así es como que la pire le hablaba, decía, es que voy a sacar dinero al carro. ¿Cuál carro, mamita? Tú entraste a patrulla, dice. Aquí claramente ahora no hay carro, dice. Entonces, ella quiso hacer un llamado por teléfono, en la cual le dieron, llama, dice. ¿Cómo? Sí, llamaste.
1: ¿Por qué fue?
0: En ese momento mandaron a traer a los señor justicia y un gran dispositivo de seguridad. Y pusieron al puesto de exposición a esta pegrilosa. Sí, esta pegrilosa pero muy sonsarratera de dos botellas. La historia termina en la puesta a disposición ante la Fiscalía del Estado, donde las dos botellas fueron presentadas como la cuerpo de la delito y el otro cuerpo como de la sonsa, porque no supo correr fuerte. Así que esta historia termina en que si quieres tomar caro, ahórralo tu paga, o búscalo tú en tu sugar mami, o como lo hace la Venato, busca a su viejita para que le invite su trago.
2: Sí, creo.
0: Y tú, deja de robarte el trago de las tiendas. Muchas gracias y vámonos con otro asunto. Vámonos ya con este detrimento de espagra que se armó la noche de ayer aquí en San Cristóbal de las Casas. La carrera de la muerte, la persecución masiva, el gran espagra que se vivió en San Cristóbal de las Casas. La primer reporte se recibe a la altura de la GBA número carretera Panamericano, a la altura de una empresa grande desde el Sabrita, donde seguramente decían los primeros reportes que un atarantado le estaba dando en su majiza a un muchacha. Sí, así como estás escuchando, el reporte era de violencia. Es sobre la calle, donde un la video argumenta que un, bueno, no argumenta, se logra alcanzar a ver la discusión entre un pareja, muchacho y muchachita, que estaban discutiendo. Tuya mía, te la regalo, te la presto, caricia. Cuando de repente el muchacho la trepa a la fuerza a la camioneta. En ese momento ya se había activado los códigos de emergencia, los códigos rojos, por lo que los señor justicia implementaron un cordón de seguridad para dar la búsqueda de este vehículo automotor donde la muchacha había sido trepada a la fuerza. En ese momento los señor justicia, con la torreta prendida, código de rojo, los códigos prendidos, se activó la alerta de todas las unidades del señor justicia y se implementaron para dar la localización de este vehículo automotor, que fue localizado después de varias búsquedas a través de la escuda. Y voy a decir el nombre del programa de este, el escudo C5 para calme. ¡Ah, que ni me sé cómo se llama! Se activaron las cámaras de seguridad de la ciudad para darle perseguimiento a este vehículo automotor, donde primeramente se estaba buscando poner en resguardo la integridad física de esta damita. ¡Pero! al ubicar este vehículo automotor sobre las calles de cerca del centro del San Cristóbal, empieza la persecución. Empieza letal alcance y no manches tu truza. En una persecución de vehículos, calles volando, pasándose pasos peatonales, pasándose las calles sin preferencia, haciendo grandes padres dentro de la ciudad cerca del centro histórico. Hasta que en algún momento después de que se asonzaran todos, porque sí, en un momento de la carrera de la muerte, los señores justicia le logran dar ubicación sobre la calle 12 de septiembre y calle Guadalupe Victoria. En ese momento venían un chorro de patrullas atrás de la vehículo y habían implementado un operativo donde en sentido contrario y habían hecho unos cortes a la circulación para encontrarse y cerrarle el paso a este vehículo automotor de color negro, donde ahí sí, afirmativo, iba la damita donde momentos antes estaban rajando su yete y le estaban dando seguimiento. En ese momento, a la hora de encontrarse las patrullas de frente, este individuo quiso escaparse pegándoles un trancazo a las patrullas. Y lo peor es que son nuevecitas, pues, ni una semana tienen las camionetas, pues, del policía, pues. Los señor justicia le cosieron la corte a la circulación dentro de la misma calle. Y este individuo, valiéndole tres cuartos de virtud, arriesgando la integridad tanto de la damita como la de él y de los elementos del secretario de Seguridad Pública del municipio, ve aventándoles la vehículo automotor, primer salto que... Se fue a impactar directamente de manera frontal del lado izquierdo ante la primer patrulla nuevecita y otra patrulla que venía atrás. A la hora de que se escucha el despadre del tremendo encontronazo, ¡pum!, le da la otra patrulla que estaba atrás, y la otra patrulla que venía dándole la persecución, ¡pum!, también se ve embrocar. En ese momento los señor justicia se bajan todos los sellos de baja de López Pena, brazo, cuello, lo someten a la damita, lo empiezan a agarrar. Ah, perdón, sí es cierto, en ese momento la agarran a la damita, vieron que estaba bien, al individuo lo trasladan a la patrulla, y la fue trasladado ante la instancia del señor justicia. ¡Saldo de este asunto! ¡Tres patrullas magizadas! ¡Tres patrullas nuevecitas! ¡Ya tienen pero gran magrazo! Ya creo que las bunas las van a tener que retirar, pues, porque el trancazo está cañón. Mientras tanto, el individuo y la vehículo automotor fueron trasladados ante la urgente del Ministerio Público para detener la responsabilidad, y la damita a otra instancia para su resguardo de integridad. ¡Hasta acá la descubre! Puedes seguir con la bola de gasnate. Recuerda que estos argüentes lo puedes encontrar a través de Edgar Pérez y Abarca, a través de la TikTok, Instagram, Facebook y también la YouTube. ¡Vámonos de corte! 7:29. Esta es la bola de gasnate.
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1: El consumo de drogas en México está comenzando cada vez a edades más tempranas. De acuerdo con el informe 2025 del Sistema de Vigilancia Epidemiológica de las Adicciones, 63.4% de las personas que acudieron a centros de tratamiento declaró haber probado alguna sustancia antes de los 15 años. La edad mediana de inicio fue de 15 años, lo que demuestra la importancia de atender este problema desde la infancia y la adolescencia. Entre las edades más frecuentes para comenzar el consumo se encuentran los 13 a 15 años, periodo en el que inició el 39.4% de los casos registrados. Además, 19% comenzó entre los 10 y 12 años, mientras que 5% lo hizo entre los 5 y 9 años. El informe señala que el alcohol, el tabaco y el cannabis aparecen con mayor frecuencia como las primeras sustancias de consumo durante estas etapas de la vida. Los resultados destacan a la adolescencia como una etapa especialmente vulnerable para iniciar el consumo de sustancias. Por ello, la prevención, la información y el acompañamiento de las familias, las escuelas y las instituciones de salud son fundamentales para reducir los riesgos asociados con el consumo temprano. Hasta el siguiente comentario.
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3: Vámonos con eso que nos trae la adictiva y el Xavi. Se llama Déjese Querer. Únicamente 19 minutos nos separan para puntualizar las 20 horas 8 de la noche. Extremo 99.1.

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0: que el chisme de el venado.
1: ¡Qué rico!
0: Así que ya saben, raza, paraguas, impermeable y mucha actitud, porque aquí en Pichucalco, cuando el cielo se pone oscuro, uno ya sabe que viene lo bueno. Mm. Ah, por cierto, ¿cómo estuvo el grito? Pues bastante bueno, ¿eh? Se presentó la Sorona, la Sorona, la Sonora Caliente, también anunciada localmente como la Orquesta Caliente. La verdad es que estuvo el evento bastante fueron, lo disfrutaron. Yo la verdad no tuve la oportunidad de ir, me tocó chambear, así que ni modo. Yo me despido, cuídense, no se mojen de más, y si se mojan, que sea por culpa del clima y no por andar de traviesos. ¡Hasta la próxima!
2: Es que tiene el pe... tiene la onda de los ojos, güey, no mira bien, güey.
3: Hey. Vámonos directamente hasta Tonalá, porque el tiempo nos gana la batalla.
4: Hola, hola, chicos, ¿qué tal? Bola de gasnatos, ¿cómo están? Oigan, estuvimos de vacaciones, pero ya estamos de regreso. Uy. Y venimos con toda la información del clima desde Arriaga, Tonalá. Felices fiestas patrias para todos, ¿eh?
2: Gracias.
4: Comentarles que al momento tenemos temperaturas de 28 grados centígrados con una sensación térmica de 31 grados en ambos municipios. Durante el día estuvo muy despejado, tuvimos muchísimo calor, la temperatura máxima fue de 38 grados centígrados con sensación térmica de 39 grados. Así se mantuvo a lo largo de este jueves. No hay pronóstico de lluvias, lo que sí es que tuvimos presencia de viento, tuvimos rachas de hasta 41 kilómetros por hora. El 15 de septiembre estuvo presente allá en Tonalá la auténtica Sonora de Gildardo Zárate, quien puso ambiente después del tradicional grito de independencia. Mientras que en Arriaga, desde el día 14, tuvieron evento cultural, tuvieron box, y el día 15 de septiembre se disfrutó de la música de Solís, la élite musical. Así que hasta acá mi reporte. Para ustedes, Yasmín Trinidad, la Cebra.
3: Gracias, Cebra. Y vámonos hasta Tapachula con Mr. Puma.
5: Gracias, doctor. Pues vámonos de volada porque en Cacahuatán tienen 23 grados centígrados, sensación térmica de 21. Están Agustín de Iturbide, eso, ¿ve? Aquí estamos en 25 grados centígrados, la sensación térmica de 27. Mencionar que hace unas horas, o para ser preciso, una hora y media, estuvo el regaderazo divino en Tapachula, gracias al arquitecto del universo. Y va a seguir lluvioso, así que tomen precauciones, banda de Tapachula. Además, Huixla, 26 grados centígrados, 28, la sensación que maneja ahorita térmica, y también está lluvioso. Cabe destacar que el concierto del 15 de septiembre en Tapachula, en el Parque Central, las figuras principales fue Cool Town, de ahí vino que Mexican Show, son de La Habana, que son de aquí, son salseros, mis respetos para esos carnales, Raúl Delfino, y además talento local como Luisiana Altaque. Mi reporte, Joaquín, vámonos a la capirucha del estado.
3: Todos contigo, pero sí, ¿qué dicen las montañas?
6: Muchas gracias, miembros de esta iglesia. Vamos rápidamente con las carnes saladas. En este momento, 19 grados. Va a estar lloviendo próximamente, porque sí, se avecina es lluvia. Vámonos a Comitán, lugar de las cositías. Vámonos hasta Comitán de Domínguez, que en este momento 19 grados, dice, porque se espera que caiga la satanización también. No se sabe así directamente si va a ser esta madrugada o en un ratito ya cayó, pero sí se espera lluvia próximamente. De y verdad. Vámonos hasta la capital del mundo, sucursal del cielo, San Cristóbal de las Casas, donde, pues ya lo dijimos en un principio, estuvo la Panther Bélico y la otra parte de los Cañones de la Solidero. En este momento 16 grados ya la clima, bajó la temperatura, se espera que haya lluvias pero más tarde, así que a echar cafecito con pan y hartas patadas vienen chamarrados.
3: Muchísimas gracias, señor Venado con la Tunca.
2: Nos escuchamos mañana en punto de las 6.
3: Gracias, señor Puma.
5: Gracias, doctor. Nos escuchamos mañana, si Dios quiere.
3: Gracias, Peruzzi.
6: Queremos pollete, pillete, 10-4 con macho blanco. Hasta
3: Fabián
6: otro.
3: Fabián Samayó a la Pigua les dice gracias. Y esto fue el sabor de una bola de gaznates.
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8: Vayamos en paz, gracias a Dios, esto ha terminado.
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señores. Hey, familia, ¿qué tal? ¿Cómo les va? ¿Cómo les pintó este jueves que ya está? Bueno, a unas cuantas horas del viernesito, a disfrutar de cada día, qué caray, a disfrutar de cada día, de sus matices. Si les fue bien, pues qué bueno, de maravilla. Si les fue mazo, pues también. Y si al tiro mero pienso que le fue mal, pues ya es una experiencia. Experiencia religiosa. Órale pues, bienvenido. Ya se prendió la noche. Ya se prendió la noche. Bienvenidos a La Rocola con su compa, el pariente. Váyale usted tanteando, váyale usted tanteando el volumen. Así es, mis parientitas y parientitos. Arranca La Rocola Consentida en el cuadrante extremo 99.1. Sí, en la UI, la radio de Comitán. Estamos como Chuy y Mauricio, felices, felices sin muy contentos. Ponemos ya las líneas de contacto en esta noche, 963-63-20185, directamente a la cabina Macabronicona, a disfrutar de las mejores rolas que tiene La Rocola. Y fíjese, también estamos en el 159-88-88, 963-159-88-88. Son las 8 de la noche con 4 minutos. Están llegando ya los mensajes. Sí, pidiendo y poniendo. Vamos a hacer todo lo posible. Y es que nos da muchísimo gusto compartir la buena música, porque ustedes tienen excelentes, excelentes gustos musicales. En La Rocola, La Rocola. Hola, te las pone el pariente con gusto. Es La Rocola, ese único rinconcito, al rinconcito, papá, donde ustedes mandan y la música no para de sonar. Estamos también poniendo a las órdenes la app de Radio Núcleo, www.radionucleo.com. Estamos también en las redes sociales, en Tío Face, está también Tío TikTok, tiki tiki tiki tok, tiki tiki tiki tok, tiki tiki tiki tok, ay, tiki tiki tiki tiki tok. Échele piedra, échele cemento para que no se mueva el pariente. El TikTok, estamos en Instagram, como Extremo Comitán 99.1. Si lo obedece su Alexa, dígale: Alexa, reproduce Extremo Comitán 99.1. Y ahí le va a contestar: reproduciendo Extremo Comitán 99.1 en Tuning. Buenas noches a todos. Queremos que también le suba volumen si nos escucha en su carro, en su automóvil, en el trabajo. Está ya descansando, enchorado, encamisetado y enchanclado en casita, de maravilla. Ya estamos listos para compartir las mejores rolas aquí en La Rocola con el pariente. Buenas noches. De esta manera iniciamos. Y es que vamos a programar una rolita en donde aparece, es protagonista, toca, canta, baila. No, hombre, otro rollo, nuestro jefe. El jefe Tony. Vamos a escuchar a Té de Ley. Esto que se llama Si Tú Me Dejas. Extremo 99.1, ¿a poco no?

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0: Las luces de la rocola en este momento iluminan la cabina. De Extremo 99.1. Qué bueno que nos sigue acompañando en esta noche.
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0: ya no escuchamos, señor producer. Bueno, pues a ver si se animan a marcarnos otra vez en un ratito más. Estamos de regreso, gracias por los mensajes, la lluvia de los mensajes en esta noche, ¿a poco no? De esta manera continuamos, saludamos a todos nuestros amigos que nos están enviando el mensajito, el audio en esta noche en el 963-159-8888, 19 grados en la ciudad de Domínguez, ciudad de las nueve estrellas y de mujeres muy, pero muy bellas. ¿Qué pasó ahí, señor? ¿Me escuchó? Hola, sí, gracias. Dice por acá, ya tenemos los mensajitos.
1: Opa, pariente, quiero activar la rocola.
0: Échale.
1: Le quiero poner 20 pesos para escuchar la canción. Solo. La cumbia de la cobra con Nelson Cancela.
0: Órale pues, ahí saludos a don José, a don Joseph Plater, que se comunica con nosotros. Ni tan alta la tranca, ni tan alto el saltito, soy un diablo. Órale pues, saludos también por acá. Ya estamos por ahí, vamos a ir poniendo las rolitas. Así como vayan llegando, saludos ahí a la terminación 25. Saludos a nuestro compa Víctor. Los dichos de Lupita. Órale, pues saludos ahí para Elizabeth en esta noche. Ahí de parte de tu papi. Al ratito vamos a poner los dichos de Lupita, lo vamos incluyendo, cómo no. Cómo ñoño. Sí, soy el Chapu. Saludos, pariente. Una de reggaetón viejo de Don Omar. Y saludos a los padrinos mágicos. Ahora le pues, me late, chocolate. Saludos a nuestro buen amigo Víctor, a toda la familia, a Dulce y a todos allá en los padrinos mágicos. Muy buenas noches. ¿Qué tal? Ya están por acá activando las rolitas en la rocola, la terminación 57. Buenas noches. Una canción, la de La Gaviota de los Tigers. Por favor, lo estamos escuchando en la ranchería Cajam. Gracias, saludos, buenas noches, mis amigos de Cajam. Gracias por su amable sintonía. ¿Qué tal? A la terminación 68 también. ¿Qué nos dice por acá? Hola.
2: ¿Puedes poner algo de Banda Cuisillos?
0: ¿Banda Cuisillos? Claro que sí, María del Carmen. La que sea, órale pues, María del Carmen. María del Carmen Sánchez González, los dichos de Lupita, por ahí, algo de... ¿De quién? Ah, órale pues, ¿quién más está, señor? Antes de que nos vayamos.
3: Perfecto, para todas las chicas, como yo.
0: ¡Ay! Saludos, muy buenas noches, hasta Guadalupe, Victoria. Saluditos, gracias por escribirnos. Órale pues, aquí al 100 con la programación, ¿a poco no? Nos dice la terminación 77, saludos a Liz. Ya ven, aquí andamos en la rocola con su amigo y servidor, el pariente. Vámonos.

21:08 p.m, tiempo de ir a Rolita, es el turno. 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
1: ¿Qué nos dice? ¿Qué nos comenta la Razer? ¿Qué nos dice la bandona? La bandona del rancho. Saludos mis amigos a toda la bandona del rancho. Allá en la zona caliente, saludos. Saludos a todos nuestros amigos allá de Mújica, Arturo Albores, a todos mis amigos allá que son la bandona del rancho. Dos veces 63 159 88 88. Qué gusto poderles saludar, muy buenas noches. Nos dice por acá la terminación 22, compa Eric. Puras buenas en la rocola. No te pierdas la rocola en Extremo 99.1 con tu amigo y servidor Juan Ramón Alcázar, tu compa el pariente. Claro. Ah, nos dice besos para ti, pariente. Gracias. Atentamente, Arthurs y Roberts. Porque pues, no, gracias ahí a Sonia que nos envía un saludo y un beso tronado. Muchas gracias, quedó rojo mi cachete. Órale pues, saludos. Buenas noches por ahí, algo de Cumbia Kings, dime quién. Órale, esas buenas, mi compa Eri, pura chuleta, pura chulada de chuleta. Vámonos con música a lo que te truje en la rocola. A eso venimos, a escuchar buena música y sobre todo también usted que pueda activar la rocola con un mensaje, con un audio, con una llamada. Saludos a doña Lupita Martínez allá en la colonia Belisario. Nos está sintonizando noche a noche, nos dice por acá. No me había comunicado porque creo que me cancelaron mi línea y no lo registró. Se fue doña Lupita, no lo registró, pero ya quedó. Me da muchísimo gusto. A ver, tómese un respiro, chavochito, ¿sale? Tómese un respiro, deje lo que está haciendo y disfrute de esta rola que seguramente, pues con su ritmo contagioso nos va a poner, no a bailar, pero siquiera a mover la canilla. Hay una canción que se llama así, ¿no? A ver, a mover la canilla. No es esa. Bueno, nos vamos primero, nos dice, órale pues, que siempre no, que esa es la que viene después, así como van llegando, dice producer. Son los dichos de Lupita, ahí para...

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1: Son los Jaguarús, se llama Me Desespero, en esta noche en Extremo 99.1.

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0: Gracias, gracias. 159-88-88 y 963-63-201-85. Saludos para nuestro buen amigo Tony que se comunica con nosotros. Saludos a don Raúl allá en Comalapa. Dice que parece pollo rostizado, Fernando.
1: Móntate en la ola, ola.
0: Ya lo saben, ustedes son los que mandan aquí, no importa la firul, la firulillita Fernández. Aquí que ahí te va por ahí un retiro sin tarjeta, un retiro sin dinero. Para la rocola, para nada, aquí nada más con un mensaje se activa. Pidiendo y poniendo en la rocola con el pariente. ¡Epa, epa, epa, epa, epa!
1: Y seguimos en el pitch. Dicen que son reales, pero no lo sé.
0: Repórtense por ahí mandando el saludo. Díganme qué rollo, qué tranza, qué financia la balanza. ¿Por qué no avanza?
1: Tundra.
0: Vamos a ponerle música para que avance. ¿Qué moneda le van a poner la rocola el día de hoy? No hay nada. Aquí nada más con un mensajito, como lo hacen nuestros amigos allá de Motocintla, Chiapas. Les mandamos un saludote muy, muy especial. Queremos mover el esqueleto, pariente. Órale pues, gracias, buenas noches. A la terminación 31. Órale pues. ¿Qué rolita? Por supuesto, la rocola con el pariente de lunes a viernes lo espera para pasar un rato musicalísimo, para pasar un rato increíble, para pasar un rato bastante, bastante Felipe y con tenis.
1: La peli no va a caer.
0: Para que se la pase bien, very good, very good, very good, very good, very, very, very, very good. Órale pues, saludos mis amigos, para que se la pasen bien chicles bomba, como dice la chaviza. Órale pues, no lo piense más. Órale pues, esta rocola no se descompone, no se echa a perder, no se oxida, al contrario, cada día suena mucho mejor. Vámonos con los saludos que tenemos por acá para nuestros amigos en las cenadurías, en las taquerías, aquí por el hospital, nos están escuchando. Saludos también para nuestros amigos que nos sintonizan en el Boulevard Doctor Belisario Domínguez, lado norte. Saludos mis amigos, órale pues, vámonos con la siguiente rola que nos pidieron. Por ahí. Saludos a los padrinos, padrinos mágicos. Cuánto tiempo sin saludarlos, pero me encanta que podamos por acá saludarnos a través del mensaje ebrio. Órale pues, ahí va algo de reggaetón, reggaetón. All. Esto es a cargo de Don Omar. Dile, dile, dile, dile, dile.

0: Eso, pues, especialmente para también todos nuestros amigos que se encuentran trabajando duro ahí en el transporte público. Saludos a todos nuestros amigos que van a bordo del 4, del 4 letras. Espero que estén de arriba y para abajo, de arriba y para abajo, pero con hartísimo pasaje. Que no esté 30 la máscara. Que no esté 30 la máscara. Y bien peinada esa cabellera, ¿cómo de que no? Saludos a todos nuestros amigos ahí de los diferentes sitios de taxi. Saludos a los diferentes lavados también que nos tienen en sintonía. Aquí, sí, también a todos los que nos escuchan ahí en conocidas gasolineras, gasolinerías. Como sea, el saludo para ustedes.
1: Con ese movimiento de cadera, ¿y quién le gana esa jeva?
0: Repórtense, a ver quién se acuerda dónde estaba esa vez que escuchó este rolón de lo que necesita el puro sobaco del productor. Vamos a recordar en la rocola esto a cargo de los Cumbia Kings. Saludos a mi compa Eric. Buenas noches, compadre.

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0: Solís, hágase para allá. Estamos de regreso, no nos tardamos nada. Gracias, saludos a nuestros amigos desde Motocintla. Saludos a nuestro compi Franklin, que se reporta con nosotros. Le mandamos un saludo también muy especial a todos nuestros amigos allá desde la Sierra Madre de Chiapas. ¡Nos sintonizan! Saludos también a la Sierra de los Cuchumatanes en Guatemala, Centroamérica. El saludo especial para ustedes, mis amigos de Guatemala, Centroamérica. Y si te escuchamos fuerte y claro desde Guatemala, en San Marcos. Nos están escuchando. Órale pues, gracias. Activen la rolita que quieran escuchar. ¿Cuándo vas a venir a broncearte? Sí, ahí disfruto mucho llegar. Ya tiene, pero llegaré, muchas gracias. Ahí en Arturo Albores. ¿Qué onda, mi parientada? Sí, vamos a llegarnos a echar un chapuzón. ¿Mandé? Sí, también. Voy a llevar con... Pero desbaratado. Pues es cartón, al fin y al cabo, señor producer. Órale, pues, por ahí, ¿qué más nos dicen por acá? Ah, sí, María del Carmen, ya viene tu canción, ¿eh? Ya viene tu canción ahí para que muevas el esqueleto. También algo de los Bukis, nos dice doña Lupita. A ver, va a marcar para regañarme. Órale, pues, ¿qué nos dice por acá la banda?
1: Buenas noches. Tres canciones por 10 pesos, la rocola. Porfa, la canción de Ernestina, de Tierra Cali. Porfa, gracias.
0: Órale, saludos. ¿Dónde han visto que son tres canciones por 10, muchachos? Pregúntome yo. Órale. Saludos a la terminación 01. Gracias, muy buenas noches. Ya está. Saludotes. Ándele. Saludos, mi buen Víctor. Pariente, mi canción, algo de los Tigers. Si no se puede. Si no quieres, no. Supe perder de los Caminantes. Aquí lo estamos escuchando, gracias. Sí, claro, vamos a buscarlas con mucho gusto, la terminación 57. Y claro, también ya viene Banda Cuisillos, pero nos marca que el señor Pancho Barraza está más puesto que un calcetín. Más terco que una mula. Lo escuchas en Extremo 99.1.
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Es un Juan Ramón bien hecho ese. Ah, por eso me cae bien, Panchito Arras. Acabamos de escuchar el Terco 99.1. ¿A poco no? Saludos a don Miguelito, Miguelito Miguelón. Espero que ya esté mejor. ¿Mandé? Sí, es lo que le hace falta. Está muy estresado, digo yo. ¿Verdad? Un su mero tutanazo de Pajalki Witch. ¡Chavochito! Saludos ahí en el portable, en el 299. Le mandamos un saludo a don Miguelito. ¡Qué razón de don Luisito Pinto! ¡Qué bárbaro ese don Luisito! ¿Dónde se meterá? Chambeando el señor como siempre. Le mandamos un saludo a don Luisito. Luisito que trabaja en un conocido hotel al norte. Al norte de la ciudad de Domínguez. María del Carmen, ya va tu canción, ya va tu canción, mamacita, ¿viste? No va a estar regañando. Ahorita dice María del Carmen, ahí lo va a seguir esperando. 19 grados en la tierra de el doctor Belisario Domínguez. Eso también suena bastante, bastante bien. Saludos a nuestros amigos. ¡Épale! ¡Huepa! ¿Saben quién llegó?

buena, está buena. Fíjese que teníamos otra rolita, se la vamos a presentar en un ratito más de Banda Blanca para que lo disfrutemos. Se llama, bueno, una probadita. Al ritmo de punta. Punta. Yo quiero. No, ¿qué pasó? Muévete y sacúdete. Eso en un ratito más, ¿sale? No coman ansias. Ya me está, ya está caliente mi oreja. Está caliente mi oreja. María del Carmen ya me está regañando. Ya no me mires así, que no ves que estoy loquito por ti, chiquilla. Suena la rocola con el pariente. Es Extremo 99.1. ¡Ah!

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ese es el clásico. Estamos de regreso. Ese es el clásico paso de ahí pa, de allá para acá, de izquierda a derecha, derecha a izquierda. Ajá. Sí, y ya de ahí, pues ella, la persona, la persona se agarra aquí de ese artefacto que está bien pegado, bien arrequintado, bien macizo, que es cromado, de ahí se agarran galán. Ajá, exactamente, pero usted, a usted se le mueve más la panza. Perdón, su cielo con estrellas. Sexy. Sexy. Las 9:04 p.m. Estamos de vuelta. Estamos de retache en La Rocola. Saludos, mis amigos que están en el barrio del Cedro en sintonía. Gracias. Saludos. Claro. Ya tenemos por acá algo de Alfredo el Pulpo. Bañosín de los teclados. Me cae en el pulpo. ¿Por qué? Porque, pues. Tiene música bien alegre. También sus hijos. Bien alegre, bien bonita para echar baile. Para no parar de bailar. Bueno, también porque, pues, es su atractivo. Las bailarinas. Sí, no, cómo no. No, no, no solo eso, señor productor, no solo eso. Pueden marcar o enviar su mensaje como lo hace en este momento Julio César. ¿Qué tal? Buenas noches. Algo de los hijos del pueblo. Con gusto, producer. Vamos a seguir trabajando, a seguir chambeando, como siempre, para los jefes de jefes, que son ustedes, amables radio escuchas. Ustedes mandan. En este instante pasan 6 minutos después de las 9:00 p.m. Vamos a disfrutar entonces de esta rolita que nos trae el pulpo. Se llama La Culebra. Sí, conozco muchas. Sí, muchas, muchas culebras de viento. Se arrastran a pulpo. Ahora sí, entonces, está sonando La Rocola en extremo.

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1: Y esto es el ritmo y sabor de banda Trimo.
2: Hombre, sí, da ganas de bailar con ese ritmazo, señoras y señores, chiquillas y chiquillos. Y también chiquilles. Chabochito, chabochito, mamá. Las 9 de la noche, en ese instante con 11 minutotes. ¡Epa! Creo que es así, aguanto toda la canción.
3: La vieron, ¿no?
2: Con ese ritmo, ea, ea, mira cómo se venea. Tres minutos y ya, ya quedo, en stand-by. Escuchamos allá en microondas, digo, aquí en microondas, hasta allá el saludo.
3: Bailadora.
2: Saludos a Florecita, muy buenas noches. Allá a nuestros amigos del barrio de Microondas, en esta ciudad de Comitán, gracias por su sintonía. Y así, Molly, saludos a Molly, también en esta noche nos está sintonizando a terminación 22. Algo de los Tigres también, ya viene. Vámonos con esto que nos solicitaron. También tiene buen ritmo, buena energía. Ah, sí se baila sabroso con los hijos. Hijos del pueblo. Se llama 54 kilos. Pasan 12 después de las 9. Muy buenas noches.

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0: De esta manera, continuamos, mis amigos de La Rocola. Gracias por estar en www.radionucleo.com, en la app. ¡Sí, señor! Nuestro buen amigo Agustín desde Kansas City. Y como siempre, de 8 a 10 de la noche, si se encuentra con usted al micrófono, el consentido de las suegras. Ay. El terror de los pretextos.
1: Así pero se baila en Jalisco.
0: Su pariente de confianza en La Rocolona. La semanita ya dobló las manuelas y el cuerpo ya va sintiendo que huele a descanso, que huele a fin de semana. Hoy, como siempre, esta rocola más cargada que nunca, más cargada que una camioneta de Razer. Ahora pues, exactamente, sí, van todos en la camioneta cuando hay fiesta, cuando hay alguna feria, nos vamos todos en camioneta, bien cargada. Vamos con una abeja que mira miope.

0: ¿Y qué es miope? Órale pues, saludos a nuestros amigos que se siguen comunicando. Las 9 de la noche con 18 minutos ahora. La hora exacta en La Rocola. Saludos a nuestro buen amigo Joel, que anda ya chofereando ando. Órale pues, saludos a El Colibrí, en su 1028, es papá de nuestro compa Joel. Órale pues, y al colibrí pequeño, que es el Joelillo, pecho amarillo. Colibrincillo, pecho amarillo, órale pues. También saludos a la señora Mari en esta noche, allá en el barrio Cruz Bola, en la Trinitaria. Órale, saludos, mucho éxito, mi amigo. El potro y el potro. ¡Costa! ¡Costa! Pero bueno, sí, estaremos ahí complaciendo. Vamos a buscar bien con calmita esta rolita.
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0: Momento de ir con más música. Órale pues. Es La Rocola. Estamos al aire y sin frenos, viajando por el resto del sureste mexicano y Guatemala, Centroamérica.

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Aquí le subimos la temperatura al termómetro. Gómez 63-159-88-88. ¡Ahí no más! Hombre, aquí sin frenos, aquí no hay reversa, puro pa'lante, puro pa'lante. Y si usted anda agüitado, que porque pues ya la quincena ya, fuga, la tortuga. Ah, hombre, usted sacúdese, respire. Dicen que son dos. Y exhale, para que se le vaya bajando esa preocupación. Esa preocupancia, señor. Y hay que echarle candela pura. Mucho ánimo, señores, mucho ánimo. Por eso la rocola se prende a las 8 de la noche. 120 minutos de pura descarga musical. A un pasito de viernesito de pachanga, sabadito de gloria y domingo de resurrección. Ay, sí, de cerra. Así como que, y el lunes de agarrar vuelo, ahí con todo el ánimo. Seguimos cargando la rocola. Con más complacencias. Si se puede, ¿cuál? Claro que sí se puede. ¿Cuál será

0: Es un lamento, ella, el pariente. ¿Cuál? ¿Escuchar algo de los Bukis? Sí, cierto, doña Lupita. Ay, ya nos estará rayando nuestra progenitora. Mentiras y mal. Ay, gracias, ya. ¿Cuál de las dos, güey? Porque eso no puede así. Bueno, ahorita nos vamos a echar un volado. ¿Sale, Liz?
1: ¿Dónde están los congueros?
0: Me llama la atención, fíjese, las congas, lo que es la percusión, me llama mucho la atención. Aquí estoy somate y somate, aquí la mesa, el loco.
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0: Que pique, vámonos, y que siga sonando la rocola. Ay, mamá, ay, mamá. Escuchemos entonces este rolón de la maravilla musical de México. Viene bajando el disco compacto en la rocola para escuchar. Cómo dice Berenice y Junior Clan, Clan. Chavochito, Berenice, Chavochito. Se llama Rompiendo Cadenas. Buenas noches, Extremo.

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8: Gracias por los comentarios ahí en Tío Facebook. Gracias por los comentarios en el Cara Libro. Como siempre, la rocola con el desmán desorganizado, tocando de todo un poquito para que usted, nuestros jefes, nuestros patrones, se sientan bien. Agustín Lara. Disfrutando de una charla con los amigos, con la familia y por ahí la bocina. Con volumen apropiado, escuchando Extremo, es la UI, la radio de Comitán. Saludos, mis amigos de la Trinitaria Chiapas. ¿Cuál? Ah, ya está. Destapa la pachita. Destapa la pachita. La pachita está abajo. ¡Bolo! Para no sentir tan gacho, es que estas ralitas están bien matadoras, sí. ¿Mandé? No, no, no me recuerda a nada, a nada.
9: Ajá.
8: Saludos hasta Guadalupe, Victoria. Y también complaciendo a doña Lupita. Espero que no esté cabeceando, mi reina, doña Lupita. Órale, pues. Ahorita ya. Dice que tuvo actividad el día de hoy. Sí, creo que sí, reza. Está en una novena, dice doña Lupita. Órale, pues, para que disfruten nuestros amigos de esta canción. Suéltala, suéltala, suéltala, como dice. ¿Por qué fue? Porque son así. Qué mala. Los Bookies en la Rocola Extremo FM

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1: A mí me gustan los corridos porque son los hechos reales de nuestro pueblo.
2: Sí, a mí también me gustan porque en ellos se canta la pura verdad.
1: Pues ponlos pues, órale, ahí va.
3: El saludo para nuestros amigos de la ranchería.

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2: Lo prometido es deuda. Aquí vienen estos señores de Banda Blanca. Muévete y sacúdete. 13 y las 10 de la noche. Extremo 99.1. Estamos en la recta final de este espacio mágico musical que es la Rocola.

0: De esta manera llegamos al final de esta emisión.
1: Baila conmigo.
0: De La Rocola en Extremo 99.1. Esperando que usted haya quedado satisfecho.

0: en un rato más también desde el más allá.
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0: Con permiso, excelente y feliz noche en este momento. Estamos levantando las herramientas, ni un martillazo más, como dice don Luisito. Hasta el día de mañana, si el rey de reyes así me lo permite, soy su amigo y servidor Juan Ramón Alcázar, el pariente.
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0: Aarón y su grupo Ilusión y Junior Clan, sin aire, extremo 99.1, ¿a poco no?
3: Y a gozar con Aarón y su grupo Ilusión y Junior.

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5: Revista del Consumidor Radio.
6: Lluvia, pisadas, raspones. Nuestro calzado resiste absolutamente todo. Sin embargo, lucirlo reluciente y bien cuidado no exige gastar de más. Si quieres elaborar tu propia crema para calzado, en la tecnología doméstica te enseñamos la receta.
7: Y hablando de cuidar tu economía, ¿sabías que la mejor forma de proteger tu patrimonio es garantizando que se cumpla tu voluntad? Hoy te decimos todo lo que necesitas saber sobre el testamento, qué personas intervienen, cómo organizar tu documentación y los mejores consejos para hacer este trámite sin complicaciones. Toma el control y regálate tranquilidad a ti y a quienes más quieres.
5: Revista del Consumidor.
6: En el día a día, merecemos usar productos de calidad que nos faciliten la vida. ¿Y sabes qué es lo mejor? Que muchas veces podemos crearlo con nuestras propias manos.
7: Por eso, haremos nuestra propia crema para calzado, que está validada por el Laboratorio Nacional de Protección al Consumidor. ¡Comencemos!
6: Para esta tecnología doméstica puedes adquirir los ingredientes en droguerías y tlapalerías. Los ingredientes que vamos a utilizar para hacer 750 mililitros son: media cucharadita de colorante sintético negro, media taza de agua ras, 4 cucharadas de vaselina simple, 2 cucharadas de cera carnauba, 3 cucharadas de cera amarilla y 3 cucharadas de ácido esteárico.
7: También vamos a ocupar los siguientes utensilios: un cubrebocas, un par de guantes de látex, una taza medidora, un recipiente con capacidad de 500 mililitros, 2 abatelenguas, una cuchara sopera metálica, un tazón de vidrio con capacidad de 1 litro, una cacerola con capacidad de 2.5 litros, 2 trapos para manipular objetos calientes y un recipiente de plástico o metal con capacidad de 250 mililitros.
6: Ahora sí, pasamos a la magia de la preparación. Pero antes de ponernos creativos, recuerda que la seguridad es primero. Ajustémonos el cubrebocas y pongámonos los guantes de látex.
7: En un lugar con ventilación, empezaremos disolviendo el colorante en el aguarrás con una batelenca. Puedes pulverizar el colorante envolviéndolo en un papel y golpeándolo suavemente con un martillo.
6: Después agregamos la vaselina, la cera de carnauba y la cera amarilla en el tazón y la calentamos a baño María.
7: Un gran consejo para que la cera se funda más rápido es cortar la cera en cubitos pequeños y mezclar constantemente hasta que se derritan por completo.
6: Una vez que la cera esté líquida, añadimos el ácido esteárico y continuamos moviendo hasta que se integre totalmente.
7: Ya que se hayan disuelto todos los componentes, con mucho cuidado, retiramos el tazón del baño María y vertemos nuestra mezcla de colorante con aguarrás e incorporamos todo mediante movimientos suaves. Por último, vaciamos nuestra crema para calzado en el recipiente de 250 mililitros.
6: Solo resta tener un poco de paciencia. Antes de cerrar el envase, dejamos enfriar a temperatura ambiente hasta que el producto se solidifique. ¡Y listo!
7: Lo mejor de esta tecnología doméstica es que tiene 1 año de caducidad. y se prepara en 40 minutos aproximadamente.
6: No olvides mantener el recipiente bien cerrado para evitar que la crema se reseque. Además, es indispensable que el envase contenga una etiqueta visible que señale que debe mantenerse fuera del alcance de niñas y niños. Y, de ser posible, una leyenda de precaución por su contenido de solvente.
7: Guárdala en un lugar fresco, seco y oscuro y devuélvele la

0: La vida a tus zapatos. Anímate a preparar este producto en tu casa y etiquétanos en Instagram con el hashtag Tecnología Doméstica Profeco y arroba Revista del Consumidor MX.
1: No olvides que también puedes ver esta y más tecnologías domésticas en nuestro canal de YouTube, Profeco TV.
2: Revista del Consumidor.
1: Además de la tecnología doméstica, otra forma de cuidar nuestro dinero en el futuro es protegiendo nuestro patrimonio. De esta forma podemos garantizar que se cumpla nuestra voluntad. Estamos hablando del testamento, un documento legal en el que expresas cómo deseas distribuir tus bienes y quiénes lo recibirán tras tu fallecimiento.
0: Hacerlo puede traerte beneficios, entre ellos, evitar conflictos y disputas familiares, distribuir los bienes de manera sencilla, clara y legal. Proteger el patrimonio destinado a tus hijas e hijos menores de edad o en etapa de estudios. Y sobre todo, brindar certeza y seguridad jurídica.
1: Al ocurrir el fallecimiento, las personas beneficiarias deben acudir con una notaria o un notario para iniciar el trámite.
0: Ojo, aunque recibir una herencia no genera el pago del impuesto sobre la renta, en el caso de bienes como casas o terrenos, sí deben preverse los gastos de escrituración, avalúo e impuestos locales de adjudicación, los cuales varían según la entidad federativa.
1: En el caso de las cuentas bancarias que no tengan beneficiarias o beneficiarios, los fondos formarán parte de la masa hereditaria.
0: Por lo tanto, quien pretenda disponer de ellos deberá acreditar su calidad de persona beneficiaria mediante el proceso que corresponda ante la institución financiera.
1: Pero, ¿quiénes intervienen en un testamento? Primero, está la persona testadora, quien expresa su voluntad ante una notaria o un notario respecto al destino que tendrán sus bienes y derechos.
0: Y por supuesto, también está involucrada la persona heredera, quien adquiere la totalidad o una parte de los bienes, derechos y obligaciones que integran a la herencia.
1: Por otra parte, la legataria o legatario, quien adquiere los bienes a título personal.
0: Además, hay que tomar en cuenta al albacea, quien se encargará de entregar los bienes a las personas beneficiarias.
1: No hay que olvidar que en algunos casos existe la tutora o tutor, es decir, la persona a quien se le encomienda el cuidado de la educación de las hijas o hijos menores de edad.
0: Y por último, la curadora o curador, quien vigilará que la persona tutora desempeñe bien su cargo.
1: Para poder iniciar formalmente el trámite, es necesario que acudas con una notaria o notario, con el objetivo de que explique los pasos a seguir y de la orientación necesaria.
0: Para ello, es importante que tengas en mente dos posibles situaciones. Si existe testamento, este deberá presentarse junto con el acta de defunción para confirmar su validez y formalizar la aceptación de la herencia.
1: Si no hay testamento, se deberá comprobar el parentesco mediante actas oficiales para determinar quiénes tienen derecho a heredar.
0: Por ello, es muy importante que ordenes tus documentos en formato físico o digital y que mantengas tu información actualizada.
1: Para esto, puedes organizar tu información en las siguientes categorías: identidad y datos personales, información laboral y seguridad social, cuentas, ahorros e inversiones, créditos y compromisos financieros, seguros y protección, bienes y patrimonio, servicios y gastos recurrentes, disposiciones patrimoniales y legales.
0: Hacer tu testamento es más fácil de lo que parece. Solo ten presentes estas sencillas recomendaciones.
1: Tómate tu tiempo. Analiza con calma el destino de tus bienes sin actuar bajo presión.
0: Busca orientación profesional. Acude a una notaría para resolver dudas o ubica una en el directorio del Colegio Nacional del Notariado Mexicano.
1: Mantén tu testamento actualizado. Puedes modificar tu testamento si cambian tus circunstancias familiares o personales.
0: Conserva la tranquilidad sobre tu patrimonio. Hacer tu testamento no significa perder la propiedad de tus bienes. Solo surte efecto tras el fallecimiento.
1: Consulta a la Condusef si necesitas saber si eres beneficiaria o beneficiario de cuentas bancarias o de inversión de una persona fallecida. Comunícate a la Condusef al 55 53 40 09 99 o envía un correo a asesoría@conducef.gob.mx.
0: Recuerda que tomar el control de tu patrimonio es regalarte tranquilidad a ti y a quienes más quieres.
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1: Y este es un tema que llama la atención. En Chiapas, 95 cuerpos permanecen bajo resguardo del Servicio Médico Forense, SEMEFO, que no han sido identificados ni reclamados por sus familiares. Algunos llevan meses, otros años. Al menos 20 corresponden a registros de 2022. Son personas localizadas sin vida cuya identidad no ha podido ser establecida por las autoridades y cuyos restos no han sido reconocidos por algún familiar. De acuerdo con el Registro Público de Personas No Identificadas de la Fiscalía General del Estado, la mayoría de los cuerpos fueron localizados en la vía pública y los registros incluyen muertes relacionadas con hechos violentos, accidentes, enfermedades y complicaciones de salud. En los últimos meses, el número de cuerpos

0: cuerpos sin identificar bajo resguardo del CEMEFO ha aumentado, mientras persisten dificultades para que la información llegue a las familias que buscan a una persona desaparecida. Las autoridades ministeriales cuentan con datos sobre características físicas, señas particulares, tatuajes, cicatrices, prendas de vestir y pertenencias encontradas junto a los cuerpos, además de estudios forenses que pueden contribuir a establecer su identidad. Mientras tanto, los 95 cuerpos permanecen a la espera de que algún dato permita establecer quiénes son y localizar a sus familiares. De lo contrario, el destino final será la fosa común. Hasta el siguiente comentario.
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Muy bien, bienvenidos a una emisión más desde el más allá, el miedo en tus oídos, tus sentidos, las 10 de la noche ya con 32 minutos. Te saluda tu amigo y servidor Guato Valdizón en este jueves ya 17 de septiembre. Ya rebasamos muy fácil medio mes, se está yendo pero de volada el tiempo, así es que muchísimas gracias por estar con nosotros. El día martes no estuvimos por acá, pues fue el 15, sabíamos que muchos estaban enfiestados, día de grito, pero bueno, el día de hoy tenemos buenas historias. Por ahí me encontré a un buen conocido y seguidor del programa que dice, bueno, el jueves les tengo una historia por ahí. Alguien en el grupo también nos decía, Héctor nos trae la culminación de la historia de esta situación que vivió una familia, que más adelante vamos a irles platicando. Gracias a quienes nos escuchan a través de la frecuencia de Extremo 99.1, a quienes nos siguen a través de Facebook, en Aguanta la Vara, en TikTok, como Desde el Más Allá LBA, y estamos para cada uno de ustedes. 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Audio, dice que no hay audio. ¿No hay audio, dice? Audio no hay, dice. Buenas noches.

0: No hay audio, dicen. Bueno, vamos a ver si ya regresamos con el audio. Ahí nos dicen, por favor, Eduardo Rafael López Alfaro, Dalis Vázquez, Mario Monjarás, Vianey Monjarás, Marco Pinto, gracias. Nos dicen si ya nos vamos escuchando, por favor, a través de las redes sociales.
1: Ya.
0: Ya estamos escuchándonos. Ok, muy bien. 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Gracias, de verdad. 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A los amigos de Entre Árboles también, más adelante, es que me escucho un poquito lejos, pero ahí está. Más adelante voy a platicarles de cada uno de ellos. Así es que bienvenidos. Ya quedó, perfecto, gracias. Ya quedó el audio. Recordarles líneas de comunicación a cabina 963-632-0185, al WhatsApp 963-159-8888. Ahí nos pueden enviar sus historias. Tenemos saludos a nuestra amiga Alma Ochoa. Ya nos
1: está siguiendo
0: a través de las redes sociales.
1: Saludos a mi compa Aldo Gómez Santiago, también ahí en TikTok.
0: El martes pasado estuvo por acá doña Alma, que muy buenos temas, y viene y va a regresar con todo, porque les vamos a tener sorpresa con ella. Vamos a
1: tener. Te mandan saludos en TikTok, Carolina López, dice saludos, guato.
0: Saluditos, Caro, esperando que estés de lo mejor. Va a traer sorpresas doña Alma. Muchas gracias, porque pues obviamente algunas lecturas, algo interesante vamos a tener con ella. Ya me pondré en contacto para que pongamos fecha y sea lo más pronto posible. Así es que gracias a cada uno de ustedes que se van sumando a la transmisión en vivo, a quienes se escucha abajo, súbanle todo el poder a su celo. Hola, buenas noches, saludos, Dani Alfaro. Bueno, pues ahí estamos. Héctor, bienvenido, buenas noches.
1: Hola, ¿qué tal, amigos? Muy buenas noches, bienvenidos a este programa. El día de hoy, como dice Guato, traigo el desenlace ya de la historia, bueno, de la anécdota que les estaba platicando sobre una persona que tuvo que hacerse unas limpias debido a que ya una sombra lo acechaba. Pero lo interesante es dónde agarró esa sombra. El día de hoy ya traigo el por qué la agarró, dónde fue, cómo fue, y eso nos va a dejar con la boca abierta. Así que, si les gusta esto, compartan, comenten, esténse pendientes, porque de verdad las historias de hoy van a estar muy buenas.
0: Así es, ahí andamos moviéndole al audio, me escucho lejos. Es que si me acerco más al micrófono y con el audífono, a todo lo que da, visea un poco, pero bueno, ahí vamos componiéndole al asunto para que me puedan escuchar un poquito mejor. Pero, ¿cómo ves si arrancamos con esta situación que...?
1: No, con esa no, está muy temprano, vas a dar un poquito más tarde, que haya más gente, que compartan, que den que se vea, pues, que el día de hoy, jueves, aunque estén un poquito cruditos de las noches mexicanas, pues que se vea que quieren la historia.
0: Va, entonces nos vamos a esperar. Saludos también a la Lupita, que ya está por ahí. Saludos, amigos lindos, dice, ya está con nosotros. Compartan la transmisión, denle like, vayan compartiendo la transmisión y por supuesto enviándonos sus historias. También tenemos unos videos que nos hicieron llegar de un lugar acá por una calle, que una casa por San Agustín, donde tienen muchas historias que me dicen que me las van a platicar para yo compartirlas con todos ustedes. Pero nos hicieron llegar algunos videos tan cortitos, pero
1: se escucha
0: bastante el lamento de, digamos, ¿tú qué crees, la llorona?
1: Yo creo que sí, se escucha claro, fuerte y claro. Pero voy a iniciar con una historia que nos mandaron de un chavo de aquí de Comitán.
0: Ok, vamos a escucharla.
1: Dice, ¿qué tal? Buenas noches, amigos de desde el más allá. Me llamo Luis y mi tía de Puebla me trajo una réplica del Santo Niño Cieguito. Yo no lo conozco, así que les quedo mal con ese santito. Pues es para proteger mi vista porque trabajo todo el día frente a una computadora. Lo puse sobre el escritorio en su base de tela roja y la primera semana, pues todo normal. Pero cada mañana la figura amanecía girada, unos grados más hacia mi cama, hasta donde quedo de frente mirando directo a donde duermo. Una noche me estaban ardiendo los ojos como si tuviera polvo. Fui al baño a lavarme la cara y en el espejo vi la figura de pie en el marco de la puerta, detrás de mí. Me giré de golpe y la figurita seguía en el escritorio inmóvil. Desde esa noche entendí que solo se mueve en los reflejos. Lo veo en la pantalla apagada, en la ventana oscura, en el metal de la lámpara, siempre más cerca. Pero anoche me quedé dormido con la luz encendida y desperté porque sentí que el colchón se hundió a mi lado y una mano fría y pesada me acomodó la cobija hasta el cuello. Abrí los ojos y no había nadie. La figurita seguía en el escritorio, pero la tela roja de su base estaba marcada y tibia como si alguien la acabara de levantar. La cara de porcelana estaba húmeda como si hubiera llorado toda la noche. En el piso de madera habían huellas de agua que salían de su base. Llegaban hasta mi cama. Rodeaban mi lado y regresaban. Bueno, ahorita les cuento que estoy despierto y no me atrevo a dormir porque en el reflejo del monitor veo que está sentado al borde de mi cama, con la cabeza girada hacia mí, viéndome fijamente, esperando a que cierre los ojos para recostarse otra vez a mi lado, yo creo. Así que no sé qué hacer con la figurita. ¿Qué me recomiendan?
0: O sea, ¿qué es lo que está viendo como tal?
1: Que la figurita se mueve, que ahorita lo está viendo fijamente, él lo acomoda de una forma y se mueve hacia donde está él.
0: Qué fuerte. Recordé cuando nos escribían o nos marcaron de acá por el Chibol, de un restaurante muy conocido, y que decía que en ese momento él veía a un niño, una sombra de un niño frente a él. Y decía, nos ponía, ¿qué hago? Ayúdenme, y nosotros nos quedamos así porque de verdad eso está sucediendo. Saludos a nuestro buen amigo Charlie Albores, ¿cómo estás, muñeco?
1: Saludos, mi Charlie.
0: Un gusto saludarte a esta hora de la noche. Ya está ahí por ahí escuchando las buenas historias. ¿Cómo ves?
1: Pues yo creo que ya ahorita tenemos buen...
0: Me voy con el audio. Coro.
1: Vamos con el audio primero.
0: Escuchen lo que tenemos de estos videos que nos enviaron. Pongan mucha atención. Son cortos pero precisos. El video marca que son las 2 de la mañana con 7 minutos. Voy a repetir. Vamos con otro.

0: Les puse mis audífonos a TikTok para que lo escuche. O sea, la verdad está interesante. Anoche que me los mandaste, pues los escuché, pero no es como tal el lamento que estamos como que acostumbrados a escuchar normalmente de La Llorona. El original, ¿no? El ficticio ya sabemos claramente no, que
1: pero
0: no.
1: Pero sí, yo lo he escuchado y es que hay momentos donde se escucha el nada, ¿no? Y donde se escucha el grito. Entonces, a lo que viene es que estas personas dicen que han sucedido y visto más cosas en el mismo lugar, que me las van a hacer llegar. Entonces, con esto quiero pensar que lo que nos enviaron el día de hoy no es nada más o sea, como para que le llamen la atención o que lo están inventando, porque ellos platican que han visto mucho más cosas, suceden algunas otras cuestiones por esos rumbos, pero que...
0: Pues, recuérdame el barrio.
1: ¿Por San Agustín?
0: San Agustín.
1: Sí. Ok. O sea, más o menos donde la calle esa que baja de... donde está la casa esa con las gargolitas.
0: Ah, ok.
1: Y más o menos. Entonces, ojalá y se animen a platicarme toda esta situación que han vivido por ahí, lo que han visto y lo demás que han escuchado. Dice Charlie Albores, dice, es La Llorona, compa, no hay duda. Acá por mi casa, su casa, así pasa. Y no tiene horario, a veces hasta las 7 de la mañana o 10 se escuchan ese tipo de suena diferente. A lo mejor y también no es la Llorona como tal, alguna entidad que pueda estar penando por ahí, porque sí se escucha diferente, pero al escucharlo pues sí también mueve. Saludos a la Caro, dice, sí, ahí sí, cómo no. Imagínate, sí, son esos que hacen interferencia. Entonces, yo quiero pensar, si uno dice que no es La Llorona, pero que
0: algún ente.
1: Lo voy a poner de nueva cuenta, presten atención. Y a la gente que nos está escuchando también. A ver cómo que se traba el asunto. Y con esto te quiero... Ahí me envías el audio, me dijo que nos iba a escribir. Ayer lo saludé. Fíjate que quiero recordar que hace una semana, ¿cuándo fue? Estábamos acá y que escuchamos un
0: lamento.
1: No lamento, sino como un grito.
0: Íbamos ya saliendo, ya nos íbamos para nuestra casa, ¿no?
1: No, aparte el día que estábamos
0: aquí, sí, en
1: cabina. Fue bien raro.
0: La semana pasada.
1: Y que nos quedamos... Pues, no sé, se escuchó como de un niño, niña, ¿no?
0: Sí.
1: Pero ya estamos, ya era tarde para por acá. Pero lo escuché, yo siento que fue por acá, ¿no? De este lado. Fue raro, la verdad. Y dije, ¿qué pudo haber sido? Saludos a nuestro amigo Gabriel Castellanos también, que ya está siguiéndonos a través de las redes sociales. La invitación es para la banda que nos esté escuchando también en radio, para que participen con nosotros, nos envíen sus historias, opinen, ¿no?, sobre lo que estamos platicando y acabamos de escuchar. Hay quienes dirán, pues es que yo he escuchado diferentes cuestiones y no suena de esa manera, pero bueno.
0: Antes de comentar lo de la situación, les voy a leer una anécdota muy rápida que me acaba de llegar.
1: Ok.
0: Buenas noches, Hector. Te voy a contar una historia. Dice, soy restaurador de arte y trabajo en el INAH. tengo una experiencia que no la puedo explicar. Me hablaron para ir a una comunidad.
1: En radio, para que participen con nosotros, nos envíen sus historias. Opinen, ¿no?, sobre lo que estamos platicando y acabamos de escuchar. Hay quienes dirán, pues es que yo he escuchado diferentes cuestiones y no suena de esa manera. Pero bueno.
0: Antes de comentar lo de la situación, les voy a leer una...

0: Anécdota muy rápida que me acaba de llegar.
1: Ok.
0: Buenas noches, Hectitor. Te voy a contar una historia. Dice: soy restaurador de arte y trabajo en el INAH. Tengo una experiencia que no la puedo explicar. Me hablaron para ir a una comunidad.

0: saber. Nos mandan un audio.
1: Voy a... Está tardadito, está como de 5 minutos, ¿eh?
0: Voy a avanzar entonces con nuestra, con nuestro corte y regresamos. Así es que la invitación es para que se queden con nosotros. No tardamos, ya volvemos.

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0: Muy bien, estamos ya de regreso de nueva cuenta, las 10 de la noche, ya con 55 minutos, así de rápido se nos va el tiempo, pero nos envían un audio, vamos a escuchar esta historia que nos van a platicar en este momento, así es que pongan mucha atención. Muchas gracias a nuestro buen amigo, fiel seguidor del programa, que ayer tuve el gusto de, se me fue su nombre de nueva cuenta, tuve el gusto de saludarlo, así es que vamos a escuchar.
1: Hola, ¿qué tal? Muy buenas noches, un gusto volver a escucharlos en su bonito programa. Un saludo para los dos que se encuentran ahí en cabina. Sí, exacto, buenas noches. Estamos por ahí donde siempre nos hemos encontrado. Fíjate que hace tiempo yo estaba chamacón, yo te digo que desde muy niño, desde como hace, bueno, a la edad de unos 11, 12 años, yo he visto muchas cosas paranormales hasta la fecha. No sé si nací con ese enigma o no sé, pero la historia es la siguiente. Fíjate que yo tal vez tenía como unos 11 años, por ahí exactamente. Antes en la ciudad de Nuestro Comitán, la luz era muy poca, la luz pública, los postes de luz, todo eso. Yo vivo así en un barrio hacia el norte de la ciudad, pero yo tenía un tío, que en paz descanse, tenía carros, y me decía, mira hijo, necesito que me cuides mis carros, duérmete uno de esos, o cuida los carros, porque no tengo estacionamiento, y así lo hice mucho tiempo. Llegó una vez en que le dije a mi hermanito, él tenía como 9 años, 8 años quizás, los carros quedaban pegados a la casa. Y y le dije, ¿sabes qué? Mañana tengo examen en la escuela y quiero que me hagas un favor. Ve y quédate en cualquiera de los carros que están acá y ya lo que nos pague el tío, pues ya ahí te voy a dar yo también. Muy bien, me dijo. Está bien, hermano. Yo y mi hermanito nos llevamos muy bien. Y acto seguido, pues él se fue a cuidar los carros. Yo me quedé dormido en mi casita. Por cierto, pues nosotros nacimos muy pobres en esa época, amigo Guato. Y nos alivianamos, pues, para el gasto de la escuela y para algunos cuadernos. El detalle es de que él llega, se va y se sube a un carro, el que estaba pegado a la puerta de la casa. Ya como a las 11 o 12, 12 y media quizás, entró mi hermanito temblando. Y le dije, ¿qué te pasó?

0: Fíjate que me tocaron el cristal del carro y vi un hombre sin cabeza.
1: ¿Cómo?
0: Mi casita. Por cierto, pues nosotros nacimos muy pobres en esa época, amigo Guato. Y nos alivianamos, pues, para el gasto de la escuela y para algunos cuadernos. El detalle es de que él llega, se va y se sube a un carro, el que estaba pegado a la puerta de la casa. Ya como a las 11 o 12, 12:30 quizás, entró mi hermanito temblando. Y le dije, ¿qué te pasó? Fíjate que me tocaron el cristal del carro y vi un hombre sin cabeza.

0: llamados a cabina directamente al 963-6320-185, WhatsApp 963-159-8888. Ahí nos pueden contactar, nos pueden enviar sus audios, platicarnos sus historias, anécdotas. Es más interesante pues escucharlas de su propia voz, así como nos lo hace nuestro amigo Jorge. Buenas noches, amigos, acá con todo escuchándolos, Julio César López Hernández, gracias. ¿Dónde
1: nos escuchas? Bueno, ¿por dónde?
0: Exactamente. Así es que ahí quedó esta historia que nos hacen llegar hasta nuestros oídos a través de esta frecuencia, a través de del grupo de WhatsApp. También nos habían dicho que nos iban a enviar una historia. Estoy esperando si se anima a enviarnos, a platicarnos todas estas
1: vivencias
0: que, como lo mencionamos, para muchos muchas veces puede ser algo sorprendente. Muchos pueden decir es que pues de cuál fumó o lo está inventando, pero créanme que hay muchas situaciones a las cuales no encontramos explicación como tal. Y ahorita que hablaba de que pues él se quedaba en los carros, recordé la vez que fuimos al deshuesadero,
1: al corralón.
0: Créanme que al lado hay casas y todo esto.
1: Y salió un vecino a decirnos que sí, se escuchaban cosas muy feas en el corralón.
0: La foto, tomamos fotos en el lugar y la sorpresa fue que no se veía como un rostro.
1: Sí.
0: Escuchamos y vimos cosas. Eran las 11:00 de la noche. Pero todo esto venía porque, pues, ya se había platicado y nos platicó ese día el encargado de que en algunas ocasiones pues lleva a su esposa por la hora que es de la chamba, y él platica que en una ocasión él bajó y su camionetita era esas como
1: Ranger,
0: no, tenía de las corredizas como las Winstar, las
1: la Voyager
0: Winstar de aquel tiempo, y que le abrieron, o sea, le cerraron la puerta, ¿no? Le azotaron la puerta y estando ahí solita y él
1: descargando un carro.
0: Escuchamos algunos ruidos, pero la sensación, el ambiente que se vive ahí es fuerte. Recordemos que pues en muchos carros de estos mucha gente ha perdido la vida, ¿no? Y ves los carros y luego él nos decía es que de repente te impresiona, ¿no? Cómo sacan los cuerpos de ahí. Nadia Sarco Yang dice, hola, buenas noches, ya estoy acá para escuchar las vivencias fantásticas como siempre. Muchísimas gracias, qué bueno que ya estás, deseándoles todo el éxito del mundo. Muchísimas gracias, de verdad es que agradecemos a quienes de alguna manera pues también, aparte de seguirnos, pues nos envían sus buenas vibras, ¿no? Para platicar todas estas anécdotas. Y viene a relación porque lo que él platicaba, ¿no? De los carros. Y hace tiempo por acá, creo que lo rolamos la foto, me platicaba un compa ahí de donde vamos a echar el ejercicio, que él pues acompaña a su mamá a dejar ropa, vender ropa allá a la zona rosa de Comitán, y él se quedó en el carro, estaba cansado, pero dice que de repente escuchó un ruido pues en el toldo de su carro, se levantó y al ver no había nada. La sorpresa fue que él ve como tal, después en el parabrisas, dos huellitas
1: chiquitas
0: de pies. Él voltea a ver y dice, pues no veo, no hay ningún niño, no hay nada ahí cercano, ¿no? Te podrían decir qué onda, qué había sucedido. Es impresionante todo lo que nos cuentan y nos hacen llegar hasta el programa. Pero venía, pues, te digo, a relación a lo que nos empezaron a platicar y pues recordando estas situaciones

0: que han sucedido en estos lugares, las energías que se han quedado ahí y que muchas de ellas siguen
1: rondando.
0: Recuerda ese día por donde había una jaula, ¿no?, como de ganado. Ahí vimos y escuchamos un ruido bastante fuerte.
1: Sí.
0: Y el encargado nos decía, no, pues es que por acá hemos visto, por acá yo he venido en la noche y he visto estas cosas. Cristian, creo que se llamaba el compa que ya tiene rato que no se ha reportado con nosotros por acá.
1: Cristian, sí.
0: Dice algo así, que él es vecino que nos ha enviado historias de ese rumbo de la cueva. Y ese día él salió, nada más para confirmarnos muchas cuestiones de ese lugar, de lo que han escuchado y lo que han visto, ¿no?
1: Exactamente. Pues no sé cómo estamos de tiempo, ¿le damos ya?
0: Vamos a avanzar al corte ya a las
1: 11:05
0: de la noche con 8 minutos. 11:08. Vámonos al corte de la media. Las 11 de la noche y regresamos en un momentito. No le cambies, quédense con nosotros porque aún tenemos mucho más. Así es que ya volvemos.

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0: 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De nueva cuenta, saludos a buen amigo Rodo Zúñiga, el encargado de este asunto. 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
0: Muy bien, saludos Guadalupe Villatoro, dice buenas noches, porque casi no se escucha. Díganos los demás, ¿nos están escuchando bien? Erika Dogo, buenas noches. Hace unos días envié al grupo de WhatsApp dos fotos del portón de un conocido, en donde parecían... voy a acercar el cel, perdón, porque ya no me rindas. Voy a leerlo de nuevo, cuenta, donde aparecían plasmadas dos pies, pero muy grandes, y no parecían de humanos, no sé si recuerdan. ¿Nos las podrías reenviar de nueva cuenta, por favor? Esta persona vive y renta una casa en un pueblo cerca de Comitán. Pues esta pareja, junto con un bebé, viven ahí. Hace unos días el esposo se fue de madrugada, 2 de la mañana aproximadamente. Salió a dejar un documento a una persona que iba a viajar y dejó a su esposa y a su bebé solos en casa. La esposa nos contó que pues vio que su esposo salió con su carro y se metió a dormir otra vez con el bebé. Dice que como a las 3 de la mañana escuchó que alguien entró y pues creyó que era su esposo. Sintió que abrieron el cuarto y se recostó a su lado y la abrazó. Fue entonces que se dio cuenta que no era su esposo, porque no acostumbra abrazarla de esa manera. No podía moverse, entonces ella logró reaccionar y agarró la mano y la aventó quitándosela. Le dio un recelo y lo que hizo fue abrazar a su bebé. Ella volteó y no había nadie. Minutos después escuchó que abrieron el portón y entró su esposo con el carro. Cabe señalar que por ahí ya han escuchado a la llorona, han escuchado que alguien está caminando en la losa, y el esposo ha salido a ver y no hay nada. La vez que escucharon la llorona fue en un lapso de casi 30 minutos. Interesante, gracias ahí a Erika Dogo que nos envía esta historia aquí al
1: programa.
0: Al programa, en la transmisión en vivo. Si podría ser tan amable de regalarnos de nueva cuenta la fotografía. O

0: analizarla, ¿no? Como tal, y ver qué onda, qué show. Gracias, gracias, de verdad. Por esta buena
1: historia. ¿Quieren ya el desenlace?
0: Vamos a escuchar lo que nos tienes el día de hoy, Héctor.
1: Bueno, voy a hacer un breve contexto para la gente que está nueva y no sabe de lo que estamos hablando. Hace aproximadamente 4 semanas, un mes, empezamos a comentar este tema de una persona que le empezaron a pasar desgracias tras desgracias, casi la atropellan, se cayó en su casa, y pues le dijeron que estaba acechada por una sombra negra. Se fue a la curación y le dijeron que iban a hacer 4 curaciones. En la primera, obviamente la curan, pero la persona que lo curó quedó toda engarrotada, toda entumida, y le dijo que lo que tenía era algo muy fuerte. La segunda sesión, pues ya fue una limpia un poquito más, pues tranquila. La tercera igual. Y la cuarta es la interesante, que fue la última, y donde salió la respuesta de cómo fue que agarró esa sombra.
0: Ok.
1: La señora, la persona esta que limpia, le hizo de nuevo la limpia y le dijo: perfectamente, ya estás bien. Ahora, ¿quieres saber si fue un mal puesto o un mal que agarraste tú por mala suerte? ¿Y qué creen que fue lo que pasó? La señora agarró su copa, porque ella ve las situaciones de la vida de las personas dentro de su copa, y la manera en que agarró la maldad, la sombra, es de la manera más impresionante para mí, que me deja pensando que a veces estamos en el lugar equivocado, en el momento equivocado, o una mala suerte. La manera en que esta persona agarró ese mal fue un día que, lo comenta ella, salió a hacer ejercicio, pero de una manera que ya estaba muy bajoneada. Hay días que uno está pues triste, o pues pasan cosas en la vida de uno y te tiene mal, es un día, ¿no? Entonces ella salió a hacer ejercicio pensando en relajarse y se fue a correr a la orilla del río. Un río que muchos conocemos, que ya no es río.
0: Río Grande.
1: Exactamente. En ese río, dice la señora, que mucha gente llega a tirar brujería, que llega a tirar estas situaciones de rituales, estas situaciones, ¿no? Desgraciadamente, ella, con el estado de ánimo en el que iba, con su tristeza y todo, pasó donde acababan de tirar una maldición. Y en ese momento, la sombra negra vio que era el instrumento perfecto para hacerse notar, y ¡frum!, se agarró a ella. Haciendo ejercicio, corriendo, en un lugar que muchos conocemos, agarró este mal. Gracias a Dios, se lo pudieron quitar, pudo estar tranquila, pero sorprendentemente, de algo que tú crees que te va a relajar, que te va a liberar de tus malos pensamientos, de tu tristeza, fue lo que lo llevó a que esa sombra se le pegara.
0: Pero el trabajo no era para ella.
1: O sea, no, el trabajo no era para ella, pero pasó en el momento equivocado.
0: Por ejemplo, digo, para que entienda un poquito, lo platican, ¿no? Y les comparto esto, que muchas veces cuando limpian de ojo, de aire, pues lo recomendable es que lo tienen a la calle, lo que decía. Y si la creencia es, o dicen que si tú pasas encima o tú recoges ese

0: De aire.
1: Exactamente.
0: Así fue. Esto pasó con esta persona que pues estuvo batallando, ¿no? Con esta situación por un buen tiempo.
1: Pues fueron desgracias que casi le cuestan la vida. Casi la atropellan. Se cayó de sus escaleras en su casa. O sea, cosas que, pues, no sé, te digo, es algo que a mí me dejó impresionado en cómo funcione esto, pero pues me imagino que cuando están haciendo un trabajo de brujería va dirigido a una persona, porque para eso estás contratando el servicio, ¿no? Del hechicero, del brujo, de esta persona. Y el día que, la próxima semana o el día que tengamos de nuevo a Doña Alma, le voy a preguntar, pues, cómo fue que ese mal que iba para otra persona, pues lo agarró otra persona que pues ni velo en el entierro tenía, porque imagino que no conoce a la persona que le estaban queriendo mandar su mal.
0: Sí, pero bueno, como te digo, se pega, pues, o sea, han platicado, hace tiempo platicaba una persona que una vez iban caminando y de repente ven como, o sea, se le dio contra una gallina negra con alfileres. Imagínate. Pues hay gente que no cree en esta situación o ignora y desconoce, ¿no?, sobre estos. Y la pateó. La movió, pues. Y platican, comentan que, pues, a cuestión de un par de horas, de la nada tenía el pie, pero súper hinchadísimo. Y con un color así rojizo. Fue coincidencia por haber pateado este animal, una gallina que tenía alfileres. ¿O qué pasó? Entonces ahí es donde platican, comentan que pues lo más probable es que pues obviamente era una gallina.
1: Pues sí, obviamente, si traía alfileres, y es obvio que era algún trabajo.
0: Pero hay gente pues que
1: sí, que desconoce y que no cree
0: en esta situación. Entonces pues la pateó, la movió y pues también el mal, al final de cuentas, se vio revertido hacia él. Gracias, pues ahí nos dice, y envié las fotos al grupo, sí, ya las chequé. Está rara, ¿no? Las huellas.
1: ¡Oh! Están como con, o sea,
0: al inicio dije, pues es como de un perro, ¿no? Pero sí están muy grandes.
1: No, es que pues podría ser, son unas manos, pero sí están muy largas las continuaciones, son, así están, y aparte están muy altas, o sea, están demasiado altas.
0: Sí, te digo, eso es lo extraño, ¿no? Que ¿qué es lo que pudo dejar esas huellas grandes, extrañas, en ese portón? ¿Quién nos había platicado de unas huellas así, unas de Javier, ¿no?
1: Sí.
0: Nuestro compañero y buen amigo Javier Mandujano, saluditos, allí en Tuxtla Gutiérrez, él nos decía, ¿no?, que había encontrado también algunas huellas en su hogar. Está interesante, gracias por reenviarnos las imágenes, las fotografías.
1: Yo quiero seguir en el tema de esta persona que, pues, alguna manera de que tú protegerte, ¿no? O sea, tú sales, tú, en tu caso, que te gusta ir en tu bici, pasas por brechas, por ríos, por
0: me ha tocado hace algún tiempo, unos años, no sé si fue coincidencia, lo que tú quieras ver, salimos a montar bici con buen amigo Mauricio allá de las Margaritas, y de redes me dice, mira, gordo, una gallina ahí con cosas,
1: con trabajos
0: tirados. Y ese mismo día, bueno, después de desayunar, una llamada para avisarnos que había fallecido una tía en un accidente. Digo, fue coincidencia, lo que sea, pero me tocó ver esa gallina ya muerta con algunas como velas y algunas flores, la gallina negra. Nos paramos a verlo, más no tocamos ni movimos nada.
1: Pero esta persona pasó corriendo sin darse cuenta, pues, de lo que había.
0: Sí, exacto.
1: O sea, ¿cómo uno se puede andar por la vida protegido para que no te suceda este tipo de cosas? Porque tú no lo vas buscando, no vas pendiente de todo lo que hay a las orillas del río, porque tú tienes que seguir tu camino, porque si no te puedes tropezar o te puedes caer de la bici en tu caso. O sea, ¿cómo estar totalmente protegido ante cualquier situación que, pues, desconoces, ¿no?
0: Esto vamos a preguntarle.
1: Se lo vamos a preguntar a doña Alma.
0: Les decía, por ejemplo, a que dice que a ver, nos sigue de repente, que tiene muy buenas historias, le gusta todo esto, a esta Ana Laura, se me fue su apellido. Y ella me decía, oye, es que yo los veo y pues está padre cuando salen y esto, pero ¿sabes cómo te vas a proteger? Tápense el ombligo. Ya sea con un listón rojo, pero el ombligo es la entrada para muchas energías. Ana Laura Macal.
1: Sí, Ana Laura. Sí, Laurita, sí, sí. Macal, sí.
0: Y enviaste por ahí el
1: enlace.
0: Para entrar. Y ella me decía, esa parte es importante. Cúbranse el ombligo, que es una de las mayores protecciones para este tipo de energías. Así es que próximamente que tengamos por acá a doña Almita, nueva cuenta, que va a hacer algunas lecturas, vamos a platicarle también de cómo ellos pueden ayudarnos también a protegernos, ¿no? Ante este tipo de
1: energías.
0: De energías, situaciones
1: que no vemos.
0: Y que no queremos.
1: Y que no queremos, obviamente, que se nos peguen en nuestra vida, ¿verdad?
0: Exacto.
1: Pero pues ese es el desenlace, gracias a Dios, pues no pasó a mayores, no hubo alguna situación que lamentar, no hubo una pérdida, no hubo un accidente, pero ¿cómo es que si te lo cuentan o si te lo dicen de esta forma vas a decir no? O sea, no, si para una persona que no cree, ¿cómo apoyarlo cuando le están pasando estas cosas? Porque no le van a echar la culpa a algo así.
0: Exactamente, eso es lo complicado, ¿no? Cómo poder ayudar a la gente que
1: no cree.
0: Que no crean ante estas circunstancias, situaciones. ¿Qué hacer? He ahí el detalle.
1: El meollo del asunto.
0: Pero bien, gracias de verdad por habernos
1: confiado
0: esta situación de lo que pasó. Y esto sirve también para la gente también tener cuidado. Muchos, no sé, a quienes están escuchando, están viendo a través de la transmisión en vivo, también díganos su ritual también antes de salir
1: de casa.
0: Por ejemplo, pues muchos acostumbramos a persignarnos. Yo trato de tener, no siempre lo hago, temporalmente que lo hago más seguido, por ejemplo, al despertarme, mi ritual es tratar de meditar unos minutos. Y el meditar te hablo de decir agradecer. Dar gracias a Dios por este nuevo día. Trato de hacer algunas respiraciones. Agradecer y pedir también, ¿no? Al mismo tiempo. Hay días que es un poquito más complicado y hay días que se te da muy bien. Y obviamente, pues al salir a casa, la costumbre de persignarme. Es lo que hago. Dice, hola, buenas noches, ¿qué piensan de lo que se dice de qué? ¿De la de el avance?
1: ¿De la ya?
0: No sé, Dan López nos escribe ahí en la transmisión en vivo. Entonces, ¿tienes algún ritual
1: Yo nada más persinarme. O sea, me persino y pido que ojalá me vaya bien en el día y ya, no tengo más.
0: Sí, porque aparte, pues es parte también como de la ley de la atracción, ¿no? El pedir, el atraer esa parte, decir que hoy sea un buen día.
1: Sí.
0: Muchas veces puede ser contradictorio porque lo haces, pero pues hay cuestiones que no están en tus manos. Pero todo tiene que estar en cuanto a la situación de cómo tomas también lo que te sucede.
1: Sí, dice Dan López, dice, hola, buenas noches. ¿Qué piensan de lo que se dice de la IA? Pues, no sé si ha estado pendiente en estos dos días, ha salido en las noticias con Latinus, con la Carlos Loret de Mola, que un trabajador de una de las empresas que tiene una plataforma de inteligencia artificial renunció porque dice que en 4 años esto se acaba, que la inteligencia artificial va a acabar con la humanidad. Entonces,
0: como Skynet,
1: más o menos estamos hablando como Skynet o como la de Yo Robot de Will Smith.
0: Will Smith.
1: Bueno, a los 2-3 días sale la situación de que el dueño de la empresa donde este chavo renuncia, ahorita desconozco la inteligencia artificial esa, sale a decir, tú como pues consumidor de este tipo de sistemas, esperas de que el dueño te diga, tranquilos, este güey está ardido porque lo corrimos o algo así, y no le crean. Ah, no, sale a confirmar que sí, que han tenido ya situaciones extrañas con inteligencia artificial. A los 4 días salen todas las demás compañías, porque son muchas que tienen ya estos sistemas de inteligencia artificial, a decir que sí, que algunas inteligencias ya han estado tratando de rebelarse y de ser independientes. Entonces, por sentido común, ¿qué yo haría? Apagarlas, ya decirles, desconectarlas, ¿no?
0: Tienen el control. Pues, mira, parece muy loco, pero si nos vamos, imagínate, las películas de los Vengadores, la era del Ultron.
1: ¿Ultron?
0: Lo que hace, por ejemplo, el sistema Jarvis, que es una inteligencia artificial que maneja Iron Man, pues
1: absorbida. Jarvis es bueno.
0: Sí, es absorbida por esta parte de...
1: ¿Por Ultron?
0: Ultron, que ya se hace como una independiente y que se revela, ¿no? Ante lo que ellos querían, y que ya tiene, no conciencia, pero sí... ¿cómo se puede decir?
1: Voluntad, o sea, ya de capacidad de decidir. No conciencia, porque no le buscan. Bueno, entonces ahora ya salió otra de las empresas, ahorita creo que es la de ChatGPT, donde dice que ya su inteligencia artificial, pues ya una de tantas, ya se volvió rebelde, que empezó a tomar acciones en rebeldía de los humanos, y que pues hasta ahorita no ha pasado a más, pero si ya lo están haciendo, pues en nada yo las apagaría y decir, ¿saben qué? Fueron muy bonitas mientras nos ayudaron, pero pum, mejor las apagamos.
0: Sí, pues ahorita pues te solucionan muchas cuestiones, ¿no?
1: O sea, ya hay carros que se manejan solos en Estados Unidos, hay plataformas ya como de taxis
0: Uber,
1: que ya eso, ¿no? Llega el Tesla y te recoge
0: mediante el Google Maps
1: solitos. Exactamente.
0: Oye, pero los semáforos y todo eso,
1: todo lo detecta, todo sabe dónde está. O sea, carros, te digo, hay una inteligencia artificial que tú la instalas en tu computadora, te hace tus transferencias, te maneja tus cuentas de redes sociales, te hace la chamba, tú ya qué haces, nada. Pero hasta dónde estamos dándole ya la voluntad a este tipo de herramientas, porque pues hasta el día de hoy son herramientas de que te facilitan la vida. O sea, en cuestión de 5 segundos te hacen una imagen que en otro momento te hubiera llevado 6 horas, 7 horas en editar algo. Ahorita te lo hacen en cuestión de nada. Pues a mí, en mi caso, yo, si ChatGPT quisiera contar mis mi vida, pregúntenle y les cuenta.
0: ¿Le has hecho preguntas?
1: ¡Todo! Todo.
0: Bueno, sí, yo le hice una pregunta muy personal, ¿no? Y me respondes como que... Ah.
1: Y esa inteligencia ya quedó con lo que le preguntaste, ya sabe que ahí es tu punto débil, digamos.
0: Y cuando le haces algo relacionado,
1: te lo enlaza.
0: En bona, ¿no? O sea, te dice, ah, pues estás platicando, quieres saber de esto, por esta situación, y
1: ¡fum! Sí, o sea, ya va aprendiendo de ti. O sea, nosotros mismos le estamos dando el control de nuestra vida, porque nosotros le estamos platicando nuestros problemas, nuestros gustos, nuestras felicidades, a qué nos dedicamos, qué hacemos, cómo lo hacemos. A veces nos da consejos hasta de amor. O sea, tú dices, oye, quiero ligarme a esta niña, y te dice, pues empieza por aquí, o sea, ya, lo que quieras. Pero hasta dónde estas plataformas, estas inteligencias artificiales, pues van a ser buenas para la humanidad. En su caso también están un poco mal, porque están acabando con fuentes de empleos de personas que pues lo necesitan. O sea, hay muchas empresas que dicen, pues, ¿para qué quiero gente si...?
0: Todo es automatización.
1: Exactamente. O sea, no sé si a eso se conlleve el acabar con los humanos, a veces, pero el que ya una de estas plataformas se esté revelando a los humanos, ya da miedito. ¿Por qué? Tal vez porque ya venimos mentalizados a lo que, en su caso, las películas de antes, pues nos... Llamémosle Terminator, llamémosle la era de Ultrón, llamémosla de Yo Robot, nos han venido preparando para este tipo de situaciones.
0: Muy bien, vamos avanzando, ya las 11:38, vamos al corte de la media. Regresamos, no le cambies.

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0: Muy bien, estamos ya de regreso a esta hora de la noche, 11:41. Pues prácticamente entramos en la parte final del programa del día de hoy. Buenas historias, nos fuimos tendiendo con otras cuestiones también a lo largo del programa, pero es parte del show. Gracias a nuestros patrocinadores, como lo es la Toscana Agroservicios, Grupo ACM y Entre Árboles, quienes hacen posible que estemos llegando a cada uno de ustedes en esta noche de jueves 17 de septiembre. Así es que la invitación es para que nos escuchemos, nos veamos el próximo martes con más buenas historias, relatos, para que nos las hagan llegar a través de las diferentes líneas de comunicación, Héctor.
1: Así es, a todos los amigos, pues muchas gracias. Les digo, terminamos tal vez con algo que no era, digamos, del más allá, sino es del más acá, porque es algo creado ya por la
0: pero
1: humanidad.
0: Que al final, da miedo.
1: Claro, ¿no? da miedo, o sea, que son situaciones que, pues vamos a dar al pendiente de lo que suceda, y pues esperemos que quede como en una experiencia nada más, y que no, en un futuro, pues, quedemos como en Yo Robot, ¿no? Y pues nada, agradecer a toda la gente que nos escucha, que nos comparte, que nos da like, que nos comenta, porque pues sin eso no sería posible llevar este programa a flote.
0: Muy bien, pues desearles que pasen una bendecida y maravillosa noche de jueves, ya casi viernes.
1: Ya voló septiembre, ya estamos a 10 días.
0: ¿Le podrían dar el link para ingresar al grupo, por favor? Ok, de nueva cuenta. Puedes enviar
1: ahí. Ahí mandé entre escondido mi número para que me manden un WhatsApp. Solo chequen los números.
0: 963-109-8148.
1: Mándenme un WhatsApp y ahí les comparto el enlace.
0: Perfectísimo. Pues cuídense mucho. Bendecida noche. Nos escuchamos y vemos el martes. Ya a las 11:43. Nos despedimos.
1: Descansen. Pasen una excelente noche. Bye.
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1: Son las 11:50 minutos.
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1: Son las 11:53 minutos.
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3: El consumo de drogas en México está comenzando cada vez a edades más tempranas. De acuerdo con el informe 2025 del Sistema de Vigilancia Epidemiológica de las Adicciones, 63.4% de las personas que acudieron a centros de tratamiento declaró haber probado alguna sustancia antes de los 15 años. La edad mediana de inicio fue de 15 años, lo que demuestra la importancia de atender este problema desde la infancia y la adolescencia. Entre las edades más frecuentes para comenzar el consumo se encuentran los 13 a 15 años, periodo en el que inició el 39.4% de los casos registrados. Además, 19% comenzó entre los 10 y 12 años, mientras que 5% lo hizo entre los 5 y 9 años. El informe señala que el alcohol, el tabaco y el cannabis aparecen con mayor frecuencia como las primeras sustancias de consumo durante estas etapas de la vida. Los resultados destacan a la adolescencia como una etapa especialmente vulnerable para iniciar el consumo de sustancias. Por ello, la prevención, la información y el acompañamiento de las familias, las escuelas y las instituciones de salud son fundamentales para reducir los riesgos asociados con el consumo temprano. Hasta el siguiente comentario.
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2: Son las 12
3: con un minuto.
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1: Son las 2:14.
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3: Son las 12 con 24 minutos.
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2: Son las 12:34 minutos.
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1: Son las 12:42.
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1: Son las 12:57 minutos.
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2: Es la una con dos minutos.
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1: Es la 1:13.
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1: Es la 1:27.
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2: Es la 1:31.
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1: Es la 1:44.
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1: Es la 1:52.
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2: Son las 2:04.
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1: Son las 2 con 12 minutos.
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1: Son las 2:22.
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2: Son las 2:35.
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1: Son las 2:48.
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1: Son las 2:52.
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1: Son las 3 con 4 minutos.
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1: Son las 3 con 15 minutos.
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3: Son las 3 con 25 minutos.
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2: Son las
3: 3:33.
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1: Son las 3:43.
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1: Son las 3:51 minutos.
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1: Ya. Parece que me están esperando. Es cierto. ¿Ya estamos listos? ¿Eh? ¿Qué cosa? Ya, está corriendo. Súbele, dame más volumen. Que se sienta el ritmo.

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2: Son las 4 con 2 minutos.
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1: Son las 4 con 13 minutos.
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1: Son las 4:22.
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2: Son las 4:33.
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3: Son las 4:42 minutos.
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1: Son las 4:52 minutos.
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1: ¿Qué tal? Muy buenos días, como siempre, a esta hora de la mañana, iniciando ya con la programación de la UI, la radio de Comitán, en Los Palomazos Rancheros, lo mejor de nuestra música vernácula, para levantarnos contentos, alegres, felices, disfrutando de esas voces que han dejado, pues desde luego, su música, su talento, su inspiración, para sentirnos orgullosos, por supuesto, de esos grandes cantantes de nuestro México y desde luego otras voces que aunque no nacieron en México, pero se han identificado con nuestro país. Bienvenidos, bienvenidos todos y cada uno de ustedes a Los Palomazos Rancheros de la frecuencia 99.1, la UI, la radio de Comitán. Bienvenidos, buenos días, Chico Muselo, allá también por la Concordia, Bellavista, Comalapa, saludos allá en la Grandeza, Bejucal de Ocampo, el saludo cordial para ustedes allá en Siltepec, en Motocintla, allá por San Antonio de la Pinada, es municipio de Siltepec, por ahí se han reportado personas que nos escuchan y lo cual agradecemos infinitamente. Estamos recibiendo este viernes 18 de septiembre con toda la actitud, con toda esa alegría, ánimo, buen humor, energía positiva, obviamente para que nos vaya excelente el día de hoy. Para los que están laborando, los que les tocó el turno de la noche y madrugada de hoy, la noche de ayer y madrugada de hoy, ahí en las clínicas, hospitales, sanatorios, personal administrativo, enfermeros, médicos, guardias, así también los que laboran en farmacias, tiendas de conveniencia, el saludo cordial para ustedes en este amanecer. Recuerden, 963-6320185 es el teléfono aquí en cabina, y también si gustan enviar un mensaje, ya sea de texto o de voz, lo recibimos con mucho gusto, 963-159-8888. Es viernes de adoloridos, por supuesto, aquí en Los Palomazos Rancheros, esas canciones que le ponen sal a la herida. Así iniciamos con la voz del inolvidable Juan Gabriel. Y esto que se llama Te vas a quedar con las ganas, chiquitito.

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4: Ya las 5:11, las 5:11 en la UI, la radio de Comitán, es la hora oficial en todo el sureste de México y Centroamérica. Y bueno, pues para el día de hoy, ¿cómo va a estar el clima? De acuerdo a lo que se tiene ya en este momento de información, 15 grados es la temperatura en esta mañana, algo de frío, ¿verdad? Pero si alcanzaremos una temperatura considerable, de acuerdo al pronóstico hasta este momento, 26 la máxima para el día de hoy, será un día medio nublado, la máxima será a las 13 horas, 1 de la tarde. A partir de la 1 estaremos llegando a la máxima. Hay una posibilidad de tormentas hoy por la tarde. Hay un 54% de probabilidad de que llueva por la tarde entre las 3 y 6 de la tarde.

y entre las 7 y 11 de la noche es el pronóstico que se tiene para el día de hoy aquí en Comitán. Muy buenos días, Margaritas, ¿qué tal? Igual están a una sensación térmica de 16, la máxima se espera que sea de 27, y eso será a partir de la 1 de la tarde. Hay probabilidad con un 64% de que llueva en Margaritas entre las 4 y 6 de la tarde y entre las 7 y 10 de la noche. Es el pronóstico que se tiene para hoy. Comalapa, buenos días. Ya están con una temperatura de 21 grados en esta mañana. La máxima se espera que sea de 33 grados y será a las 12 del mediodía. Hay un 39% de probabilidad de que llueva entre las 3 y 6 de la tarde y por la noche, a partir de las 10, entre las 10 de la noche y 1 de la madrugada, ya de mañana sábado. Y Chicomucelo, buenos días, Chicomucelo. Están ya con una sensación térmica de 22 grados. La máxima se espera que sea de 35 grados, 35 la máxima allá en Chicomucelo y será a partir de las 2 de la tarde. Hay un 76% de que llueva allá en Chicomucelo el día de hoy, a partir de las 5 de la tarde en adelante. Así que tomen sus precauciones. Hasta este momento se esperan lluvias en toda esta región del estado de Chiapas, tanto Comitán, Margaritas, Comalapa, Chicomucelo. Así que muy, muy, pero muy al pendiente. ¡Vámonos con más música! Recuerden el WhatsApp 963-159-8888. Vámonos, es viernes de Adoloridos, aquí está el Grupo Liberación. Porque le falta...

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3: Exactamente las 5:19, 5:19. Aquí está la música de Aarón y su grupo Ilusión, con esto que lleva por nombre Sin Aire, esta rola que cuenta con la colaboración de Junior Clan, ¿verdad? Así es. Y a gozar con Aarón y su grupo Ilusión y también Junior Clan, esto que se llama Sin Aire.

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2: El consumo de drogas en México está comenzando cada vez a edades más tempranas. De acuerdo con el informe 2025 del Sistema de Vigilancia Epidemiológica de las Adicciones, 63.4% de las personas que acudieron a centros de tratamiento declaró haber probado alguna sustancia antes de los 15 años. La edad mediana de inicio fue de 15 años, lo que demuestra la importancia de atender este problema desde la infancia y la adolescencia. Entre las edades más frecuentes para comenzar el consumo se encuentran los 13 a 15 años, periodo en el que inició el 39.4% de los casos registrados. Además, 19% comenzó entre los 10 y 12 años, mientras que 5% lo hizo entre los 5 y 9 años. El informe señala que el alcohol, el tabaco y el cannabis aparecen con mayor frecuencia como las primeras sustancias de consumo durante estas etapas de la vida. Los resultados destacan a la adolescencia como una etapa especialmente vulnerable para iniciar el consumo de sustancias. Por ello, la prevención, la información y el acompañamiento de las familias, las escuelas y las instituciones de salud son fundamentales para reducir los riesgos asociados con el consumo temprano. Hasta el siguiente comentario.
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Son ya las 5:26. Tome su tiempo. 5:26, que no se le haga tarde para presentarse a los compromisos que se tienen para el día de hoy. Ya inicio de fin de semana. Rápido pasó esto, estos días, ¿no? Para alcanzar nuevamente el fin de semana por el puente, ¿no? Sí, por el puente, nada más 2 días a chambear algunos y nuevamente a disfrutar del fin de semana. Bueno, pues ya estamos prácticamente los últimos días ya del mes dedicado a nuestros símbolos patrios. Ya estamos a escasos días, ¿verdad?, de culminar este noveno mes del año. Ya se acerca el fin de año, así que pues a seguir echando ganas a la vida, a las actividades, para que en las fiestas de fin de año, pues reunidos en familia y por supuesto disfrutar de un detalle para nuestros seres queridos, ¿verdad? Para alcanzar y poder adquirir un detalle para nuestros seres queridos. Así que a chambearle con entusiasmo, con temple, con ese ánimo, sí señor. Muy buenos días a los amigos que nos sintonizan allá en Las Margaritas, en La Independencia, en La Trinitaria, Chimol, Socoltenango, Las Rosas, los que van en carretera manejando con mucha precaución. Es momento de disfrutar la música del grupo Yaguarú. Esto se llama Me Desespero.

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Bueno, ya a las 5:36, 5:36, ¿qué ocurrió un día como hoy? Pregúntome yo. Bueno, pues fíjese, les digo lo siguiente, un 18 de septiembre, pero de 1810, tres días después de iniciar el movimiento insurgente, convocado por el cura Miguel Hidalgo, pues se constituye un día como hoy, pero de aquel año 1810, se constituye en Santiago la primera Junta Nacional del Gobierno de Chile, marcando el inicio del proceso de emancipación del país. En 1947 se funda oficialmente la Agencia Central de Inteligencia, la CIA. 1947 inicia sus operaciones la CIA, la Agencia Central de Inteligencia allá en los Estados Unidos. En 1968, en el contexto del movimiento estudiantil en México, el ejército ocupa la ciudad universitaria de la UNAM y detiene a varios líderes. Son parte de los acontecimientos que han marcado la historia de la humanidad. Ya vámonos con la música. Por ahí nos están pidiendo algo de quién. A ver, ¿cómo se llama la rola? Nomás las mujeres quedan. Ah, caray. Nomás las mujeres quedan. ¿A quién vamos a saludar ahí con esa rola? Vamos a... Ahí está el saludo, el mensaje. Perfecto. Para enviar este saludo especial. Muchas gracias a quienes nos sintonizan a esta hora de la mañana. Y bueno, la rola, ¿con quién la tenemos? Bueno, nos la piden con Chalino Sánchez. Bueno, perfecto, saludando en esta mañana, terminación de teléfono 0235, que nos escribe y dice: hola, buenos días, espero que haya amanecido bien. Pues ahí estamos, claro que sí, ahí estamos al 100. Quiero una canción con Chalino Sánchez, Nomás las mujeres quedan. Lo escucho en Guadalupe Victoria, municipio de Amatenango de la Frontera, ahí para Baltasar Domínguez. Saludos, muy, pero muy buenos días allá en esta mañana. Enviamos pues el saludo allá en Guadalupe Victoria, municipio de Amatenango de la Frontera. ¡No se me duerman!

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Ya 17 minutos y las 6 de la mañana, 17 minutos y las 6 en este amanecer del viernes 18 de septiembre. Lo mejor de la música en esta mañana para todos los adoloridos y adoloridas, claro que sí. Aquí está la voz de la señora Yolanda del Río, que se está presentando en diversos escenarios, tanto de nuestro país como de los Estados Unidos, y lleno total de la señora Yolanda del Río, después de haberse retirado durante muchos años, en una entrevista que dio a diversos medios de comunicación, pues dijo que tenía el temor de que ya no la recordaran, pero se sorprendió al ver que no solo las personas ya adultas, sino también los jóvenes están llegando para escuchar su música, para ver su presentación. Yolanda del Río.

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Y qué bonito, el regalo más hermoso de la vida es ver el amanecer, cómo se va la oscuridad de la noche, de la madrugada, para dar paso a la luz de un nuevo día y con ello una nueva esperanza de vida. Estamos viendo ya por ahí los primeros rayos del sol, y en un rato más estará saliendo el astro rey. Todo parece indicar que ya prácticamente tenemos un cielo despejado, ya se puede ver el color azul del cielo, y ya el sol en un rato más hará acto de presencia. La música en esta mañana de los Tiranos del Norte, extraña, extraña manera la tuya de amar. Y como dicen, ¿me estás oyendo, mija?

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0: Allí está la señora Beatriz Adriana.
1: Del mar
0: esta canción que lleva por nombre La Basurita, aquí en Los Palomazos Rancheros. Viernes de Adoloridos, sí señor.
1: ¡Ahora fue!

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2: Te presento la música del fantasma, esto que se llama El Culpable, 3 minutos y ya las 6.

0: Exactamente las seis horas en punto.
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0: Más música, ya las 6:05, las 6:05 minutos. Es viernes de adoloridos. Aquí está el conjunto Primavera. El conjunto Primavera en esta mañana y la voz del señor Tony Meléndez, el vocalista de esta agrupación. Escuche nada más. Ay, ay, ay, para todos los que andan ahí cabizbajos.
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3: Complaciendo en esta mañana, muchas gracias a los mensajes que nos hacen llegar al 963-159-8888. Y bueno, algo del grupo Laberinto, esto que se llama El Indio Enamorado. Muchas gracias, ahí no, la terminación del teléfono 5099. Saludos ahí para Temo, para el buen Temo, que va en la ruta 02 de Margaritas, allá en Ciudad Margaritas, me está escuchando el buen Temo en la unidad 02, echándole ya la recia en esta mañana, que todo te pinte al 100, mi hermano.

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1: Y este es un tema que llama la atención. En Chiapas, 95 cuerpos permanecen bajo resguardo del Servicio Médico Forense, SEMEFO, que no han sido identificados ni reclamados por sus familiares. Algunos llevan meses, otros años. Al menos 20 corresponden a registros de 2022. Son personas localizadas sin vida cuya identidad no ha podido ser establecida por las autoridades y cuyos restos no han sido reconocidos por algún familiar. De acuerdo con el Registro Público de Personas No Identificadas de la Fiscalía General del Estado, la mayoría de los cuerpos fueron localizados en la vía pública y los registros incluyen muertes relacionadas con hechos violentos, accidentes, enfermedades y complicaciones de salud. En los últimos meses, el número de cuerpos sin identificar bajo resguardo del SEMEFO ha aumentado, mientras persisten dificultades para que la información llegue a las familias que buscan a una persona desaparecida. Las autoridades ministeriales cuentan con datos sobre características físicas, señas particulares, tatuajes, cicatrices, prendas de vestir y pertenencias encontradas junto a los cuerpos, además de estudios forenses que pueden contribuir a establecer su identidad. Mientras tanto, los 95 cuerpos permanecen a la espera de que algún dato permita establecer quiénes son y localizar a sus familiares. De lo contrario, el destino final será la fosa común. Hasta el siguiente comentario.
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ya a las 6:18, 6:18, y el mensaje que nos hacen llegar de, a ver, no nos dice de dónde, sí, a ver, no, ah, sí, Nuevo Resplandor, municipio de dónde será, ahí terminación 8241, terminación 8241, nos pide algo de Pancho Barraza, esa que dice que me maten las penas, que me maten las penas, ah, esa canción está buenísima.

del señor Pancho Barraza. Ojalá y me pueda decir, municipio, de dónde es. Nuevo Resplandor. Le vamos a complacer en esta mañana con la rola que nos pide. Dice: quiero verte despertar todos los días y mirarte en mi cama. Quiero que cada noche que tú seas mía, que no te falte nada. Amarte me sabe bonito, quererte me sabe mejor. Porque cuando estoy contigo me siento que estoy con Dios. Que me maten las penas, que me mate el dolor. 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
11: Bueno, ya las 6:26, las 6:26, ya recibiendo este día, ya la luz. La luz de un nuevo día se hace presente en este viernes y estamos en Comitán con una sensación térmica de 15 grados, la máxima se espera de 26. Hay un 61% de posibilidad de lluvia el día de hoy, así que a tomar precauciones. Se tiene contemplado que llueva entre las 3 y 6 de la tarde y por la noche entre las 7 y 10 de la noche, así que tenga pues las precauciones necesarias, no olvide el paraguas, el impermeable. Para la gélida San Cristóbal de las Casas, están recibiendo este viernes con una sensación térmica de 12 grados, la máxima se espera que sea de 21 grados, algo de frío allá en San Cristóbal, se espera que llueva entre la 1 y 6 de la tarde y por la noche entre las 7 y 11 de la noche. Hay probabilidad de tormentas eléctricas allá para el Valle de Jobel. Mientras tanto, la capital del estado recibe este viernes ya con una temperatura de 22 grados. La máxima se espera que sea de 33. Hay un 41% de probabilidad de que llueva entre las 2 y 4 de la tarde. Es la información que se tiene. Así que si va a viajar a alguno de estos municipios, pues lleve el paraguas. Y si va a salir por la tarde, igual aquí en Comitán, no olvide también el impermeable.

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0: Son ya exactamente las 6:30, las 6:30, regreso con más música en los Palomazos Rancheros, después de este paréntesis, aproximadamente dentro de unos 20 minutos, regreso con ustedes.
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0: Distinguido radioescucha, amables oyentes que cada día sintonizan esta potente radiodifusora, el divino creador del universo nos ha permitido entrar hasta cada uno de sus hogares, esperando que mis palabras convertidas en consejos sean un aliciente en tu triste destino. Permíteme ayudarte, quiero en tu vida. En este mundo que nos ha tocado vivir existe la maldad, las envidias, la traición. Dentro de nosotros, los seres humanos que habitamos este planeta llamado Tierra. ¿Trabaja usted y no adelanta? ¿Le agobian responsabilidades al parecer injustas? ¿Se ha cansado de luchar, trabajar y cada día piensa que la vida para usted ya no vale nada? Pues entonces recurra a nosotros, verdadero vidente de facultad mental y natural. Nosotros te diremos quién te ama, quién te traiciona. Si te han hecho un daño, te diremos quién es la persona que te ha hecho ese daño. Si usted se encuentra enfermo, sufre de asma, sinusitis, le pegan ataque, sufre usted de dolencias en su cuerpo que no haya podido erradicar, es preciso recordar, amigo, amiga que me escuchan, que en este mundo que nos ha tocado vivir existe la maldad, existe el engaño dentro de nosotros los seres humanos. Y le hablo de esta manera porque ya hace un tiempecito estuvo una persona en el populoso sector. Le hablo de esta manera porque he estudiado a cantidad de personas que nos han visitado y han sido engañadas. Esas personas no tienen conocimientos como para curar. E incluso había una supuesta bruja, curandera o como le llamen, que hasta estaba dando número de lotería, ayudando supuestamente a las personas que lo visitaban o que la visitaban. Se vestía de ovejas mansas y de la noche a la mañana eran lobos feroces. Por eso hay personas que han perdido la fe, personas que se encuentran enfermos, que saben que su problema no es de médico. Están embrujados, le han hecho un encantamiento, una brujería por paga. Pero esta señora, que nada tiene que ver con la curandería, le cobraba cantidad de dinero. Se llevó entre las uñas a muchas personas. Son personas estas que se andan de pueblo en pueblo, graban nuestro programa y andan diciendo que ayudan, andan diciendo que curan y limpian, pero sí limpian los bolsillos de los demás. Por eso decimos dichoso, bienaventurado, feliz el que logre escuchar este programa. Programa de curandería social. Un programa preparado para el hombre, la mujer, que luchan por encontrar una vida mejor. ¿Usted tiene fe? ¿Desea curarse? Visíteme. ¿No tiene fe? ¿No desea curarse? Por favor, quédese en su casa. ¿Por qué? Porque nuestros conocimientos son fundados en el pasado y hoy puestos al servicio del presente. Por eso en el día de hoy y en todo lo que es el transcurso de esta semana, te vamos a estar regalando un talismán, un cuidacuerpo, un amuleto, para que te des cuenta quiénes son tus enemigos y quiénes son tus amigos. Este talismán lo han llevado cantidades de personas de la vida pública, lo han llevado grandes políticos, lo han llevado grandes comerciantes, para resguardarse de sus enemigos. Por eso decimos dichoso, bienaventurado, feliz el que logre llevar este escapulario bendito, santiguado en 21 templos. Lo llevarán aquellas personas de fe, lo llevarán aquellas personas que se dedican al campo y que no quieren ver lo suyo perdido, su cosecha. Lo llevarán las personas que hoy en día se dedican a la crianza de animales y que no quieren ver cómo se pierde su patrimonio. Lo llevarán aquellas personas que deseen atraer al ser amado, por muy distante que éste se encuentre. Y lo llevarán aquellas personas que se dediquen al negocio y que quieren ver lo suyo multiplicarse. Por eso decimos dichoso, bienaventurado, feliz, el que logre llevar el escapulario bendito. El escapulario ha sido santiguado en 21 templos con la intención de librarte, protegerte contra todo mal. ¿Desea usted visitarme? Hágalo hoy antes que sea demasiado tarde.
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0: Vamos inmediatamente a dejar lo natural para penetrar al momento de grafología a través de la radio. Pero no sin antes recordarle que en este programa se respeta la gloriosa ciencia médica, así como también todo credo político y religioso. Tengan ustedes 30 segundos de concentración espiritual.
4: Maestro, Nací el día 10 de octubre de 1972. Toda mi vida me he sacrificado por mi familia, pero los últimos 7 meses todo me sale mal. Mis hijos se ponen en contra mía, el dinero no me rinde, me tienen mucha envidia en donde trabajo y me da miedo que me corran. También quisiera que me diga a qué se debe unos mareos y ganas de vomitar que me dan en la mañana. Ya fui a un lugar y me dijeron que son nervios y gastritis. Le pido de favor que me ayude, querido maestro, porque no creo mucho en las palabras de ese hombre y me siento muy mal al punto donde ya no me siento a gusto trabajando. Esta carta me la mandan directamente de aquí. Dice la persona que no diga su nombre y su fecha de nacimiento. Pues bien, querido amigo Prisciliano, que me escribe con el seudónimo Desesperado, vengo para decirle que si le digo que lo voy a ayudar, le hablaría una mentira, porque en realidad lo que usted tiene es una úlcera gástrica y desafortunadamente ya está muy avanzada. Le diría que le pudiera dar medicamento, pero eso solamente alargaría la operación. Usted necesita atenderse con un médico profesional que se encargue de ver cuándo usted se tiene que operar, porque desafortunadamente lo suyo ya no se arreglará con medicamentos y usted no tiene ningún embrujo ni ningún trabajo que le están haciendo. Muchas veces nosotros decimos, es que yo sí tengo un embrujo, a mí sí me están haciendo un trabajo, pero afortunadamente no es así. No todo lo que le sucede a la gente siempre tiene que ver con un trabajo de brujería. Yo necesito por eso que usted busque la ciencia médica. Trate de visitar a un médico lo antes posible para que su caso no se le complique aún más. Créame que si estuviera a mi alcance, yo lo llamara para que me dispense una visita, para que venga personalmente. Pero lamentablemente de eso no comprendo nada. No sé de cirugías para las úlceras gástricas. Pero no se preocupe, que todavía está tiempo de atenderse. Busque ayuda y le prometo que la encontrará. Lamento mucho no poder ayudarle, querido hermano. Que Dios me lo bendiga, mi querido Prisciliano.
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0: Bien, queridos hermanos, hemos llegado a la parte final de su programa Secretos Esotéricos, conducido y dirigido bajo la responsabilidad del maestro Élvido. Nos vemos en un próximo programa.
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0: Recuerdos en común, las voces de Edén Muñoz y Alfredo Olivas aquí en la frecuencia 99.1.
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0: Y bueno, pues quienes están celebrando el día de hoy un acontecimiento importante, una y mil felicidades. Que la pasen bien chévere en este viernes 18 de septiembre, quienes están cumpliendo años y quienes están celebrando a su santo o algún aniversario. Muchas, pero muchas felicidades. Hoy el santoral marca a Santa Sofía. Para quienes llevan el nombre de Sofía, una y mil felicidades de parte de sus amigos de la UI, la radio de Comitán, especialmente de los Palomazos Rancheros, sí señor.

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9: Seis minutos y las siete, los fugitivos. Oiga, nada más, esto se llama Vanidosa, viernes de adoloridos y adoloridas.

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2: Nos vamos, gracias, buenos días. Estos fueron los Palomazos Rancheros, viernes de Adoloridos, a través de la UI, la radio de Comitán. Que tengan un excelente día. Ánimo a realizar las labores de la mejor manera posible, atendiendo el changaro, el negocio, en el campo, en la ciudad. Buenos días ahí para los tesoros en esta mañana, ya se reportan. Muchas gracias por el comentario, por el mensaje. Aquí está la música de los Temerarios y esto que se llama Ni en Defensa, Ni en Defensa Propia.

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1: El conjunto África, con ese tema que lleva por nombre, está como quiere estar. Son ya las 7:07, ahora es momento de escuchar al chiapaneco Julián Álvarez.

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1: Los Ángeles de Charlie, esto se llama Te Voy a Enamorar. 14 minutos pasan de la hora 7.
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6: 7:20 exactamente, ya las 7:20, la música es de Raulín con esta medicina de amor.
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0: Detienen al feminicida de Lisbeth, menor de 12 años, privada de la vida en Tuxtla Gutiérrez. Suman 29 feminicidios en lo que va del año en la entidad. Clausura la Profepa, predio del área natural protegida La Frailescana, por afectaciones a la vegetación. Incrementan en 33% las emergencias en terrenos de difícil acceso en el estado. Impulsa el gobernador Eduardo Ramírez espacios dignos y seguros en albergues del DIF Chiapas. En asuntos nacionales, supera el SAT los 82 millones de atenciones a contribuyentes entre 2025 y 2026. Investiga la Fiscalía General de la República el hallazgo de más de 59 millones de litros de hidrocarburos en Guanajuato. En temas del mundo, mueren 3 personas tras un tiroteo en una escuela de Filipinas. Bangladesh supera los 1,000 muertos vinculados al brote de sarampión desde marzo. Y en los deportes, aporta Chivas a 6 jugadores para la selección en el debut de Rafael Márquez al frente del Tri en Estados Unidos.
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0: ¿Qué tal? Muy buenos días, me da mucho gusto saludarlos en esta primera emisión de Notinúcleo correspondiente a este viernes ya 18 de septiembre de 2026, 261 días transcurridos de este año, 104 por transcurrir. Domingo de Asís en los controles técnicos, Daniel Torres a cargo de las plataformas digitales, en la dirección de noticias, licenciado José Ovilla. Soy Alexander Pérez y si me permite le estaré acompañando a partir de estos momentos y hasta las 8:30 de la mañana, con lo mejor de la información local, estatal, nacional e internacional. Como sabe, estamos transmitiendo para todo el mundo a través de nuestras plataformas digitales. Ahí nos encuentra en vivo en Facebook, X, Instagram y YouTube como Notinúcleo. Nuestras páginas www.notinucleo.com y www.radionucleo.com. Vamos de lleno con toda la información. Detienen al feminicida de Lisbeth, menor de 12 años, privada de la vida en Tuxtla Gutiérrez. Suman 29 feminicidios en lo que va del año en la entidad. Alejandra Orozco.
2: ¿Qué tal? Muy buenos días. Justamente el día de ayer por la tarde se dieron a conocer más detalles sobre la detención de Agustín N., un joven de 18 años quien ha sido identificado como el feminicida de esta menor de tan solo 12 años de edad. Ya se encuentra rindiendo cuentas ante la justicia, por quien van a pedir pues la pena máxima por este feminicidio que fue cometido en agravio de esta menor. Escuchemos lo que dijeron las autoridades de justicia.
3: Corroborar que efectivamente se encontraba el cuerpo de una menor, una adolescente sin vida, quien de manera posterior fue identificada por sus familiares, por una tía, y nos dio datos importantes. La hoy Oxisa tenía la edad de 12 años. Quiero comentarle que de manera inmediata logramos indagar a través de las cámaras de videovigilancia. Esta investigación dio como resultado la detención del feminicida, quien responde al nombre de Agustín N., de 18 años de edad. Esta persona, este feminicida, es pareja sentimental de la hermana de la hoy víctima. Vivían a escasos 100 metros de donde se encontró el cuerpo de la víctima, por lo cual hoy ya se encuentra detenido y pediremos hasta 100 años de cárcel para este delincuente. De acuerdo también a la necropsia de ley, la causa de la muerte fue asfixia mecánica por estrangulamiento. Esa fue la causa de la muerte. También se advierte que hubo agresión sexual sexual.
2: Asimismo, se detalló que este joven era pareja sentimental justamente de la hermana de la víctima, quien estuvo acechándola hasta que salió de su domicilio y tomaron el rumbo hacia el terreno donde lamentablemente fue hallada sin vida y con todas estas señas de violencia física y de violencia sexual también. Es la información lamentable este hecho que se convierte ya en el feminicidio número 29 en lo que va del año en la entidad chiapaneca. Le daremos seguimiento a este caso para dar a conocer más avances en la investigación. Regreso al estudio.
0: Gracias, Ale. Pues ahí tiene esta lamentable noticia que al día de ayer pues se hizo viral en todas las plataformas digitales, la lamentable fallecimiento, bueno, de Lisbeth, una menor de 12 años que fue privada de la vida por su cuñado, se podría decir, y con este caso ya suman 29 feminicidios en lo que va del año en la entidad. Y siguiendo con más temas, cada caso de maltrato infantil debe analizarse de manera individual para conocer qué ocurre dentro de la dinámica familiar. Así lo señalan especialistas. Vamos con Víctor Pérez.
4: Autoridades de protección de niñas, niños y adolescentes advierten que no toda medida de disciplina representa maltrato, pero cada caso debe analizarse de manera individual para conocer qué ocurre dentro de la dinámica familiar. La Procuraduría Municipal de Protección de Niñas, Niños, Adolescentes y la Familia señala que recibe alrededor de 20 a 22 reportes o denuncias al mes. Aunque son pocos los casos en el que directamente un menor solicita la intervención por una medida de corrección de sus padres.
5: Sí hemos tenido algunos reportes donde los niños refieren violencia de sus padres ante una medida de corrección. Los mismos niños reportan que sus papás los maltratan porque les quitan la tablet, les quitan el celular, no los dejan jugar en sus Xbox. Para el niño le causa una molestia, ¿no? Y para ellos es que les están violentando sus derechos, cuando no es así.
4: Especialistas explican que cuando existe un reporte, no solamente se escucha al menor. También se entrevista a los padres y se analiza el entorno familiar para determinar si realmente existe una vulneración de derechos o si se trata de una medida disciplinaria que requiere orientación.
6: También habría también que escuchar la voz de los papás, no solamente del niño. ¿Qué está pasando en casa? ¿Qué está pasando con la dinámica familiar que el niño se revela?
4: Pero otro de los puntos que preocupa es la falta de descanso. La Procuraduría ha identificado casos de menores que pasan prácticamente todo el día entre la escuela, actividades laborales de los padres y entrenamientos deportivos, llegando a casa hasta la noche.
5: Nos ha tocado también casos en las que sí hemos identificado donde papá y mamá tienen al niño prácticamente todo el día en actividad. Entonces el niño llega como a las 7, 8 de la noche a su casa. Entonces es excesivo el tiempo, ¿no? El descanso, que es un derecho de las niñas, niños y adolescentes.
4: Ante estas situaciones, las autoridades promueven herramientas de crianza positivas, terapia individual o familiar y recomendaciones para mejorar la convivencia, buscando corregir conductas sin recurrir a la violencia.
5: Un niño no nada más es rebelde porque quiere ser rebelde, nos está dando a entender algo y nosotros tenemos que verificar qué está pasando para que el niño tenga esa conducta.
4: El llamado a madres, padres y cuidadores es mantener comunicación con los menores, establecer límites claros y también respetar sus derechos, entre ellos el descanso, el sano desarrollo y el esparcimiento. Para Notinúcleo, Víctor Pérez.
0: Gracias, Víctor. Con esta información vamos a nuestra primera pausa, ya a las 7:39 en la capital.
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0: Ya estamos de regreso a las 7:43 en esta primera emisión de Notinúcleo en cadena estatal. Les recuerdo que estamos en vivo en redes sociales, ahí nos encuentra en Facebook y YouTube como Notinúcleo y también a través de cada una de las emisoras de la Corporación Radio Núcleo. Saludos a las personas que están en plataformas digitales, a Yesenia López que nos manda a saludar desde Quintana Roo, un saludo a toda nuestra audiencia allá en Quintana Roo que están al pendiente de la transmisión en la página de Facebook. Continuando con más información a esta hora de la mañana, el sector salud proyecta nueva torre oncológica y 1,300 consultorios para 2027 en la entidad. Isa Maldonado.
1: Chiapas proyecta para 2027 la construcción de una torre hemato-oncológica en Tuxtla Gutiérrez y la instalación de 1,300 nuevos consultorios como parte del nuevo Sistema Universal de Salud. La torre, que estaría enfocada en la prevención, diagnóstico y atención del cáncer, aún se encuentra en evaluación para definir su costo. Pero de concretarse sería la primera de este tipo en Chiapas, adelantó el secretario de Salud, Luis Ignacio Avendaño Bermúdez. Actualmente, la dependencia reporta un abasto de medicamentos de 80%. En ese sentido, el funcionario defendió la operación del nuevo Sistema Universal de Salud y rechazó que existan deudas que estén afectando su funcionamiento. Para el próximo año se prevé incrementar la inversión en equipamiento para clínicas, hospitales y unidades de alta especialidad, además de rehabilitar infraestructura existente. Avendaño Bermúdez destacó que dentro de la estrategia también se contempla la instalación de 1,300 consultorios con los que se busca ampliar la capacidad de atención médica en el estado.
2: Hay muchos aristas, por ejemplo, en la cartera de inversión para el próximo año está la torre hemato-oncológica, que es la primera que va a haber en Chiapas, que va a tener el tema de las radiaciones para la gente que padece cáncer. Hay remodelación de clínicas para haber 1,300 consultorios en el Sistema Universal de Salud.
1: Actualmente, el sector salud cuenta con un presupuesto de 8,935,903,849 pesos, cuya aplicación es vigilada por la Secretaría de Anticorrupción y Buen Gobierno, de acuerdo con el secretario de Salud. Para Notinúcleo, Isa Maldonado.
0: 7:45, ningún trámite relacionado con las becas del bienestar tiene costo, alertan autoridades. Víctor Pérez.
3: Miles de estudiantes de bachillerato y universidad buscan acceder a una beca del bienestar, pero junto con los trámites también existe el riesgo de caer en engaños de personas que prometen gestionar o incluso garantizar una beca a cambio de dinero. Las autoridades recuerdan que ningún trámite relacionado con las becas del bienestar tiene costo, por lo que cualquier persona que solicite dinero para realizar el registro, generar una cuenta o asegurar la entrega del apoyo podría estar cometiendo un fraude.
4: Todos los trámites relacionados con beca de bienestar son gratuitos. No se cobra por generar una cuenta y ABNE, no se cobra por realizar una solicitud para la beca, no se cobra por entregar una beca, es decir, no se cobra por ninguno de nuestros servicios.
3: Pero los cobros indebidos no son el único riesgo. Otro de los problemas que pueden enfrentar los estudiantes es llegar al periodo de registro sin tener correctamente preparados sus documentos. Entre los requisitos señalados se encuentra contar con la documentación solicitada y verificar que los datos personales estén correctamente registrados y validados. Si existe algún error, los estudiantes deberán realizar las correcciones correspondientes antes de iniciar su solicitud.
4: En caso de que necesite realizar alguna actualización o corrección, deberán asistir a la instancia correspondiente, que en este caso la instancia es el registro civil. Si hay un error que no cuente con la leyenda de certificada validada por el registro civil, esos jóvenes no van a poder participar para obtener la beca.
3: Por ello, la recomendación es no esperar hasta el último momento para revisar documentos, datos personales y cuentas digitales, ya que cualquier inconsistencia puede retrasar el proceso. Además, las autoridades piden a los estudiantes y sus familias no entregar dinero a intermediarios que prometan conseguir una beca, ya que el registro y los servicios relacionados con estos apoyos son gratuitos. El llamado es a realizar los procesos únicamente por los canales oficiales, verificar la información de cada convocatoria y reportar cualquier intento de cobro o engaño. Para Notinúcleo, Víctor Pérez.
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0: Vamos rápidamente con las temperaturas, cómo se van a comportar en este viernes en la entidad. Bueno, de parte del Servicio Meteorológico Nacional, con información más reciente para Chiapas, se pronostican lluvias muy fuertes con puntuales intensas durante los 3 días de este fin de semana, De acuerdo con el pronóstico, le repito, del Servicio Meteorológico Nacional. El organismo prevé precipitaciones para este viernes, sábado y domingo, debido a la aproximación de la onda tropical número 40 al sureste del país. ¿Pero qué dice Protección Civil? Bueno, dice que una masa de aire frío en interacción con un canal de baja presión mantendrá el aporte de humedad y el potencial de lluvias y tormentas. Además de eso, se prevé el ambiente caluroso y bochornoso con temperaturas máximas de 32 a 37 grados. Hay alerta amarilla en la región norte, Mezcalapa, de los Bosques, Tulijá, Celtalchol, por lluvias intensas. Alerta verde por lluvias muy fuertes en la región Maya, Frailesca, Ixmocosta y Soconusco. Alerta azul por lluvias fuertes en la región metropolitana, Vallezoque, la zona Altos, Selva Lacandona, Meseta Comiteca, de los Llanos y la Sierra Mariscal. También, desde que inició esta semana, le hemos estado informando sobre este evento de norte en las costas de Chiapas. Continúa este fenómeno con viento de norte con rachas de 65 a 74 kilómetros por hora y oleaje de 1.8 a 2.4 metros de altura. Es información que emite Protección Civil a esta hora de la mañana. Actualmente la capital permanece con 23 grados, una máxima de 31 con 65% de potencial de lluvias. Comitán de Domínguez, 19 grados, máxima de 26, 70% de potencial de precipitaciones. En la Frailesca, Villaflores, 24 grados, máxima de 33, 60% de probabilidad de lluvias. En Tonalá, 27 grados, máxima de 35, 50% de potencial de lluvias, al igual que Arriaga. Tapachula, la perla del Soconusco, 27 grados, una máxima de 32, 75% de potencial de lluvias. En Mapastepec, 27 grados, una máxima de 32, 75% de probabilidad de lluvias. En la zona norte del estado, parcialmente nublado a esta hora de la mañana en Pichucalco, 25 grados, una máxima de 32 con 85% de probabilidad de lluvias. Y cerramos con la región de los Valles, en esos momentos 23 grados en Cintalapa, una máxima de 30 con 55% de potencial de lluvias. Siga las indicaciones que emite Protección Civil, las cuentas oficiales del Servicio Meteorológico Nacional también, porque pues debido a esto de la onda tropical número 40, se prevé condiciones de lluvias para este fin de semana. Con esta información vamos a nuestra segunda pausa, ya a las 7 de la mañana con 52 minutos en la capital.
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0: Ciudad de los Vientos, en Arriaga, Chiapas, a José Domínguez, que nos escribe ahí en la transmisión en Facebook. Un saludo a toda nuestra audiencia allá en la zona costa del estado. También le quiero dar el siguiente informe que reporta el 911 para nuestra audiencia que transita aquí en lo que es Tuxtla Gutiérrez. Hay tráfico pesado por un accidente de tránsito sobre la carretera Panamericana antes de llegar al monumento de la carreta, circulando de poniente a oriente para que tome vías alternas y no la agarren las prisas en el tráfico. Hay un accidente de tránsito sobre la carretera Panamericana, 500 metros antes de llegar al monumento de la carreta, circulando de poniente a oriente. Tome sus precauciones. En más información, luego de más de 10 años de permanecer sin ninguna actualización, ya se encuentra en revisión el Atlas de Riesgos de la capital chiapaneca. Alejandra Orozco.
12: Luego de más de 10 años de permanecer sin ninguna actualización, ya se encuentra en revisión el Atlas de Riesgos de la capital chiapaneca, una herramienta de planeación que permite prevenir y mejorar las condiciones de la ciudad, que ahora incluirá problemáticas latentes, señaló Romeo Palacios, presidente de la Asociación Nacional de Profesionales en Resiliencia.
13: Peligros de origen natural, como son los peligros hidrometeorológicos, principalmente las inundaciones, que es algo que nos ha dicho el Senapred, que son la principal causa de desastres. Los peligros también por tornados, por lluvias, calores extremos, temperaturas máximas, mínimas, sequías. Y también tenemos el tema de los peligros geológicos, el peligro de los deslizamientos, el peligro sísmico, y ahora que hemos tenido una actividad altamente sísmica en el mundo, pues es un momento de poder definir, tener en este nuevo Atlas de Peligros y Riesgos una microzonificación sísmica, que es lo que se espera ahora en este Atlas.
12: Asimismo, considera las zonas en riesgo por hundimiento, subsidencia por explotación de mantos acuíferos y riesgos antropogénicos o causados por el hombre, como el manejo de sustancias peligrosas, para poder hacer un análisis además del costo que representan las pérdidas o daños ocasionados ante un fenómeno perturbador.
13: Este Atlas, a diferencia del actual, te va a modelar el río Sabinal a las condiciones actuales de urbanización. Como bien sabemos, a medida que va aumentando la urbanización y el desarrollo urbano, los flujos superficiales van creciendo porque el agua que escurre de manera fluvial ya no se infiltra y eso hace que los arroyos, que nuestros ríos, cada vez sean más insuficientes y se desborden y nos inunden. Entonces, conforme vamos creciendo en población, conforme va creciendo el desarrollo urbano, los arroyos y ríos se van haciendo insuficientes, aunado a que mucha población todavía los estrangula y se mete dentro. Entonces, esa es una de las cosas que se tienen que ver y estudiar dentro de un atlas, saber hasta dónde se va a desbordar ahora el río Sabinal.
12: Esta actualización va a permitir saber dónde se desborda el Sabinal y sus 33 afluentes, información puntual que no se ha dado a conocer en ningún otro lugar, así como incluye la modelación de laderas para ver deslizamientos. Finalmente, señaló que se espera tener la lista para finales de noviembre, a partir del cual se propondrán medidas de mitigación de riesgos con soluciones basadas en la naturaleza y finalmente incluirlo con revisiones en el Atlas Nacional para finales de 2026 o principios de 2027. Para Notinúcleo, Alejandra Orozco Ardínez.
0: Gracias, Ale. El fenómeno del Niño provoca que este 2026 sea el año más seco de los últimos 30 años, así lo señalan expertos. Pamela Hernández.
14: La costa de Chiapas atraviesa una de las contingencias climáticas más severas, impulsado por la presencia del fenómeno del Niño. El comportamiento de las lluvias en la región registra los niveles más bajos en 30 años, situación que mantiene en aprietos a la ciudadanía, pero sobre todo al sector agrícola del Soconusco, que registra pérdidas severas en cultivos estratégicos. Así lo dio a conocer el presidente del Consejo de Cuenca de la Costa de Chiapas, productor agrícola e investigador del clima, Roberto Fursali Moisés.
15: Estamos en la fase desde el mes de febrero, probablemente en diciembre. Es una fase en que estamos al 100%. Ya la Organización Meteorológica Mundial habla de un 100% de situación del Niño. ¿Qué significa esto? Es un patrón de comportamiento, un fenómeno océano atmosférico.
14: Esta anomalía mencionó que genera un ambiente de nubes disociadas por las altas temperaturas que impide la formación de nubes de tormentas sobre la franja costera, por lo que los sectores más afectados en este 2026 son las zonas agrícolas bajas como Mazatán y la zona baja de Tapachula, que reportan cifras alarmantes. El especialista indicó sobre una disminución general de hasta un 60% en los volúmenes de cosecha en comparación con el ciclo anterior. A pesar de la aridez en la superficie, destacó que el Soconusco conserva reservas hidráulicas estratégicas en el subsuelo, lo que ha evitado alcanzar un punto de marchitez definitivo en la vegetación de mejores suelos, situación que da aliento a los agricultores. Por último, respecto al panorama futuro, dijo que los pronósticos científicos indican que las condiciones asociadas al Niño se prolongarán durante el resto del año y se mantendrán durante los primeros meses del periodo subsiguiente.
15: Donde ha llovido, zona central de Huistla, la zona de Tapachula, Mazatán, hablando de cerca de 4,000 a 5,000 hectáreas tronadas, ¿no? O sea, tronadas totalmente, ¿no? Está muy, muy, muy duro. En el caso de los maiceros y soyeros, no pudieron sembrar. La verdad, un año agrícolamente muy, muy mal. En la parte alta ha llovido, ¿por qué? Porque no todo el Soconusco es igual. Donde está hay mucho calor, todo está disociado por el calor, pues no se puede conformar una nube y precipitar, que es la parte baja.
14: Desde el Soconusco, para Notinúcleo, Pamela Hernández.
0: Gracias, Pamela. Con esta información vamos a la identificación oficial ya a las 8:01 a.m.
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0: En terrenos de difícil acceso en el estado, Alejandro Orozco.
12: Chiapas está lleno de sitios interesantes para conocer y explorar, ya sea de manera turística o con fines de investigación. Sin embargo, muchos se encuentran en lugares agrestes, es decir, terrenos de difícil acceso que incrementan las llamadas de rescate en un 33%, ya sea en montaña, selva o bosque. Y es que en los últimos años también se ha visto un aumento en actividades al aire libre, por lo que entre más gente, más riesgo, consideró Sergio Daniel Toledo, consultor en protección civil y rescatista certificado, quien añadió que muchas veces momento se debe aventurarse sin una guía certificada a estos lugares.
17: Nos exponemos sin conocer también este tipo de situaciones, hablando de temas de turismo. Sí, pero también es importante que a donde vayamos o a los lugares donde nos toque trabajar, vayamos conociendo esos sitios, esos puntos de trabajo.
12: Por ejemplo, en Cintalapa, donde se encuentra el Arco del Tiempo y el Cañón Río La Venta, o bien en la Selva Lacandona, es donde más se presentan eventos de este tipo, donde puede haber lesiones, descompensaciones y padecimientos de salud que pueden causar hasta la muerte si no se recibe pronta atención y primeros auxilios.
17: Los signos que va a presentar es una respiración rápida o profunda, confusión, somnolencia y fatiga. Puede ser también una respiración aguda. Coagulopatía, incapacidad de la sangre para mantener un estado normal de coagulación, teniendo en cuenta que puede desencadenar hemorragias incontroladas. Los signos que puede presentar es mareo, desmayo, pulso débil, rápido, sed excesiva, confusión o debilidad. Y la hipotermia ocurre cuando la temperatura corporal cae por debajo de lo normal. Los signos que presentan son temblores incontrolables, confusión, piel pálida y fría, disminución del pulso y respiración. Esto es un ciclo, y mientras no rompamos algo de este ciclo, el paciente se nos va a ir complicando.
12: Finalmente, recalco la importancia de no adentrarse a zonas desconocidas, por ejemplo, contratando tours a muy bajo costo, donde no sabemos si los guías están certificados o no, pues por ahorrarse unos pesos se puede desencadenar un operativo de rescate que supere los cientos de miles de pesos en costo. Para Notinúcleo, Alejandra Orozco Ardínez.
0: Gracias, Ale. Con esta información vamos a una pausa, ya a las 8:04 en la capital.
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0: Ya estamos de regreso, 8 de la mañana con 8 minutos, 24 grados al poniente de la capital Tuxtla Gutiérrez. Vamos con más información. Clausura la Profepa, predio del área natural protegida La Frailescana, por afectaciones a la vegetación. Miguel Ángel Castro.
1: La Procuraduría Federal de Protección al Ambiente, Profepa, impuso la clausura total temporal del predio denominado Las Carolinas, ubicado dentro del área natural protegida conocida como La Frailescana, luego de detectar afectaciones a la vegetación forestal y actividades relacionadas con el cambio de uso de suelo. Las inspecciones se realizaron cuando personal de la dependencia efectuó recorridos de vigilancia en materia forestal y de impacto ambiental en este predio, localizando dentro de la zona de protección con comprende los territorios de la Concordia, Ángel Albino Corzo, Villaflores y Jiquipilas. Durante la inspección, los funcionarios constataron la eliminación de vegetación. De acuerdo con la Profepa, estas actividades derivadas en el cambio de uso del suelo de terrenos forestales. En el sitio también fueron localizadas áreas utilizadas para el cultivo de café, así como chozas y viviendas construidas para el establecimiento de asentamientos humanos irregulares. La superficie afectada fueron cuantificadas en 16.7421 metros cuadrados de esta extensión y 15.803 metros cuadrados corresponden al terreno destinado al cultivo de café, mientras que 271.21 metros cuadrados fueron utilizados para construcción de viviendas. Ante las condiciones encontradas y como medida para impedir que continúen las obras y actividades que puedan ocasionar un mayor deterioro al ecosistema, la Profepa determinó imponer la clausura total temporal del predio. Desde La Frailesca para Notinúcleo, Miguel Ángel Castro Martínez.
0: Gracias, Miguel Ángel. Vamos a temas culturales. Conociendo nuestro estado, el municipio de Escuintla resguarda un profundo legado histórico que se remonta a la época prehispánica y a su estratégico desarrollo comercial durante la colonia. Los detalles con Daniel Torres en la sección cultural.
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3: Conociendo cada rincón del estado de Chiapas, hoy nos vamos hasta Escuintla. En el corazón de la región Costa Soconusco de Chiapas, el municipio de Escuintla resguarda un profundo legado histórico que se remonta en la época prehispánica y a su estratégico desarrollo comercial durante la colonia. Hoy en día, esta identidad se revitaliza cada año a través de las festividades en honor a Santo Domingo de Guzmán, patrono de la localidad, cuyas celebraciones transforman a la comunidad en un vibrante escenario de devoción y convivencia comunitaria. El espíritu solidario del pueblo se manifiesta desde el inicio de los festejos con las tradicionales atoleadas y tamaleadas, donde los integrantes de la cofradía comparten alimentos con visitantes y lugareños como un símbolo de fraternidad y unión en torno a la mesa. El clímax de la devoción se vive cada 8 de agosto con las mañanitas y la solemne procesión del santo en las principales calles, adornadas con música, flores y el fervor de familias enteras. Uno de los momentos más singulares y arraigados de esta festividad es la bendición del río Sintalapa, una ceremonia nacida de la memoria colectiva tras una antigua inundación que hoy congrega a los fieles en peregrinación para pedir protección y agradecer por las cosechas. En este sitio, tras la misa, jinetes ubicados en la margen opuesta lanzan frutas como manzanas, duraznos y jocotes en un acto cargado de simbolismo que expresa gratitud, abundancia y esperanza para el ciclo agrícola. De regreso a la cabecera municipal, la algarabía continúa con la presentación de las tradicionales balonas, una expresión ecuestre única en el estado donde audaces jinetes realizan arriesgadas acrobacias a caballo que demuestran destreza y valentía. Más allá del profundo fervor religioso, la fiesta patronal de Escuintla consolida un valioso patrimonio inmaterial donde convergen la historia, la gastronomía y la hospitalidad, reafirmando el compromiso de una comunidad que mantiene vigentes sus costumbres de generación en generación. Informó para Notinúcleo Daniel Torres.
0: Ocho de la mañana con 13 minutos, cambiando de información, especialistas en materia electoral plantean una nueva forma de organizar las elecciones en Chiapas. Víctor Pérez.
2: Rumbo a las elecciones de 2027, especialistas en materia electoral consideran que Chiapas enfrenta nuevos desafíos que requieren ir más allá de la organización tradicional de una jornada electoral. La doctora María del Carmen Alaniz, especialista en materia electoral, señaló que uno de los retos es incorporar la llamada inteligencia electoral como un eje para la organización de los comicios. El próximo proceso

0: evento local se realizará el 6 de junio de 2027, pero de acuerdo con especialistas, uno de los principales retos será anticiparse a posibles escenarios de riesgo mediante el análisis de información, coordinación entre instituciones.
1: Hoy debemos agregar el eje transversal de la inteligencia electoral en la organización de las elecciones. No podemos seguir con mecanismos tradicionales y antiguos de organizar elecciones, formas de organizar elección. Hoy hay que analizar datos, identificar zonas de riesgo.
0: La llamada inteligencia electoral plantea utilizar los datos disponibles para conocer las condiciones de cada territorio y detectar con anticipación aquellos puntos donde puede existir algún conflicto que afecte el desarrollo de las actividades electorales. A esto se suma otro desafío, la circulación de información falsa durante los procesos electorales, por lo que especialistas consideran necesario fortalecer la comunicación con la ciudadanía y evitar que la desinformación genere incertidumbre.
1: Evitar las zonas de conflicto, informar, corregir desvíos de información falsa y coordinarse muy bien con las autoridades de seguridad pública para garantizar que las elecciones lleguen a buen puerto en paz.
0: La especialista bien señala que las condiciones de seguridad deben permitir que las candidaturas y las decisiones de las comunidades se desarrollen con libertad, sin presiones externas.
1: No dejemos intimidarnos por la delincuencia organizada para que sean las candidaturas libres.
0: Así, el reto rumbo a 2027, de acuerdo con este planteamiento, será combinar tecnología, análisis de datos, prevención de riesgos y coordinación institucional con el objetivo de que las elecciones puedan desarrollarse en condiciones de paz y seguridad para la ciudadanía. Para Notinúcleo, Víctor Pérez.
2: Vamos con más información. Impulsa el gobernador Eduardo Ramírez espacios dignos y seguros en albergues del DIF Chiapas. Carla Trujillo.
3: El gobernador Eduardo Ramírez Aguilar y la señora Sofía Espinosa Abarca realizaron un recorrido por distintos albergues de Tuxtla Gutiérrez para constatar los avances de los proyectos de infraestructura que impulsa el sistema DIF Chiapas, enfocado en la rehabilitación, construcción y mejoramiento integral de estos centros asistenciales. En un primer momento visitaron el albergue La Esperanza, donde supervisaron las intervenciones realizadas en sus diferentes áreas de atención con el propósito de transformar sus instalaciones en un espacio digno, seguro y solidario para las personas que acuden a descansar y recibir apoyo mientras tienen a un familiar hospitalizado. Posteriormente acudieron a la casa hogar para el adulto mayor, que ahora llevará por nombre la Casa de los Sabios, y a la casa hogar infantil, donde se llevan a cabo obras en áreas especializadas y de recreación. Estas acciones contribuirán a ampliar y fortalecer la atención que se brinda a la niñez y a las personas adultas mayores. Ramírez Aguilar reconoció la inversión y el trabajo humanista, sensible e incansable que realiza el DIF Chiapas, y subrayó el compromiso del gobierno de la nueva era de respaldar este tipo de acciones con sentido social que se traducen en mayor bienestar para la población, particularmente para quienes más lo necesitan. Para Notinúcleo, Carla Trujillo.
2: Gracias, Carla. 8:17 a.m. Vamos a una pausa y regresamos con más información aquí en Notinúcleo en su primera emisión.
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9: Los dos, Hugo Camberos y también Santiago Sandoval. Bueno, grandes momentos con la selección sub-21 y hoy ya tienen su primer llamado a selección mayor. Así que bueno, mucha suerte para ellos y adelante Isaías Violante del conjunto de El América. Son los jugadores con los que pues Rafa Márquez va a arrancar ya lo que es su proceso mundialista en estos partidos que tiene el sábado 26 de septiembre en Baltimore contra el conjunto de Colombia. Tendrá también el martes 29 de septiembre allá en Nueva Jersey contra Perú, contra Estados Unidos se va a ver las caras el próximo 3 de octubre y contra Chile el próximo martes 6 de octubre. Así que la selección mexicana inicia una nueva era y lo hace con Rafa Márquez al frente. Así que la lista podrá gustar o no, pero bueno, ahí está en cuanto a la renovación de las ausencias importantes de Quiñones, lesión, Raúl Jiménez, lesión, y el tema de Edson Álvarez, que no está jugando con su club, son los grandes ausentes, sobre todo.

0: contemporáneos de esta selección mexicana. Bueno, y más de fútbol, hoy arranca la jornada número 9 de la Liga MX, Atlante Puebla, el partido que se va a llevar a cabo a las 7 de la noche, y el Juárez contra Tigres también hoy a las 9 de la noche. Y prepárese porque aquí en Núcleo Sports, en Radio Núcleo, tendremos el clásico de clásicos, mi querido Alex. La invitación está a que usted sintonice Radio Núcleo este sábado a las 9 de la noche aquí en Tuxtla Gutiérrez, bueno, a través de esta frecuencia, el 90.3.
1: Pues ahí tiene que, pues empiezan las apuestas, ¿no? Bueno. América contra Chivas.
0: ¿A qué equipo le vas, Alex?
1: Me abstengo. Yo me abstengo.
0: Yo pensé que habíamos agarrado pichón, pero bueno.
1: No, me abstengo. Pero pues sería un gran clásico, ¿no? Al final de cuentas.
0: Va a ser un gran clásico, dos equipos que llegan en muy buen momento, como mucho antes, como mucho hace tiempo no sucedía. Pero bueno, entre los amigos, entre los compadres, pues esta clase, ¿no? De situaciones de que, pues aquí, allá, y pues, quién gana, quién pierde, pero bueno, ahí está.
1: Y más que va a caer en fin de semana.
0: Sabadito a las 9 de la noche, y bueno, genial, ¿no?
1: Pues bueno, ahí tiene todo el panorama deportivo con Gerardo Gómez. Gracias, Gerardo.
0: Gracias a ti, Alexander. Excelente viernes.
1: Vamos con más información. En otros temas, déjenme comentarle que este fin de semana también se va a llevar a cabo el segundo simulacro nacional 2026, para que lo tenga en cuenta y pues no, pues a la hora se vaya a espantar de que le suene el teléfono. Esto es por motivo del segundo simulacro nacional. Aquí en Chiapas, la Secretaría de Protección Civil del Estado lanzó un llamado a la población a participar mañana, sábado 19 de septiembre, a las 12 horas, en el segundo simulacro nacional 2026. La hipótesis del sismo será de magnitud 7.6, con epicentro en Tonalá. La dependencia mencionó que el objetivo es fortalecer la cultura de la prevención, los protocolos de emergencia y las capacidades de respuesta en escuelas, centros de trabajo, hogares y comercios. Y referente a este tema, la alerta sísmica sonará en los celulares este sábado 19 de septiembre como parte del simulacro nacional. Los detalles con Elena Zúñiga en el panorama nacional.
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3: Este sábado 19 de septiembre se realizará el segundo simulacro nacional 2026, un ejercicio de prevención que pondrá a prueba la capacidad de respuesta de la población ante un posible sismo de gran magnitud, informó la Coordinadora Nacional de Protección Civil, Laura Velázquez Alzúa.
4: En todo el país, sábado 19 de septiembre, 12 del día, hora centro de México, llevaremos a cabo este ejercicio ciudadano. Recordar que van a sonar la alerta por vía celular, son más de 80 millones de celulares, sonarán todos los teléfonos en la República Mexicana a las 12 del día, hora centro de México. Asimismo, sonará la alerta sísmica a través de 23,000 altavoces que se tienen distribuidos principalmente en los estados limítrofes al Pacífico y hacia el centro del país.
3: Durante 2025, los servicios médicos forenses de 16 entidades federativas se registraron 6,188 defunciones dentro del sistema de vigilancia epidemiológica de las adicciones. De ese total, en 2,349 casos, equivalentes al 38.3%, se detectó la presencia de al menos una sustancia psicoactiva. La mayoría de las personas fallecidas fueron hombres, quienes representaron 90.6% de los casos, mientras que el grupo de edad con mayor frecuencia fue el de 25 a 29 años. El gobierno de México contempla construir 19 proyectos carreteros durante el actual sexenio mediante esquemas de inversión público-privada, informó Jorge Mendoza, director general de Banobras. El objetivo es mantener el desarrollo de infraestructura sin generar una presión adicional sobre las finanzas públicas. Estos proyectos forman parte de un programa que busca mejorar la conexión entre diferentes regiones del país y fortalecer las vías de comunicación. Una persona más falleció a causa del derrame tóxico de un tren de Ferromex en el municipio de Naco, Sonora. Fueron los propios familiares quienes informaron que Luis Arturo Osuna falleció después de aproximadamente un mes y medio de hospitalización. Cabe recordar que el accidente ocurrió la noche del 25 de julio en el tramo ferroviario Cananea-Agua Prieta. De acuerdo con Semarnat, el convoy de Ferromex involucró tres góndolas con alrededor de 240 toneladas de concentrado de cobre y un carro tanque que transportaba 72 mililitros de hidrosulfuro de sodio. Hasta aquí este recorrido a través del territorio nacional, informó para Notinúcleo Elena Zúñiga.
1: Gracias, Elena. Vamos a temas locales. Fíjese que con miras a fortalecer y consolidar la maestría en historia que ofrecen de manera interinstitucional la Benemérita Universidad Autónoma de Chiapas y la Universidad Autónoma de Ciencias y Artes de Chiapas, firmaron un convenio general de colaboración académica y un convenio específico de colaboración académica interinstitucional. La firma de estos acuerdos contribuirá a establecer las bases y mecanismos de colaboración para realizar conjuntamente actividades académicas y científicas de docencia, vinculación y extensión, desarrollar proyectos de investigación y formación profesional, fomentar la movilidad y el intercambio académico de profesores y estudiantes en el ámbito de sus respectivas misiones y visiones institucionales, así como implementar, operar y consolidar el programa de maestría en historia con calidad académica. Y con esto llegamos al final de esta primera emisión de Notinúcleo en cadena estatal. Muchas gracias a usted por el favor de su sintonía a lo largo de estos 60 minutos con lo mejor de la información local, estatal, nacional e internacional. Domingo de Asís en los controles técnicos, Daniel Torres a cargo de las plataformas digitales. En la dirección de noticias, licenciado José Ovilla. Soy Alexander Pérez y usted tiene una cita mañana en punto de las 7:30 de la mañana. Mi compañera Elena Zúñiga le estará llevando todo el detalle de la información hoy a las 2:30 la segunda y a las 8 de la noche la tercera emisión de Notinúcleo. Que tenga usted un excelente viernes.

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0: ¡Llegamos! ¡Buenos días! Así como la canción, hoy es viernes y el cuerpo lo sabe. Ya lo sentía desde el día del grito que algunos tuvimos la dicha de poder descansar ese día y pensamos que el otro día ya era lunes. Pero no, hoy es viernes, así que buenos días. Bienvenidos a un programa más de Súbale,
1: hay lugares.
0: Yo soy Blanca Álvarez, me conocen como La Capi, pero no me encuentro sola por acá, ya escucharon por momentitos su voz, esa voz fenomenal que solo él tiene. Él es mi compañero Alejandro Guillén.
1: El chiquitín. Buenos días. Buenos días. Buenos días. Buenos días. Gracias a Dios. Es viernes. Buenos días a todos los lugares que llegamos, a todos los lugares que ya están esperando con ansias a estos dos rorros, a todos los rinconcitos, a todos los a todas las orillas, a todos los extremos, porque ya estás escuchando la que te gusta, Extremo 99.1, con la Capibara, el Chiquitín, Alejandro Guillén y Blanquita Álvarez. Muy buenos días a todos, amigos, a todos los que ya están con su radio a todo volumen, hasta nuestros amigos taxistas, los de las combis, los de los mercados, los en cualquier lugar que nos abriste la puerta de tu corazón y la puerta de tu casa. Hoy vamos a llevar algo muy bonito, algún cotorreo bien chido, como decimos. Gracias a Dios es viernes y vean qué rica está la mañana, qué bonito. El día de hoy tenemos programa especial para ustedes. Ya llega el primer audio y vamos a ver qué nos dice este audio.
2: Blanquita, Chiquitín, buenos días. El pedal de oro ya está presente. ¿Será que me pueden pasar una cumbia? La cumbia del trenecito de Fito Olivares.
1: ¿Qué pasó, don Josecito? Muy buenos días. Tenemos llamada telefónica. Hola, buenos días.
3: ¿Qué dice, Chiquitín?
1: Buenos días, ¿con quién tengo el gusto?
3: Sí, con tu amigo Juan.
1: Mi amigo Juan. Juan, no, a mí que me pongan Juan. ¿Qué pasó, mi amigo? ¿Cómo estamos?
3: ¿Qué dice tu día, Chiquitín, y ahí la Blanquita?
1: Pues aquí andamos bien alegres, bien contentos. Gracias por tu llamada. ¿Quieres alguna canción, algún saludo? ¿En qué te podemos servir, Juanito?
3: ¿Será que lo van a pasar la canción?
1: Claro que sí, con esa nos vamos al primer corte. Dime, ¿cuál quieres?
3: A ver, Fito Olivares.
1: Fito Olivares, ¿cuál será?
3: Tu maquinita.
1: La maquinita, claro que sí, con mucho gusto. También nos los está solicitando, pues, por allá mi amigo José, hasta allá en San José Obrero. Con mucho gusto vamos a complacer La Maquinita de Fito Olivares. Con mucho gusto para ti. ¿Algún saludo para alguien en especial?
3: Aquí para la banda, aquí estamos, te chambean con todo.
1: La banda malandra, ¿por dónde están?
3: Ahorita estamos también aquí por el Cedro.
1: Correctísimo, tengan cuidado ahí por el Cedro. Mentira, saludos a todos mis amigos del Cedro. Para ti con mucho cariño y para toda la banda, el trenecito, te lo vamos a complacer.
3: Y un saludo ahí especial para la Cuchita.
1: ¿Para quién?
3: Para la Cuchita, que aquí estamos con todo, el Krillin.
1: Saludos para la Cuchita, claro que sí, desde aquí de Extremo, en Súbale hay lugares. El saludo para todos ustedes.
3: Dale, mi amigo, ahí te estamos sintonizando como siempre, pendiente de programación.
1: Dios te bendiga, un abrazo.
3: Gracias. Igual, y hasta luego.
0: Hasta luego.
1: Pues vamos a complacer con esa canción del trenecito. En la primera que vamos a poner va a ser esa. ¿Cómo ves? No.
0: No, porque tenemos una canción compromiso que vamos a escuchar a continuación.
1: Enseguida les ponemos el trenecito con mucho gusto.
0: Vamos a poner su trenecito. Así que ahorita vamos a contestar la llamada, pero nos vamos a ir con esto de los dos carnales, que es de todas y de nadie.
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0: Dos minutitos, nos separan de las 9 de la mañana, dos minutitos, y estamos ya, dando los números de comunicación, 963-159-8888, y si nos quieres llamar, ahora sí escuchar la voz hermosa de Blanquita, puedes llamar al 963-63-201-0185. Para que escuche la voz bonita de Blanquita. Vamos a ir complaciendo. El día de hoy venimos muy contentos y vamos a complacer a todo el auditorio. La primera solicitada es la del trenecito de Fito Olivares. Con mucho cariño. Blanquita, ¿cómo estás? ¿Qué le puedes decir al auditorio? Que ya estamos viernes, que este mes se lo está chupando la bruja, porque la bruja ya está cerca, ya viene Día de Muertos y todo el rollo. Entonces, ¿qué
1: mira, cuenta? Yo quiero saludar también por ahí a don Ramiro, hasta Pujiltic, porque él fue una de las personas que nos habló durante el corte. Y él siempre también está muy, muy, muy al pendiente de la programación y me decía, yo no les hablo diario, pero diario estoy en sintonía.
0: No, y aparte de que él no nos habla diario, pero diario está en sintonía, él diario está en nuestro corazón, diario nos acordamos de él. ¿Será que nos va a llamar hoy don Ramiro? Decimos, ¿verdad? Y cuando de repente como que lo llamamos con imán, y Ramiro hace presencia. Nos llega a WhatsApp, Blanquita, ¿qué dice el WhatsApp?
1: El Iker.
0: ¿Qué dice el Iker? Lo pongamos a ver qué dice el Ikercito.
1: Con cuidado, pues, porque de repente sale con...
0: medio malcriado el Iker, ¿eh?
2: Hola, buenos días, chiquitín y flaca.
0: ¿Qué pasó, Iker? Muy buenos días, ¿cómo estás? ¿Ya estás haciendo tu tarea? ¿Vas a ir a la escuela ahora? No te me vayas a araganear. Hay otro, vamos a ver qué dice.
3: Es tu maquinita, chiquitín. La maquinita de Fito Olivares. Ahí, chiquitín.
0: Tu maquinita de Fito Olivares.
1: Bueno, pues, ponete las pilas, chiquitín.
0: Pero si es la que dije, no. ¿Cuál dije,
1: no,
0: pues yo?
1: No, es que dijiste el trenecito.
0: El trenecito.
1: Sí, pero son dos de las pendientes.
0: Disculpame, soy medio burro.
1: Vamos a nuestra identificación, chiqui.
0: Vamos y regresamos ya para ponerle su rolita, ¿verdad?
1: Ahorita van a ir escuchando ya las rolitas, una por una. Vamos por pasos.
0: Por pasos.
1: Ahorita regresamos, 9 de la mañana en punto.
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4: Son las 9 de la mañana.
13: 9 de la mañana.
0: 9 de la mañana.
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0: 9:15, estamos de regreso, tenemos mucho mensaje, tenemos muchos audios que vamos a escuchar en este momento. También vamos a, en un ratito, ya están preparando aquí producción para que nos vayamos a redes sociales, para que si nos estás sintonizando nos puedas ver también cómo venimos de guapetones el día de hoy. Estaremos en la página de Extremo 99.1. Comitán, escuchamos el audio, dice...
1: ¿Qué tal, mis amigos? Saludos desde Margarita, saludos. Muy bonito programa, los escuchamos aquí desde la Ruta 2.
0: Saludos, amigo, ahí en la Ruta 2 de las Margaritas, saludos ahí, mi compa. Si quieres checar cómo estamos en redes sociales, ya estamos transmitiendo en vivo en la página 99, la página de Extremo 99.1 Comitán. Puedes trasladarte para
2: listo,
0: que cheques.
2: Listo, buenos días.
0: Tenemos llamada.
2: Tenemos llamada.
3: Hola, Blanquita, muy buenos días. Chiquitín, ¿qué tal? Muy buenos días.
0: Buenos días, mi hermano, ¿con quién tengo el gusto?
3: Ah, caray, ya te olvidaste de mí ya.
0: Es que quiero que lo que todo el mundo escuche quién me está saludando desde allá de San José Obrero.
3: ¿Qué dice?
0: ¿Cómo estamos?
3: ¿Qué tal? Muy bien, gracias a Dios, aquí como siempre escuchando la programación, ya estamos escuchando, pues, suban, hay lugares.
0: ¿Cómo es su nombre, por favor?
3: Ah, pues, ahí lo saluda un buen amigo de ustedes, ya saben, Carlos López Hernández, de San José, Yucatán.
0: Don Carlitos, ¿cómo estamos? ¿Cómo está el Tony por allá?
3: Bien, bien.
0: Mi compa Tony ahí me lo saluda, también me saluda ahí a mi amigo de ahí, de la iglesia, también me lo saluda, se me fue el nombre, Manuelito, creo que se llama.
3: Don Manuel.
0: Sí, lo tengo, ya ve ustedes. Don Carlitos, el compa Tony, don Manuelito, su esposa de Manuelito, y también a mi amigo José de allá del Pedal.
3: Sí, del pedal de oro, ¿no? Bueno, como siempre, dejamos pendientes, puntuales, escuchando la programación.
2: Gracias.
3: Todos los días. Muchas... No marcamos a diario para no molestar todo, porque si no, así más, ya cayó mal, está llamando cada rato.
2: Ay, no, al contrario, nos gusta, pues, que ustedes, pues, pidan sus canciones, manden sus saludos, que nos hablen, que sepamos que están ahí presentes.
3: Ah, no, eso sí, a diario, estamos escuchando la programación. Principalmente Blanquita lo sabe, porque desde las 5 de la mañana también le echábamos una llamadita.
2: Sí, sí, es cierto.
3: Cubriendo ahí a don Juanito.
0: ¿Alguna su rola, don Carlitos?
3: Pues a ver, se puede abrir una de los super caracoles.
0: Los super caracoles, la que caiga o la una en especial.
3: La de Dime Cómo Te Olvido, porque estoy de cuenta que eso me está pasando desde que lo conocí a la Blanquita el lunes.
0: ¡Ay, juela! Esta Blanquita está rompiendo corazones por todos lados.
3: Sí, a ver, ahora sí que a ver quién lo conquista, pues, su corazón, a ver si te gano, ¿no, chiquitín?
0: La Blanquita rompe corazones y yo me gusta mucho romper, pero los calzones.
3: A ver, joven.
0: Le vamos a complacer su canción, don Carlitos, me da mucho gusto escucharlo y saber que está usted con nosotros siempre.
3: Así es, bueno, chiquitín, y pues muchas gracias, y como siempre estamos pendientes, escuchándolos a diario, y pues ahora sí que, para hacerle con todo.
0: Claro, don Carlitos, ¿cómo se escucha la radio en San José?
3: Pegando piso.
0: ¿A poco?
3: ¿A poco no?
0: Eso, don Carlitos, gusto saludarlo.
3: Dale, güey, que tenga bonita vida, y un saludo para toda la audiencia del 99.1.
0: Gracias, don Carlitos. Pues ya comentamos a todo el auditorio, ya estamos en redes sociales. Buenos días, estamos en redes sociales, saludamos ahí a todos los que ya están conectados, y para que... saber que ahora ya no nada más nos puedes escuchar por radio, ya nos puedes escuchar, nos puedes ver, puedes disfrutar de nuestros TikTok, nos puedes seguir en Instagram, en Facebook, en TikTok, en todas las redes sociales, y también estamos aquí día con día, diario con diario, y mira, también...
2: Alguien nos está escuchando por Facebook.
0: ¿Y quién será?
2: ¿Con quién tenemos el gusto?
4: Señor Francisco García, desde El Paso, Texas.
0: ¡Paso, Texas! Oiga, teta, aquí nomasito estás, Tem.
4: Aquí estamos dándole duro y macizo.
0: Aquí también hay un lugar que se llama, pero no es Paso Texas, es Ladrillos y Texas. Aquí por Yalchibola hacen mucho ladrillito. Paso Texas, ¿cómo le va por allá? ¿Cómo se escucha la radio? Se escucha bonito, qué bueno que nos está sintonizando.
4: Sí, se oye a todo vapor por el medio de Facebook y la internet.
0: Qué bueno, me da mucho gusto, le mandamos un abrazo y que siempre Diosito lo bendiga, ¿ya ve usted?
4: Ah, muchas gracias. ¿Podría mandar un saludo?
0: Claro, con mucho gusto.
4: Para la familia Cibu Castro, de allá de Chichimá, Concepción, en Comitán, Chiapas, bello lugar.
0: Muchísimas gracias, ahí está su saludo al aire, lo escucharon.

0: ¿Cuál es su nombre, dice?
1: Francisco García.
0: Don Francisco, fue un placer que nos haya usted este llamado y que siempre nos sintonice usted.
1: Todos los días, porque pues recordando por medio de la estación de la UI, recordamos al terruño de nuestra tierra.
0: Muchísimas gracias, sí, la UI, la pionera de siempre, Extremo 99.1.
1: Así es. Este, no sé si sea el horario ahorita para una cancioncita.
0: ¿Cuál se le antoja, mi amigo Francisco?
1: Para recordar la canción 187 del desaparecido Juan Gabriel.
0: Sí, se lo vamos a complacer con mucho gusto. La canción 187, así se llama, ¿verdad?
1: Así es.
0: De, cómo no recordar a Juan Gabriel. Claro que sí, con mucho gusto. Esté usted pendiente que sí se lo vamos a programar.
1: Ok, gracias.
0: Que Dios lo bendiga. Con
2: gusto.
0: Vamos a ir al corte, ya ni pude leer mensajes. ¿O todavía tenemos chance?
3: Vamos al corte y ahorita vamos a ver también quiénes ya se están reportando a través de la página. Y regresando, ya también comentamos quiénes están, porque hay bastante comentario en Facebook.
0: Muchos.
3: Así que vamos paso a paso,
0: ¿sale? Sale, trasládense a la página de Extremo. Vamos a regresar un ratito al aire, pero ahorita vamos a cotorrear ahí en la página.
3: Sí, sí, sí, 9:21 a.m. Regresamos rapidísimo.
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0: 9:34, estamos de regreso. Y también comentarles que nos encontramos en Facebook transmitiendo en vivo a través de la página Extremo Comitán 99.1 FM. Por ahí tenemos también a Iker que nos está viendo, Carlos García Solórzano, Humberto Abarca, César Morales, ¿quién más? Cari.
1: Varios conectados, qué bonito.
0: Por acá dice, disculpen, no, es información que no te podemos dar, Cari. Ya, míralo, ya tiene novia el Iker.
1: Ya tiene novia el Salado. Bueno, estamos al aire, vamos a cortar la transmisión, les agradecemos muchísimo porque vamos a continuar aquí al aire. Si quieres, trasládate otra vez a la radio, sintonízanos porque se va a descontrolar este rollo. Muchas gracias, compartan y siempre pendientes de nuestras redes. Soy Alejandro Guillén y mi compañera es...
0: Blanca Álvarez. Adiós, nos despedimos de Facebook.
1: Gracias. Ya nos despedimos de Facebook, vamos a poner los audios, Blanquita. Subime un poquito porque se me murió esta cuestionaria. Vamos a ver qué dice este. ¿Ahí? Sí.
2: No, que le iba a pasar la de tu maquinita de Víctor Olivares, ahí don chiquitín.
1: Ahorita te ponemos tu maquinita de Fito Olivares. Ya pasó. No. Ay, me lo está pidiendo pues la maquinita. Ya pasó vos, hijo.
2: No, que le ibas a pasar la de tu maquinita de Fito Olivares ahí.
1: Tu maquinita de Fito Olivares ya lo pusimos pues, hermano. No más que no lo viste pasar, iba hecho la

0: ¿Cuál esa maquinita? ¿No lo viste pasar? Sí, ya lo pusimos, mi amigo. Tenemos otro mensajito, vamos a ponerlo rápido.
1: Chiquitín, chiquitín. Te hablo a ver y desde Bellavista, San Pedro, Chiapas, aquí por la Sierra Madre. Quiero saludar especialmente a don Francisco Ruiz Vera.
2: Bueno, por aquí también tenemos saluditos, los escucho desde Trinitaria.
0: Trinitaria, muy buenos días, Trinitaria.
2: Trinitaria.
0: Tenemos otro WhatsApp, dice.
3: ¿Qué tal, mis amigos? Saludos desde Margarita,
0: Ya lo pusimos, ese de Margarita, sabemos el cual otro tenemos por acá, dice, favor de pasarme la canción de Bésame de Nativo Show, Bésame de Nativo Show, saludamos ahí también a toda la banda que está conectada con nosotros, muchas gracias por mandarnos sus mensajes, muchas gracias por estar en sintonía, y vamos a ver si podemos complacer con esa canción, porque también nos estaban pidiendo una de Juan Gabriel, no sé si lo tienes por ahí, producción, Juan Gabriel, la siento, ¿qué dijo? La 181, algo así, la 87, yo ya le aumenté 100, la 187, no, la 87 de Juan Gabriel, con mucho cariño, hasta allá en Paso, Texas, que nos están sintonizando, y también vamos a complacer al amigo que nos está pidiendo la de Nativo Show, con mucho gusto. ¿Qué dice el Iker otra vez? Dice,
4: 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Solo dos. No, no tengo una, dos.
2: Míralo, solo dos, dice.
0: Qué burro somos, Iker. Dos de a dos se tiene el Iker. Así debe ser. Yo me gustara ser como el Iker. Me gustara competir con
2: así
0: él.
2: Así sos, dice.
0: No, cállate vos, hija. Vamos a ver cuál es la rola esa de Juanga. Vamos a checar si se puede poner, yo digo, ¿verdad?
2: Sí. Ahorita la vamos a programar para que también escuche su canción.
0: Y vamos a poner también la de mi amigo que está pidiendo la de Nativo Show. Dice, páseme la canción de... Ahí te la traigo bien. De los Super Caracoles. Ay, para la Blanquita, dice. Blanquita, Blanquita, tienes muchos admiradores. Dice, ¿quién pidió canción? Don José no pidió canción, ¿va?
2: Ya, desde ese rato le pasamos su
0: canción. Digo, no, don Carlitos, ya de San José Obrero. Pero vamos a ver la de Nativo Show también, si nos los podemos programar.
2: Sí, por acá también tenemos pendiente La Bamba. Nos pidieron, así que, ¿qué te parece si la escuchamos?
0: Vámonos.
2: Y regresamos rapidísimo.

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3: Esta canción. canción va hasta allá en Paso, Texas, para Don Francisco. Canción 187 de un señorón de señorones, Juan Gabriel.

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1: Minutos para las 10 de la mañana, ya estamos por llegar a nuestra última parada en Súbale, hay lugares, porque miras así.
2: ¿Cómo te gusta juzgarme, verdad? Porque sabes que yo me voy y vos te vas a quedar aquí, va, con el charal. Me juzgás, me decís,
1: mañana.
2: Me decís mendigo miserable, nomás un ratito venís y ya te vas. No, está bueno, algún día voy a ser grande, ¿viste?
1: ¿Más?
2: Como me acordé de don Alejandro, que dice que crecimos en la radio. Yo no crecí. ¡Qué bonito!
1: De grande quiero ser como tú.
2: ¿De mi tamaño?
1: No.
2: ¿O cómo?
1: Quiero ser como tú para tener una amiga como yo.
2: ¡Ah! Sos N. De grande quiere ser como yo para tener una amiga como tú. Sos abusada vos. Pero no se te va a hacer ser como yo.
1: No, ya sé que no. Dios me libre.
2: Bueno, entonces ya nos vamos a ir. Todavía no, vamos a rezar a despedir. Ya me querés correr vos. No,
1: pero, mira,
2: ya estás peor que el Iker.
1: Ah, ya. El Iker ya está esperando. Esta canción, yo no me acordaba de esta canción que acabamos de escuchar de Juan Gabriel. Pero la letra...
2: No, yo me puse a bailar, está bien chida. Sí. Y todo lo que dice es para mis amigos que están en el norte, en Estados Unidos, que está muy bonita. También hay una, no sé si es de los Tucanes, de los Huracanes o de los Tigres, en la que dice, cuando me vine de mi tierra, El Salvador, con la ilusión de estar en Estados Unidos. Está muy buena esa rola. Dice, aquí nos mandan saludos. Dice, hola, buenos días, ¿me podrían pasar la canción de mi talismán de Moy Bobadilla? ¿Quién es mi talismán de Moy Bobadilla? Saludos desde Buenavista, municipio de la Independencia. Saludos hasta la Independencia. Un abrazo para toda la gente hermosa de por allá de Independencia y Buenavista. ¿Cómo no voy a conocer Buenavista? Gente hermosa, gente bonita, que siempre esté en sintonía con nosotros.
1: También por acá ya habíamos leído de Margaritas, ¿verdad?
2: Sí, Margaritas, también Margarita. Saludo a toda la gente de Margaritas y de todos los lugares donde nos están sintonizando, nos están escuchando. Qué bueno, ¿verdad? Y vamos complaciendo, no sé si nos dé tiempo de poner la de Moy Bobadilla, mi talismán, pues, especialmente para allá.
1: Vamos a tratar de que llegue ahí como rasgando la canción. Pero si no, pues ahí le vamos a dejar encargado al charal que ponga esa canción.
2: Sí, yo que te quería pedir una mi canción, pues especialmente para mí, pero yo no puedo complacerme solo, ¿verdad?
1: Manda tu mensaje de 10 a 12, ahí te encargo.
2: Está bueno, ahí lo voy a mandar. ¿Ya viste cómo me tratás?
1: Ay, ya.
2: Me tratás como la punta de tu zapato, me tratás.
1: No digas cosas que no son chiquitín, hace favor.
2: ¿No me querés?
1: ¿Quién dice que no?
2: ¿De qué tamaño?
1: Así de tu tamaño.
2: Está muy poquito.
1: ¿Qué querés, pues, más? Conformate.
2: Yo te quiero de aquí al infinito, ida y vuelta. Compararlo, ¿verdad que no?
1: No, pues, depende qué infinito.
2: Por eso nunca vas a tener un amigo como yo.
1: Pero yo, una amiga como yo, sí. Mira, vamos a hacer algo. Vamos a irnos de una vez al corte para ver si podemos lograr pasar las dos canciones. ¿Cómo ves?
2: ¿Cuál sería la de Moy Bobadilla y cuál otra?
1: Que nos están pidiendo, pues, de Moy Bobadilla también.
2: ¿Y cuál otra?
1: Y teníamos una pendiente de los supercaracoles, a ver.
2: Eso, pero ahorita lo checamos. Vamos a nuestro corte informativo y regresamos para complacer.
1: Y para despedirnos.
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1: Estamos de regreso, un ratito, dos minutitos, nada más ya, dos minutitos, ya me voy, dijera pues ya me voy ya. Vamos a leer un último mensajito que nos acaba de llegar, dice: muy buenos días, un saludo muy especial para mi hijo Rubén que acaba de llegar, ahorita me cayó de sorpresa, está llorando la señora, ya andaba en el norte, dice, por favor una canción, ya llegó el que andaba ausente y un saludo para ustedes. Tesorito, claro que sí, te vamos a complacer y muchas felicidades que ya tu hijo está de regreso, abrázalo, apapáchalo, agárralo de la mano y ya no lo dejes ir, sale y ojalá que todos sus sueños se hayan cumplido allá en el norte. Pues bienvenido a esta tierra bonita de Comitán. Ya llegó el que andaba ausente, sin calzones, sin calzones. Se me concedió volver, sin calzones, sin calzones. Está bonita, esa es con quién es, con este, el chaparrito Lorenzo de Monteclaro, el que dice: me dejaste abrazado de un palo. Claro que sí, ya me voy, Blanquita, porque ya desde ese rato me estás corriendo. Ya me voy, soy Alejandro Guillén, recuerden que soy el payasito chiquitín, nos escuchamos el próximo lunes, si Dios lo permite, pero mañana estamos en Los Dos Compas y la Jefa con el Charal y la Blanquita. Dios me los bendiga, un abrazo, coman frutas y verduras.
2: Pues yo no me despido, así ya se anticipó aquí mi amigo Alejandro, así que escúchenos en un ratito más con Charal en Ya Llegó el Mitote, y esto fue...
1: ¡Súbale, súbale, hay lugares!

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9: Son las 10 de la mañana.
10: 10 de la mañana.
11: Son las 10 de la mañana.
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15: Yo he visto que a Consuelo la bajan de un carro, la bajan de otro, y así descubrieron que va a tener que...

0: gente.
1: Que comience la fiesta.
2: Mesa, mesa, mesa que más aplauda. Mesa que más aplauda. Mesa que más aplauda. Le mando un pozol.
3: Mesa que más aplauda, sí. Mesa que más aplauda, no. Mesa que más aplauda, le mando.
2: Buenos días. Los albañiles, los electricistas, los del mercado y los locutores.
4: Buenos días, público hermoso, chulo, precioso. Buenos días. ¿Qué tal? Me da mucho gusto saludarlos en esta mañana de este viernes. Gracias a Dios, es viernes. Que esta semana tuvo media rara. El martes parecía lunes. Hoy parece como que si fuera jueves. Bueno, así me pasó a mí. Pero el chiste es que pasó rápido. Pues la situación, 18 de septiembre. Ya pasó nuestra independencia. Bueno, seguimos en el mes de la independencia. Pero van a ver que cuando vengamos a ver, ya vamos a estar pidiendo calabacita, tía.
5: Y las fresas, los que le roban el dinero a mamá. Y
4: pero no estoy solo. Me acompañó. Acompaña la licenciada. Con ustedes, la Capi. Buenos días.

0: Gracias a Diosito, viernes, aquí andamos, muy activos. Hoy no sé cómo va a estar la situación, Capi, pero ya siento bochorno.
1: Pues ya hay sol, está sí. Con todo el sol, pero es que te dio bochorno porque caminaste mucho.
0: Sí, caminé mucho. Está cerrada, todos los que vienen aquí en el centro, está cerrada la avenida central, donde está la parada de los micros, toda la avenida central para agarrar la tercera. Uh-huh. Toda esta está tapada, no sé, algo están arreglando, por eso ahorita hay mucho tráfico en el centro. Así es, para que tome precauciones, pero aquí andamos muy listos, más listos que un calcetín oloroso. Estamos contentos, gracias a Diosito, estamos buenitos.
1: Eso es lo importante, tener salud.
0: Tener salud, y lo demás, ya, ahí va pasando.
1: Tuviéramos harta paga también, pero a veces no toda la paga te compra.
0: No, no, el dinero es chasco. Pero como sirve.
1: Ah, sí. ¿Cómo te ayuda? ¿Cómo ayuda?
0: ¿Está lista para la frase mitotera?
1: Estoy lista.
0: Amigos del auditorio, esta es la frase mitotera en esta mañana de este viernes.

Hay etapas que terminan no porque hayan sido malas, sino porque ya nos enseñaron lo que necesitábamos aprender. Crecer también es agradecer lo que ya vivimos, soltar lo que cumplió su propósito y confiar en que somos capaces de avanzar de una manera diferente. Quizá al principio da miedo dejar atrás lo conocido, pero cada paso nuevo puede acercarte a una versión más libre y más segura de ti. A veces soltar no significa perder, significa reconocer que ya estás listo para continuar.

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15: Estamos de regreso, 10 de la mañana con 20 minutos después de las 10 de la mañana. Buenos días a todos los que están en el mercadito, a todos. Ayer se subió un video de los amigos de que están vendiendo sus cositas, y la verdad de esto de los productores da mucho de qué hablar, porque siempre cuentas cosa barata. Ahí se subió un video y tuvo muchos comentarios, donde muchas personas, ¿quién no ha ido a comprar en el mercado de los productores más barato? Y además es gente que viene de muy lejos a dejar su producto para que lo revendan aquí en Comitán.
16: Y sobre todo fresco, buena calidad, y encuentras precios muy accesibles, y de todo lo que tú quieras.
15: De todo lo que quieras, mi Capi. Así que se van a la página de Extremo FM Comitán. Ahí está el video de una mañana.

0: Depende, es que luego tú también salís con unas cosas.
1: Yo
0: a veces
1: te respeto.
0: Ya me da miedo.
1: Yo te respeto, ¿no? Como el asqueroso el chiqui. Yo sí te respeto. Nunca te faltó el respeto.
0: Dice el chiquitín que le mandara sus saludos.
1: Que se reporte primero si nos va escuchando.
0: A ver si es cierto.
1: Asqueroso.
0: Ay, sí, asqueroso. Y mañana, amigo, le decís.
1: Mañana, mi hermano, el mejor payasito.
0: Bueno, a ver, ¿qué me vas a preguntar el día de hoy?
1: A ver. Lista.
0: Lista.
1: Ya no sos una criatura. Ya, tampoco. Ay, hola, dice. Ya no somos unos chicuelos. Claro que tú eres una generación diferente, chiquitín. Yo y tú somos generaciones
0: diferentes. Tres generaciones diferentes.
1: Totalmente diferentes, ¿eh? Totalmente diferentes. Y si llamamos el Toñito, es otra generación.
0: Otra, sí, es cierto.
1: Cierto. Pero esta como que ya te va a quedar a ti. Y a muchos radioescuchas les va a quedar esta pregunta. A ver, Capi.
0: A ver. Dime. ¿Qué te voy a decir?
1: Un día eres joven. Y al otro día, ¿qué te duele?
0: La espalda.
1: La espalda.
0: Porque dormiste mal.
1: Sí. Un día eres joven. Y al otro día...
0: te truena la rodilla.
1: Te truena la rodilla, cierto. Ya truena la rodilla, más cuando subís asquerosas escaleras. Un día eres joven. Y al otro día... 963-159-8888. Por ejemplo, yo un día soy joven y al otro día, pues salgo con suéter. Ya ves que ahorita hay calor, pero en sombra aquí en Comitán hay frío. Un día eres joven y al otro día sales con suéter, aunque no haga frío.
0: Ya vas prevenido, pues.
1: Ya vas prevenido. Un día eres joven y al otro día...
0: te parpadea el ojo por te tanto tiembla, estrés.
1: Sí. Te tiembla el ojo.
0: Así es. Ya se está fundiendo tu ojo.
1: Ya pues, se da cuenta que es una lámpara fundida. Brinca y qué fiero
0: sí,
1: cuando...
0: se siente bien feo.
1: ¿Ya te ha pasado vos?
0: Sí.
1: Así, sí, pues, da miedo. Bien. De repente pues baja en tu cachete.
0: Y yo, no. Y ya sonreíes del lado.
1: Un día eres joven. ¿Qué dice? A ver, aquí lo descaro, dice.
2: ¿Qué dice, amigo Chara? Una rola ahí. Tus jefes no me quieren. Saludos de la cueva y saludos para el Perico Show.
1: Eso, saludos para el Periquito también y para todos los radioescuchas, mi padrecito. También él me escucha, el Periquito. Un día eres joven y al otro día... un día eres joven y al otro día... tomás una tu cerveza y hace de cuenta, pues, que ya tomaste un montón de trago. Sí. Y amaneces crudo.
0: Lo peor.
1: Ajá, lo peor. ¿Sabes por qué este mensaje del Bam Bam?
0: ¿Por qué?
1: ¿Ya viste? El del...
0: sí, vos Bam Bam.
1: Vos Bam Bam. ¿Quién es Bam Bam?
0: El de los Picapiedra.
1: Ajá, pero... aquí no hay ningún locutor que le digan Bam Bam.
0: Yo creo que, pues, no están hablando de Chiquitín. Están hablando de...
1: del Bam Bam.
0: ¿Por qué te decían Bam Bam?
1: Ah, es que checa pues mi podcast.
0: Ah, ahí está dice por qué.
1: Porque me decían Bam Bam. Un día eres joven y al otro día también. Vamos al corte de las 10:25 y regresamos. Comenta, un día eres joven y al otro día te levantas de la cama como que si hubieras trabajado de albañil.
0: Con un dolorazo.
1: Con un dolorazo de espalda.
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16: Un día eres joven y al otro día te das cuenta que ver tu refrigerador lleno te da una paz, una tranquilidad en tu casa.
4: Un día eres joven y al otro tus planes dependen de, oye, ¿qué día descansas?
16: Un día eres joven y al otro día tu bebida favorita es agua mineral con sal y limón.
4: Un día eres joven y al otro contestas, nada, puro trabajar, no hay de otra.
16: Un día eres joven y al otro día te la pasas pensando en tu futuro 24/7 y te estresas. Esta es la terminación 8, dice lo que tú dijiste hace rato. Un día eres joven y de repente ya lo único que perrea es tu ojo del estrés. Perrea, pues, tu ojo.
4: Sí.
16: Perrea.
4: Un día eres joven y al otro, mientras más fuerte esté la música, más limpia queda la casa.
16: ¿Me puedes pasar un saludo para mi mamá, María Magdalena Guillén? Ella te escucha en el barrio Jerusalén. El saludo es de parte de su hijo Luisito Guillén. Y me puedes pasar la canción Mi Bello Ángel. ¿Te acuerdas de esta canción, Mi Bello Ángel?
4: ¿Con quién?
16: Mi Bello Ángel. Sí, con los primos de Durango. Una romanticona, Mi Bello Ángel, algo así.
4: Sí,
16: no,
4: sí,
16: los...
4: sí, sí.
16: Un día eres joven y al otro cabeceas en la combi, en el micro. De la subida no hasta hablar. La subida, cabecea por la subida.
4: Un día eres joven y al otro día le dices: "Oye, ¿escuchaste cómo tronó mi hueso?"
16: Un día eres joven y con tu pareja solo aguantas un round a la semana.
4: Al mes. Buenos días, Charali Capi, saluditos. Un día eres joven y al otro día te emocionas porque el aguacate está otra vez en oferta, dice la Cari.
16: Participa con nosotros. ¿Qué es lo que a veces ya no puedes hacer, pues, por la situación de que ya no tenemos?
4: Mira, la Cari mandó dos, el otro dice: un día eres joven y al otro día prefieres dormir en vez de salir.
16: Sí, cierto, es cierto. Terminación 10 dice: un día eres joven y al otro día empiezas a hacer la lista del súper antes de que se te olvide que te hace falta.
4: Sí. Mira, la terminación 66 dice: tú un día eres joven, migajero, y otro día te das cuenta que no le importabas nada.
16: Sí. Este, yo creo que lo has hecho vos, Capi.
4: Ahora.
16: Un día eres joven y al otro ya estás sentadita fuera de tu casa, que te pegue el sol, pues, que te pegue el aire.
4: Ya como garrobos, pues, ahí que te vas a calentar un poquito, ¿no?
16: Un día eres joven y al otro ya andas googleando qué es farmar ahora.
4: Mira, que hay otro que mandaron. Dice: un día eres joven y al otro día ya te querés meter en una tanda para ahorrar tu paga.
16: Un día eres joven y preguntas, y todavía lo pronuncias mal y dices: ¿qué es, pues, firmear? ¿Qué es farmeaur? Vamos al corte, regresamos. Estás en el mitote.

canción de la terminación 40. Hoy toca complacer con la canción y gracias por estar con nosotros a través de Extremo 99.1. Regresamos en esta mañana del viernes. Gracias, un saludo para mi queridísima Leslie. Buen día.

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12: Bueno, 10 de la mañana con 50 minutos, hoy es viernes, ¿qué dijeron? Acá está ya con nosotros, y si quieren conocer nada más y nada menos que el licenciado Paco,
13: al emprendedor,
12: a la cabina, bueno, ahorita les vamos a mencionar que estamos platicando, pero ya está con nosotros en este viernes 18 de septiembre, nada más y nada menos, porque es viernes de volar bien barato y seguro con Agencia de Viajes
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12: Licenciado Pulido, buen día.
13: ¿Es que eres emprendedor o eres empresario?
12: Soy un emprendedor.
13: No, ya no eres emprendedor.
12: Sí, todavía ando creando cosas.
13: No, ya no. Ya desde que te ubicaste, si estás pagando tus impuestos, tienes tus locales y no todo, ya no pagas
12: impuestos.
13: Ya eres un empresario, mi querido.
12: El que maneja mucho personal y el que ya...
13: No. Aunque tú seas solito, ya eres empresario. Sí, cuando tú ya estás bien solidificado, estás con tu local, estás con tus cosas, ya eres empresario, ya no estás jugando a ser emprendedor.
12: Bueno, chequen esta discusión en la página, ¿soy emprendedor o soy empresario?
13: Sigo jugando a ser empresario.
12: Sí, bueno. 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
12: Perfecto, Lick, no me tardo. Vamos al corte del 5 para
13: ya
12: las 11.
13: Ya tan rápido, qué barbaridad. Rápido,
12: pasa el tiempo. Sí. Y regresamos 5 minutos para las 11. Nos quedamos a través de redes sociales y regresamos vía radio en 2 minutitos.
13: En redes.
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12: Bueno, estamos de regreso, faltan 3 minutos para las 11. 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
12: Pues Lee, como siempre es un verdadero gusto saludarte en esta mañana. ¿Algo que quieras recalcar?
13: 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Mi querido Charlito, muchísimas gracias. Redes sociales,
12: dime,
13: gracias.
12: Pues, colega empresario.
13: Empresario, es un placer estrechar tu mano.
12: Ya pertenezco a la socialista.
13: ¿Desde cuándo pusiste tu primera piedra en tu
12: barletería? Hace 4 años.
13: Ucha, ya estás viejo, compa. Ya no eres nada que...
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4: Son las 11 de la mañana.
5: 11 de la mañana.
6: Son las 11 de la mañana.
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9: Noventa y nueve punto uno.

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1: 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Doña Pilita, buenos días, doña Pili. ¿Cómo está usted, doña Pilita? 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
1: Para que pusiera, ni me ha pagado, voy a cobrar y te lute.
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13: Vamos de regreso. Ya son las 11:36, mi capi. Ya son las 11:36. El tiempo está pasando bien rápido, estamos viernes, ya se nubló. O sea, porque tengo clima, siento frío aquí en la cabina, si estará allá afuera.
14: No, allá afuera se me hace que hay bastante calor.
13: Calorcito, ¿no?
14: Sí, el sol está todo lo que da. Imagínate. A ver si no llueve.
13: No.
14: Sí.
13: Tuscla, ¿cómo estará Tuscla?
14: No me quiero imaginar ese calorón que ha de haber.
13: Continuamos con nuestra siguiente sección en esta hora de la mañana. Ay, viene ya este. ¿Qué eres, Toñito? ¿Quién te invitó?
15: Buenas tardes, buenas tardes.
13: Buenas tardes, buenas noches. Buenas
14: noches. Buenos días.
15: Buenos días, buenos días.
13: Vamos a continuar.
15: No, espérate, Charal, quiero hablar contigo seriamente. Porque sí, escuché algunas cosas en la estación y digo, bueno. Para empezar, sabemos bien que ya vas de salida. Ya, ahora hay que dejar las nuevas generaciones, ¿verdad? Hay que tener una voz fresca, ¿va, Capi? No sé, dice.
14: Yo ahorita solo soy la moderada.
13: Ya me dijeron que estás apoyando el Toyito.
15: Ay, ¿quién dice? Guau, va mi rebelión, mi golpe de estado por acá. Ya sabes, que ya vas de salida. Y mira, ahora sí que me tomé el tiempo, pues, te tomo el tiempo. Vine personalmente a retarte, a hacer un reto para ver si realmente ya estoy ahora sí apto para tomar tu lugar o te damos otro periodo de tiempo.
14: Ay, tanto que hablabas, mi sucesor, míralo. Bueno, agárralo. Tu amigo
13: entró hace la semana pasada en los duelos.
14: Sí.
13: Ahí me ganaste porque estaba yo mal de mi garganta, no podía yo gritar mucho en los duelos, pero ¿qué quieres ahorita? Mira, la gente me sigue queriendo, Toñito.
15: Ah, sí.
13: Dijera don Juanito Méndez, 30 años de experiencia. Dijera don Raúl López Pinto, 42 años. ¿Cuántos años llevas haciendo radio?
15: Como 3 años, digo yo. Ah, pero 3 años, pero bien vividos, pues.
13: ¿Qué quieres?
15: Bien trabajados.
13: Mira, yo no te tengo miedo. Porque
15: mira, papito, bien. Mira, yo te vengo a retar, mira. Yo la vez pasada te quedé. Mira, yo la vez pasada te gané los duelos. Ahora te vengo a ganar por a rematar. Te vengo a dar ahorita.
14: Mira, te vengo o sea, que me estás retando.
13: Sí, bueno,
14: a ver,
13: ¿de qué se
14: trata?
13: Mira,
14: yo no te tengo miedo. ¿Vas a
13: aceptar,
14: Charán?
13: Mira, yo vamos no tengo a ver. Miedo. Que lo que quiera yo lo hago. ¿Qué quieres?
15: Ah, mira, ¿cómo ves? Te vengo a retar en cuestión a la cantada, porque de repente he notado que la gente le gusta un pajarito y me dijo que la gente te gusta, que le gusta escucharte cantar.
14: Claro. Ajá, entonces, ¿sí tiene una voz?
15: Sí, claro, pero... nombre angelical.
13: Bueno, o sea, ¿querés que cantemos?
15: Bueno, ¿qué te parece? Mira, ¿qué te parece? Y ahora sí que queda a opción del auditorio. Que cantemos una canción cada uno,
14: Y ya después más, que voten.
15: Y después que voten. Ahora sí que Capi va a ser la...
14: Yo voy a llevar los votos.
15: Los votos.
13: Pero no se vale decirle a tu prima, a tu amiga, a tu hermana, no, a tu familiar. O sea, que el auditorio que se deje llevar por las voces. Yo no sé si cantas o no. Tal vez has de cantar, por eso me venís a retar. Pero yo también me defiendo.
15: Ah, bueno, ¿qué te parece si empezamos por lo sencillito?
14: ¿Quién va a empezar de los dos?
13: ¿Empiezo yo?
14: Demuéstrale, Charal, demuéstrale.
13: Yo tengo miedo, Capi. El que tenga miedo a morir, que no nazca.
14: Yo no, y tú naciste.
13: Y menos el Toño. Yo sé que el auditorio me quiere, me
15: apoya. ¿Mejero?
13: Yo no, hasta
14: en el... Bueno, pero, ahorita no va a ser solo por el auditorio, sino porque escuchen quién es la mejor voz, porque ese es el reto.
15: La voz extremo va a ser en este momento.
13: Porque yo no sé con qué me vaya a salir, Toñito, qué tal si canta, pues. Yo no canto. Hago la lucha, pero la gente me aprecia por mis mudencas que hago. Y sé que va a votar por mí.
14: Bueno,
13: ¿empiezo yo?
14: ¿Qué canción vas a cantar?
15: A ver, empecemos, pues, a ver, pero primero. A ver, ¿qué va a haber? Entonces,
13: ¿empiezo ya?
15: Pero, primero, empezar, ¿qué canción vas a cantar?
13: A ver, producción, échame esa que siempre canto.
14: A ver.
13: Lobo domesticado.
14: Domesticado. A ver, haz unos ejercicios antes, Gerard, porque si
15: mera
14: no.
15: Forma.
14: No te va a salir. A ver, no,
13: Lobo domesticado de Valentín. ¿Sale?
15: Sale, güey.
14: Sale.
15: Adelante.
14: Con ustedes.

0: ¿Cómo te quedé?
1: Bravo, bravo, bravo. Bueno, su aplauso de consolación, bravo, tan bravo. Siquiera.
0: Estoy apoyando.
2: Estoy apoyándote, bravo. Voten.
0: Para que te.
1: Para nomás para que calentes.
0: Bueno, si la quiero es otra.
2: A ver, Toñito, ¿cuál vas a. ¿Con cuál te vas a defender? Tanto que veniste aquí.
1: Así que vamos a entrar.
2: Con el charal. A ver.
1: Vamos a entrar en terrenos difíciles y te voy a echar una de José José.
0: Si caso es la voz, México. Ya, ¿sale listo?
1: Vale, pues, vámonos.
2: ¿Qué canción es?
1: ¿Cómo se llama esa canción? ¿Cómo se llama la canción? Ya no pienso en ti. Perfecto.
2: Sale con ustedes al otro extremo retador. Queda Toño López retando por quedarse con el lugar en el mitote. Esto de José José, ya no pienso en ti.

0: Ahí está, ahora sí, para todos ustedes, para toda la plebada de Extremo 99.1.
1: Ni estaba cantando en vivo.
0: Era puro playback.
1: A ver, échate una frasecita a capela.
0: A ver. Si pudiste tú prescindir en mí, si dejaste aquí lo que yo te di.
1: Sí, sí, estás cantando, pero bueno. Que empiecen las votaciones, pues.
0: Que empiecen las votaciones.
2: En este momento se abren las votaciones.
3: Por Toñito.
1: Bueno,
2: Solo WhatsApp.
1: ¿Sale? No se vayan por... La verdad, con todo respeto, si cantas, pues...
0: Ah, bueno.
1: Pero tampoco se vale de que se vayan por la voz como está cantando él.
2: Entonces que se vayan por la voz por cómo cantaste tú. Que usas la letra, le cambiaste.
1: A ver, ¿qué dice? ¿Qué dice? Léelo, hijo. Yo no me duele lo que diga la gente.
2: Ah, ¿por qué? Definitivamente mi voto es para el charal, dice.
0: Ah, bueno. Es por cariño.
1: Dice, los audios, hay que... Mándenlo. Definitivamente mi voto es para el charal. Más llamadas telefónicas.
0: A ver,
1: Buenas tardes. ¿Por quién va usted a votar?
3: Habla Lucy, también por Toñita, nuestra criatura.
1: Sale, doña Lucita. Yo
0: la criatura.
1: Yo también lo quiero, doña Lucy.
3: Esto, yo... tú también, charal, te queremos, pero no cantas bien.
1: Gracias, señora. Muchas gracias.
0: Al menos no te están mintiendo.
1: Rosy, gracias, Rosy. Todos los que voten por mí, pasen por un chocobanano.
0: No, así. Dime puro voto comprado.
1: Charal, mi voto. ¿Qué dice los audios? ¿Tienes audios?
2: Sí, dice por acá. Vamos a ver qué dice.
1: Vos, Toñito, sí cantas.
4: Charal, charal, échate una, la de Paquita, la del barrio.
0: Ese sí queda con tu tono de voz, vos, charal.
1: Está bueno, señora, está bueno. La voy a pasar.
5: Con charal, canta fiero, nos quedamos con charalito.
0: Ay, está fue la gente.
1: No, canté bien.
0: No, está bien. Sí, pero le echaste ganas, es lo importante.
6: Qué charalito chulo, precioso. Le haces a todo menos a la cantada, dije. No, mi compa, sabe que mi voto es para usted, pues ya. Pasa rato por mi chocobanano,
0: Pero rato paso por mi chocobanano.
1: La verdad, yo me siento. No, bueno, sí me siento triste, ¿sabes por qué? Porque la verdad, si cantas, pues vos, Toñito.
0: Ah, sí, sí tengo ahí la bandita ahí para la orden, ¿no?
1: Ah, borro.
0: Sí, le hacemos un poco de todo,
2: güey. Te vas a cobrar, dijera.
1: Bueno. Yo digo que por la injundia que le puse por el ánimo, yo creo que sí gané, ¿no?
0: Ah, pero... sí ganó. Hay que ser
7: para charal, porque Julio canta bonito y tiene mucho talento, es joven y tiene muchas oportunidades. Charal, no,
0: mejor que se quede ahí en el estadio.
1: Bueno, ahí pasas en la paletería, ¿eh? Ahí pasas.
0: Primero votó por ti.
2: Pues sí, votó por ti.
1: Dice, esta vez voy por el charal, aunque sea mi primo el Julio.
0: Ah, ¿por qué? Ah, bueno, ¿quién es mi primo?
1: Sí, vamos al corte y regresamos. Sale. Pues no voy tan mal. Yo digo que porque la gente me aprecia.
0: Sí,
1: pero
0: sí.
1: Yo sí voté.
0: ¿Y por qué vas a Chocobanano por eso?
2: Sí, pues estás comprando votos.
1: Antes del corte. ¿Por quién vas?
2: Regresando del corte, les digo.
0: ¡Vámonos, regresamos!
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5: Faltan 2 minutos para las 12. 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Ya nos vamos, ya viene don Juanito Méndez, gracias, y gracias a todos los que me apoyaron, pasen por su chocobanano. Yo sé que, pues, no gané, pero me aprecian, eso quiere decir que el talento lo trae el Toñito, ¿o no es así?
6: Meramente por consolación, pero ahí está ya.
7: Pues votaron por ti y dijeron, pues bueno, vamos sí. a apoyar
6: vamos a votar por el Chara para que se quede otro su ratito,
5: dice. Yo sigo emocionado, no me lo creo, porque le gané a un cantante profesional.
7: Ah, sí. Y empataron.
6: Yeah, pero empatamos, no me ganaste, me empataron, porque mucha gente igual votó y estaba todo el rollo, pero pues, como vas a dar chocobanano, yo también voté por ti para que rato pase.
7: ¿Y cómo le van a hacer por el desempate?
5: Vamos a planear el desempate y la tercera vencida. Y la que pierda tiene que cumplir un reto.
6: Va.
5: ¿Sale? Sale, ya viene don Juanito Méndez Morales en nuestra ciudad, haga su denuncia. Toñito, un placer haberte ganado.
6: No, muchas gracias por el espacio, Charlito, y es un gusto estar con ustedes aquí en Extremo. Gracias.
5: Licenciada Blanquita.
7: Nos vemos, escuchamos y seguimos en otro mitote mañana.
5: ¿Votaste por?
7: Charal y la mitad por Toñito.
5: Mitad
7: adiós.
5: Mitad.
7: Mitad
5: adiós,
7: de mitad.
5: Adiós.
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10: Son las 12
11: con 2 minutos.
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0: Muy buenas tardes, bienvenidos a este espacio de participación ciudadana. Nuestra ciudad, viernes ya inicio de fin de semana. Estamos a 18 de septiembre, una semana pues que transcurrió muy rápida por el puente de fiestas patrias, donde ayer ingresaron nuevamente a las aulas los estudiantes y maestros, y hoy último día y de ahí agarrarse el fin de semana. Un gusto saludarlos como siempre en esta frecuencia de Extremo FM 99.1, donde usted tiene la palabra a partir de este momento hasta las 13 horas, 1 de la tarde, para exponer la problemática que aqueja en el lugar donde vive y que las autoridades no le han dado solución. Usted que se ha acercado a las oficinas de alguna dependencia, ha llevado algún escrito, puede usted pasar a dejarnos una copia de ese oficio donde se aprecie el sello de la dirección o coordinación con la fecha de recibido y que hasta el momento no ha habido ninguna respuesta a lo que usted ha solicitado. Puede pasarlo a dejar aquí en las oficinas de Radio Núcleo Comitán, pasaje Morales, local 12, aquí en horarios de oficina, para que le demos seguimiento a la situación que usted enfrenta conjuntamente con sus vecinos. Puede también participar a través de la línea telefónica 963-6320185. Es el teléfono directo aquí en el estudio, y el WhatsApp 963-159-8888. Esto es Nuestra Ciudad.
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Bueno, ya las 12 del mediodía con 15 minutos, las 12 con 15 minutos, vamos con información del municipio de Comitán. Le doy a conocer que el alcalde de esta ciudad de Comitán, Mario Antonio Guillén Domínguez, encabezó el desfile conmemorativo por el 216 aniversario del inicio de la independencia de México, 216 años. Estuvo acompañado de autoridades civiles y militares de los tres niveles de gobierno, quienes presenciaron la participación de las fuerzas del orden, así como de estudiantes de diversos planteles educativos de la ciudad. En más información, la Dirección de Salud Pública Municipal encabezó el operativo de supervisión de los horarios establecidos en sus licencias sanitarias de bares y cantinas para prevenir riesgos en la salud de la población, en el cual se reportó cumplimiento total en el cierre de dichos negocios en los horarios ya establecidos, sin registrarse mayores incidentes. En más información, la Dirección de Seguridad Pública, a través de la Coordinación

de prevención del delito en el marco del 10 de septiembre, Día Mundial de la Prevención del Suicidio, llevó a cabo la colocación de distintivos con mensajes positivos en distintos puntos de la ciudad. Esta acción, déjeme decirle, tiene como objetivo sensibilizar a la ciudadanía, visibilizar la importancia de la prevención del suicidio y promover el cuidado de la salud emocional, fomentando una cultura de empatía, solidaridad y apoyo. Asimismo, la Coordinación de Prevención del Delito, dirigida por el licenciado Adán Villatoro Gordillo, pone a disposición de la ciudadanía atención y terapias psicológicas totalmente gratuitas como parte de las acciones para fortalecer el bienestar emocional y prevenir situaciones de riesgo. Por lo que, si necesitas apoyo, no estás solo. Acércate y recibe orientación.

0: 12, las 12 ya con 18 minutos, 12 del mediodía con 18 minutos en nuestra ciudad. Atiendo mensajes que ya nos hace llegar el auditorio. Gracias por participar. 963-159-8888. El día de ayer, desde el instante mismo en que nos hacían llegar los mensajes, a, en este caso al Cuapam, lo estuvimos enviando. Insistimos en hablar con el director de ese organismo operativo, pero no fue posible. Vamos a seguir insistiendo, y los mensajes que nos siguen llegando para el Cuapam también los seguimos haciendo llegar al responsable del Comité de Agua Potable y Alcantarillado Municipal. Y es que le digo que la terminación 8039 nos hace llegar esto que el día de ayer ya lo dimos a conocer, que no tienen agua en las manzanas 57, 58, 62, 63 y muchas más. Esto allá por el centro de rehabilitación, allá en la colonia El Valle, es lo que dábamos a conocer el día de ayer, y hoy nuevamente nos lo hace llegar. Ya está, ya es de su conocimiento el director del Cuapam. Terminación 3089.
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6: Estamos de regreso, las 12:25, 12:25. Tengo llamada telefónica, nos llaman de Pashtón. Es correcto, por ahí está el señor Gutiérrez, buenas tardes.
7: ¿Qué tal? Buenas tardes.
6: El señor Juan Gutiérrez, ¿verdad?
7: Sí, es que una más que una denuncia por el costo excesivo que me hacen a los traslados de arena y grava, más que nada aquí a Pashtón.
6: En los camiones de volteo.
7: Sí, exactamente, o sea, me cobran 2600 y se me hace un poquito elevado el precio, y quería checar si había una institución que regule más que nada el precio, pues, para que sea justo para todos.
6: ¿Usted ya cotizó con las diversas oficinas que tienen los diferentes grupos de camiones de volteo?
7: Sí, exactamente, y más o menos eso me cobran, y la verdad sí lo veo un poquito excesivo, no sé si... Más que nada para que entren pues a checar los precios y todo eso.
6: Claro, vamos a comunicarnos con Profeco, así como también a otras instituciones, para ver quién es el que regula el tabulador de las tarifas del traslado de material de construcción, y así haya un precio que el consumidor debe tener a la vista, y regularlos más que nada para que no sean tan excesivos, ¿no?
7: Para beneficio de ambos, no salir ganando ni uno ni que pierde el otro.
6: Claro. Ya tengo aquí sus datos para que en cuanto tengamos comunicación con la autoridad correspondiente, se comuniquen con usted para que le digan de qué manera proceder.
7: Sí, muchísimas gracias, se lo agradezco bastante.
6: A sus órdenes, buenas tardes. Hasta luego, buenas tardes. Buen punto lo que dice este ciudadano, el señor Juan Gutiérrez de Pashtón. ¿Quién regula los precios del traslado de material de construcción de los diferentes grupos de camiones de volteo, donde llevan arena, grava, escombro, en fin, todo lo que se requiere para la construcción, y que pues se le parece un poco elevado el...

costo que le están dando a esta persona. Vamos a comunicarnos ahí con Profeco, con Movilidad y Transporte, para que nos digan de qué manera proceder, y si ellos tienen por ahí una tarifa fija, o cada quien pone a su gusto el precio de material de construcción.

Bueno, pues vamos con más participación de la audiencia. Mientras hacemos contacto con las autoridades para que respondan a esa inquietud del señor Juan Gutiérrez. Vamos con mensajes de lo que es, dice por acá, dice usted amablemente insistió en llamar al responsable de Coapam. Le encargo nuestra situación aquí en la 27ª calle Sur Oriente, Colonia Mariana N. Ruiz, que no llega el agua desde hace ya mucho tiempo y que no hay respuesta alguna por parte de los señores del Comité de Agua Potable y Alcantarillado Municipal. También esto lo estoy haciendo llegar al responsable del Coapam en esta ciudad de Comitán.

0: todas las voces son escuchadas, todos tienen desde luego la participación para dar a conocer la postura ante situaciones que la ciudadanía expresa. El señor Juan Gutiérrez de Pachtón, usted lo escuchó, que se le hace un poco caro el traslado de material de construcción, cerca de 2,600 pesos. Tengo en la línea telefónica al señor Jaime Vázquez, él es concesionario de un camión de volteo que traslada precisamente este tipo de material. Señor Jaime Vázquez, buenas tardes.
1: Buenas tardes.
0: Está su voz al aire, ¿qué nos puede decir al respecto?
1: Bueno, pues el señor, creo, en la nota que él dijo, también mencionaba que había cotizado en varias oficinas.
0: Sí.
1: Pues si usted recuerda muy bien, hace algún tiempo también hubo unas inquietudes porque todas las oficinas tabularon el precio de acuerdo al material que se transporta, porque pues se paga en el banco de arena, se paga el material, se paga diésel, se paga llantas, se paga aceite. Para pertenecer en una oficina también se paga una cuota mensual para que la misma oficina nos pueda dar viajes de que la ciudadanía pide a las oficinas correspondientes. Entonces, pues no solamente es decir que el precio es elevado o que se les cobra mucho, también influye un gasto por parte de nosotros, una inversión también, porque pues tenemos que pagar muchas de las cosas que también están a la alza. El diésel, usted sabe, ahora que hubo ese problema de la segunda guerra, pues que hubo, incrementó bastante, y pues en lugar de que el gobierno apoye para que bajen los combustibles, siempre está en la alza. Los consumibles también, el aceite, las llantas, hasta la misma gente que también nosotros ocupamos, por decir un mecánico, un eléctrico, por fallas de los mismos camiones que tenemos, también lo pagamos.
0: Sí.
1: Entonces lo que venimos ganando también viene siendo poco. No crea que los 2,600 o lo que él dice que le cobran hasta allá todo es pura ganancia, pues no.
0: Ahora
1: hay mucha inversión.
0: Aprovechando que está en la línea telefónica don Jaime Vázquez, ¿ustedes tienen un precio, una tarifa estandarizada entre todos los que están concesionados en el traslado de material de construcción?
1: Sí, sí, es estandarizada, es de todos. Si él va a cualquier oficina, el mismo precio le van a dar. ¿Por qué? Porque pues a eso hemos pedido mucho con Secretaría de Movilidad para que nos apoye, porque obviamente pues todo esto es en base a una ley, está regulado, y ellos se les mandó el oficio también para que vean que nuestros precios es global, es de todos, no es que uno esté pidiendo más o otros estén cobrando menos.
0: Entonces, esto quiere decir que la tarifa que ustedes están manejando obviamente tiene el visto bueno de las autoridades, en este caso de Movilidad y Transporte.
1: Sí, sí, porque también como usted mencionaba que hay que pedirle a la Secretaría pues que también intervenga o Profeco o cosas así, pues también nosotros hemos pedido el apoyo por parte de ellos para que nos ayuden, que veamos que todos los concesionados estamos en regla y estamos trabajando en acuerdo y con precios justos.
0: Perfecto, señor Jaime Vázquez, pues yo le agradezco mucho la llamada y fijar su postura ante esta situación para aclarar este asunto que hacía mención el señor Juan Gutiérrez, que como consumidor pues tiene el derecho de manifestar su inconformidad por el precio que están manejando, y obviamente usted en la postura de concesionario también tiene derecho a réplica, y que usted ya lo ha dado a conocer.
1: Sí, sí, está bien, muchísimas gracias por
0: a usted
1: también tomar nuestro punto de vista.
0: Claro que sí, que tenga usted buena tarde y como siempre a sus órdenes.
1: Gracias.
0: Ahí está pues ya la postura de un concesionario de camiones de volteo que trasladan material de construcción. Ahí están las dos partes. Vamos a buscar también a las autoridades para que así consumidor, concesionario y autoridades se den por enterados y que pues obviamente se proceda en consecuencia. Permítame, vamos a unos anuncios y regreso. Antes, déjeme darle a conocer información importante de Ciudad Margaritas. El alcalde de aquel municipio, el médico Vladimir Hernández Álvarez, acompañó a la directiva de la Escuela Secundaria Técnica número 29, institución donde tuvo la oportunidad de cursar sus estudios y aprender de grandes maestros. En una importante gestión ante el secretario de Educación del Estado, el doctor Roger Adrián Mandujano Ayala, se solicitó la apertura de un grupo adicional para el turno vespertino. Al hacer uso de la palabra, Vladimir Hernández dijo: "Hoy me corresponde regresar no como estudiante, sino para sumar esfuerzos con quienes fueron mis maestros y seguir trabajando por mejores oportunidades para las nuevas generaciones". Vladimir Hernández agradeció al secretario de Educación la atención y disposición y se comprometió a seguir tocando puertas, gestionando y trabajando de la mano con maestros, directivos y padres de familia.
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0: Continuamos, seguimos en Nuestra Ciudad como cada viernes. Ya la licenciada Blanca Yesenia Pérez Álvarez está aquí en el estudio. Vamos a hablar de un tema muy interesante. Vamos antes a un corte comercial, pero el tema de hoy, por supuesto, muy interesante como todos los demás, y se trata de...
18: Bueno, pues buenas tardes, Juanito. Qué gusto estar el día de hoy aquí. Es ¿cuánto vale tu trabajo y cuánto vales tú? Ese es el tema de hoy.
0: Muy interesante. Volvemos para entrar de lleno con esta plática tan interesante.
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0: Estamos de regreso, saludando ya, ahora sí, de manera formal a la licenciada Blanca Yesenia Pérez Álvarez. ¿Cuánto vale tu trabajo y cuánto vales tú? Una pregunta que se le hace en este momento a la audiencia, de poner sobre todo en la balanza, ¿no?
18: Sí, fíjate que pasa porque muchas personas salen desde la madrugada, no ha salido ni el sol y ya están trabajando, se la pasan todo el día fuera de casa, y cuando regresan viene ese sentimiento, esa sensación de querer descansar, pero sienten que no están siendo productivos descansando y se culpan por no descansar. Y entonces, ¿qué valor le estás dando a tu vida, a tu descanso, a tu salud en general, tanto física como mental? ¿No? Entonces, es ese valor que nosotros le damos a nuestro trabajo. Muchas veces, o sea, no estoy diciendo que no le demos ese valor a nuestro trabajo, ¿no?
0: Sino que también hay que, digamos, administrar los tiempos.
18: Sí, hay quienes, por ejemplo, reciben su quincena y dicen, ay, pues nada más la voy a calentar porque ya voy a pagar todo donde debo. Sí. Y hay quienes dicen, bueno, agradecidos, ¿no? De que, bueno, ya llegó la quincena, ya sé que ya tengo divididos mis gastos y que esto ya es para comida, para transporte, para diferentes gastos, ¿no?
0: Sí, claro, sí.
18: Y me queda un resto para disfrutarlo conmigo mismo.
0: Porque, ¿no?, es también saludable, ¿no? Consentirse uno mismo.
18: Sí, y a eso voy, ¿no? Que muchas veces dejamos a un lado el hecho de decir, no, pero es que esto quizá me pueda servir más adelante, y más adelante, y más adelante. Y voy dejando ahí pospuesto el hecho de, hoy se me antojó una, no sé, unas papitas.
0: Sí.
18: Pero, ay, son 50, 70 pesos. Y no, mejor lo voy a guardar. Y nos quedamos como con ese antojo, con esa sensación. Y después me enfermé. Resulta que me enfermé, ¿no? Y eso es lo principal que empiezan a prohibir. Y entonces uno empieza también a decir,
0: ah, no lo comí cuando yo podía.
18: Cuando estaba bien, cuando sí pude haberlo comido. Tampoco es el hecho de que digamos todo en exageración y siempre voy a, no, a comer ser, de manera no saludable.
0: Favorita, o un viaje, o comprarte algo, una ropa, zapatos, en fin, algo para ti.
18: Sí, y que ese valor que te vas a dar a ti de también reconocer, bueno, ya sé que yo trabajé durante bastante tiempo, ahora ya me puedo dar este pequeño gusto, digámoslo así, ¿no? Y ya sé que es algo que a mí me va a reconfortar, es como una recompensa de que ya trabajé y que ya me lo merezco. Pero muchas veces lo que pasa es que no me lo merezco. No, tengo que estar gastando de más en estas cosas que no son necesarias, que tengo comida en casa y voy a estar comprando comida todos los días por un antojo, esos famosos gastos hormiga, ¿no? Uh-huh. Y pues bueno, no es que no los debamos hacer, pero sí de vez en cuando en algún momento poder darnos ese espacio, poder hacerlo, poder tener esa sensación de que es una recompensa para uno mismo. ¿Y por qué viene como esto de la balanza de cuánto vale tu trabajo y cuánto vale tú como persona, ¿no? Pues muchas veces hay personas que se enfrascan tanto en el trabajo que terminan con estrés, con alguna enfermedad, con ansiedad y demás, por situaciones que por no darle el tiempo necesario, pues terminan en todo este tiempo que les absorbe el trabajo, que están confundiendo ese valor de el trabajo y el valor como persona. Y entonces yo digo, pues bueno, ese, ¿será que vale realmente que yo esté desgastándome tanto? ¿O será que yo también tengo valor? Y entonces cuando yo voy y descanso, entonces digo, sí, vale que yo también descanse de este lapso de trabajo que tuve intenso, por ejemplo. Y es válido decir también tengo semanas, días de trabajo, de mucho trabajo, pero también es válido el poder decir, bueno, yo sé que hoy ya es necesario descansar el cuerpo, la mente y todo, y entonces mañana puedo seguir. No tampoco desgastarme en el sentido de me voy a levantar más temprano porque entonces volvemos a caer a lo mismo. No voy a descansar, no voy a recuperarme y voy a volver a desgastarme en esta situación.
0: Sí, y como decía, y no me vas a dejar mentir, licenciada, decíamos al principio, administrar tus tiempos y así de alguna manera vas a evitar el desgaste tanto intelectual como físico. Y si llegaste a tu casa a descansar, despeja tu mente, ya lo que hiciste, ya hiciste, y si quedó pendiente algo, pues ya mañana.
18: Sí, creo que estamos muy mal acostumbrados a que la productividad, sí, claro, sí, a que la productividad también sea como el sinónimo de éxito, en el sentido de tengo que ser productivo lo más que yo pueda para que los demás me vean como alguien exitoso. Y eso también, pues de alguna manera está mal porque nos estamos desgastando. Y probablemente la gente allá afuera va a decir, ay, cómo trabaja aquel y no se da tiempo ni para él, ni para... Le digo que quiero salir a comer, que salgamos, que pasemos, a hacer mil actividades y siempre me dice que no puede. ¿Para qué quiere tanto dinero, no? Llegamos a decir también en algunas ocasiones ese comentario. Y entonces hemos asociado esa palabra y decir, yo tengo que estar trabajando, me tengo que mantener ocupado o ocupada para que los demás vean que sí tengo, pues económicamente estoy bien, que tengo esa solvencia, pero pues realmente nos estamos engañando y estamos también desgastando nuestro cuerpo, en tanto física como mentalmente.
0: Vamos a regresar, licenciada, para saber de qué manera podemos actuar para darle el tiempo necesario al trabajo y hacerlo de manera eficiente, porque tampoco vas a inclinarte al otro lado y descuidar tu trabajo, porque obviamente es indispensable, pero tampoco descuidar la familia o descuidarte a ti mismo, porque ya vienen las consecuencias, como bien apuntabas. Vamos a unos anuncios y regresamos para la conclusión de este tema.
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0: Cada viernes platicando con la psicóloga Blanca Yesenia Pérez Álvarez. Para concluir, licenciada, las recomendaciones que hacer, porque quizás la persona que está ya saturada de trabajo y que descuida su salud, su tiempo y todo ello, la persona en determinado momento ni cuenta se da, porque está tan concentrada en sus compromisos
18: que descuida.
0: Sí. Pero los mismo. De su alrededor se lo hacen saber, pero a veces se vuelve algo contradictorio.
18: Un conflicto,
0: ¿no?
18: También, sí. El simple hecho de esta pregunta, ¿cuánto vale una persona si pierde su empleo? Su situación laboral sin duda va a cambiar, económicamente también, sí. ¿No? Pero su valor como persona no va a desaparecer. Va a pasar por su proceso de haber perdido el trabajo, de haber encontrado uno nuevo, de generarse esa incertidumbre, de ese proceso de adaptación que va a volver a pasar. Pero en este caso, pues no conviene que sea necesario el dejar de valer como sí mismo, ¿no? Entonces, pues, ¿cómo saber que valoremos también nuestro trabajo de manera saludable, pero al mismo tiempo que nosotros podamos entender que es válido equivocarse, que es válido tomar esos descansos y que es válido también de manera más organizada poder dejar como tal el trabajo en el trabajo y lo que es fuera de, pues, nuestros tiempos, nuestros momentos para uno mismo, para el cuidado de sí mismo, y pues sobre todo entender que descansar es válido y que tiene que ser necesario.
0: Y obviamente también hay un refrán que dice por ahí que hay cosas que el dinero no puede comprar.
18: Y eso, yo creo que con eso nos queda más que claro que muchas veces el estar trabajando de las 24 horas, que nos gusta 16 horas, y quizá dormir 4 o 5 horas, quizás sí, económicamente nos va a dejar mucho, pero muchas veces por ahí decían o dicen, ¿no?, que ese dinero a veces no alcanza para pues recuperar la salud o incluso la vida en algún momento. Por tanto estrés o tantas
0: y sobre
18: situaciones.
0: Todo también los hijos, ¿no? El tiempo no perdona, van creciendo y cuando quieres salir con ellos, apapacharlos, te das cuenta que ya crecieron y ya emprendieron el vuelo.
18: Y como que sabes. Ese tiempo también se fue en el trabajo, se fue en otras cosas, menos en uno mismo y con quienes nos rodean.
0: Muchas gracias a la audiencia, al WhatsApp que está enviando el auditorio. Muchas gracias, por ahí dice un tema muy bonito, que el cual muchos se identifican y que de alguna manera, pues ya más adelante vamos a ampliar más esto, de cuáles serían las recomendaciones para poder saber, ¿no? Y pues ir por la vida de manera equilibrada.
18: Sí, todo en la vida es un equilibrio y si nosotros nos inclinamos de un lado y sobre todo ese lado que nos cuesta, nos pesa, pues obviamente nos va a costar más en algún momento también volver a equilibrar.
0: Ahí recuerdo en una ocasión en una conferencia decían, ¿cuántas horas tiene el día? 24. Uh-huh. 8 horas para trabajar, 8 horas para dormir, que es lo que recomiendan, y el resto de las 8 horas para tus actividades, para tu familia, para ti mismo.
18: Pero,
0: es cuestión de organizar.
18: Sí, muchas veces esas 24 horas las tenemos muy mal divididas.
0: Sí. Licenciada, feliz fin de semana.
18: Pues igualmente, muchísimas gracias por el espacio y nos vemos el próximo viernes.
0: Así es. Y gracias a usted, amable audiencia. Esto fue Nuestra Ciudad. Soy Juan Méndez. Que tenga un excelente fin de semana. Cuídese mucho. Si va a salir a pasear, a disfrutar de este fin de semana, hágalo con toda responsabilidad. No olvide que, al igual que usted, los demás también los esperan en casa. Si Dios permite, el próximo lunes en punto del mediodía, lo invito a que me escuche aquí en Nuestra Ciudad.
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23: Esta lucha libre profesional se refiere.
30: ¡Lucharme! De 2 a 3 mensajes sin límite de tiempo. Damas y caballeros, chiquirringuillos, chiquirringuillas, bienvenidos al cuadrilátero más famoso de Extremo. Y los duelos comienzan. ¡Ahora!
9: Luchador y cantante. Un rompecorazones de las damas otoñales. Él es Jesús Reyes Máscara. Año 2000.
30: Es viernes y es por ello que te presento en la esquina técnica a Conjunto Primavera, el Triste.
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30: Con esta gran voz de su vocalista.
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30: Tony Meléndez.
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30: Qué buena esta rola,
31: Presagiando el.
30: Pero se presenta el bando rudo que viene acompañado.
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33: Él viene buscando lo suyo.
30: Conjunto Primavera no lo tiene nada fácil.
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34: Lo cruza Cena, rebota el Undertaker, bota para Cena. Acostado el hombre muerto, se agacha, ¿viste?
30: Estuvieron en el grito de nuestra independencia en el Zócalo de la Ciudad de México. Y un éxito total, gran trayectoria musical para... ¡Ay, amor! Tu amor ya con otro, hijo. Intocable.

0: porque mi vida es toda tuya, mija. 2 temas que sin duda tienen una gran trayectoria y los duelos comienzan ahora, damas y caballeros. Chiquirringuillos, chiquirringuillas, ¿cuál es tu favorito para votar? Intocable, Un Desengaño, Conjunto Primavera, El Triste. 963-159-8888. Los duelos comienzan ahora. Puro mensaje de WhatsApp. Puro mensaje de WhatsApp. Y los duelos, ¿estamos listos? Ok. Arrancamos la primera, sí, esto es la primera caída, doctor.
1: Señoras y señores, amables amigos, es Eduardo Magadán, ya sintió ñañaras.
0: Y esto está poniéndose bueno porque arranca la primera caída. Compre su bonita luminosa copa, se ve a la mujer lagarto maravilla. 963-159-8888, 1:10, estos son los duelos extremos. Arranca, terminación 40, Un Desengaño. Arranca con su primer mensaje, Intocable. Pero viene rápidamente Intocable nuevamente con el segundo voto. Terminación 85, Intocable, Un Desengaño. Hola, Charal, mi voto es por Intocable. Se lo están dejando muy abajo a Conjunto Primavera. Nunca de los nunca había perdido un duelo, Conjunto. Terminación 99, Charalito, buenas tardes. Vámonos por el duelo, grupo local. Estaría muy bueno, Voy a tomar en cuenta tu propuesta con música local. Vámonos con Un Desengaño, terminación 97. No lleva ni un voto, no puede ser. Conjunto Primavera. Conjunto Primavera no lleva ni un voto por primera vez en la historia. Ya, chará. ¿Qué está pasando? Es una buena rola de José José, pero con Conjunto Primavera. Terminación 8, vámonos. Primer mensaje para Conjunto Primavera. Esto todavía no se termina, pero esto está más que decidido. Y los astros, los dioses del más allá, están dispuestos a participar. Y esto, como te mencionaba, es pan comido para Intocable. ¡Ay, amor!
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6: Estamos de regreso en esta tarde del viernes a la 1:20. En un momento más viene nuestro duelo estelar y a petición del auditorio. Hoy viernes toca. Este duelo me encanta porque lo ha propuesto el auditorio Terminación 19. ¿Desde cuándo me anda proponiendo un duelo local, pero duelo de marimbas? Y me propuso duelo de la marimba, nada más y nada menos. Esta marimba que sin duda está dando mucho de qué hablar, porque el día de ayer, antier, estaba en otro estado de la República Mexicana, y estamos hablando de la Internacional Marimba Águilas de Chiapas, que nos viene con un tema. Bueno, no les voy a decir el tema. Es sorpresa, porque ya en un momento más, después de leer los patrocinadores, viene la Marimba Internacional Águilas de Chiapas con la Marimba de Guatemala. Y vamos a ver de qué cuero sale más correas con dos temas totalmente diferentes, ¿verdad? Si apoyas a la Marimba mexicana, la Marimba chiapaneca, como es las Águilas de Chiapas, o te vas por tan, porque también Guatemala se caracteriza por tener maravillosas marimbas, y viene la marimba de Guatemala con un tema totalmente diferente. 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

0: 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Voy al corte de mensajes y después de la identificación de la 1:30, no se despegue de extremo porque viene nuestro duelo estelar de las maderas que cantan. ¿Quién ganará? ¿La marimba Águilas de Chiapas o la marimba de Guatemala? Regresamos.
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14: Respetable público. Lucharán a 2 de 3 caídas sin límite de tiempo. People always told me,
15: be careful of what you do. La 1:33, estamos listos.
16: Sí, capitán, estamos listos.
15: Arrancamos el duelo estelar. Duelo estelar, propuesta del auditorio. Si tú tienes algún duelo, quieres proponer algún duelo de música pop, ochentera, 2000, quieres un duelo norteño, duelo de cumbias, duelo regional mexicano, bueno, lo que tú quieras, duelo ranchero. Ustedes son los amos y señores de los duelos extremos. Arrancamos propuesta del auditorio. ¿Quién ganará? ¿México, Guatemala? ¿Guatemala o México? Arrancamos con el duelo de marimba. Duelo de marimbas.
17: Luchador y cantante. Un rompecorazones de las damas otoñales. Él es Jesús Reyes Máscara, año 2000.
15: Luchará. De 2 a 3 mensajes sin límite de tiempo. ¿Cómo puedes participar? Bien fácil. Escucha los dos, las dos melodías de marimba. Y tú tienes ese poder para mandarnos un WhatsApp al 963-159-8888 mandas audio, mandas mensaje, como se te facilite más, pero participa, porque este duelo, hijo de la chilindrina, a ver, ¿de qué cuero salen más correas? ¿Quién ganará? ¿México o Guatemala? En la esquina técnica te presento. Representando México, representando Chiapas, representando Comitán, viene la Internacional Marimba Águilas de Chiapas.

0: damas y caballeros. No la tiene nada fácil la Marimba Águilas de Chiapas, porque representando a Guatemala, esquina bando rudo.
1: Entra con patada, ataque el Undertaker. Derecha, izquierda, derecha, izquierda, derecha, izquierda, derecha, izquierda. ¡Qué rápido Undertaker! ¡Ganchos abajo, ganchos abajo!
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0: En el duelo de las maderas que cantan, viene la marimba chapina, marimba de Guatemala con la melodía.

0: público. Lucharán a dos de tres caídas sin límite de tiempo.
1: Damas y caballeros, ¿quién ganará? México, Guatemala, Guatemala, México. Y los duelos en Marimba arrancan ahora. 963-159-8888. Ferrocarril de los Altos, la Internacional Marimba Águilas de Chiapas. Hola, melodía, mi Lupita, la Marimba Chapina de Guatemala. Y los duelos comienzan ahora.

Arrancamos el primer duelo entre los rudos y los técnicos. Mando mensaje de WhatsApp al 963-159-8888. Tú tienes el poder para decidir quién será el ganador de esta tarde entre la marimba de Guatemala y la marimba de México, la marimba de Chiapas, la marimba de Comitán. Arrancamos. ¡Qué bárbaro! ¡Esto ya se descontroló! Arrancamos la primera caída. Vamos a decir terminaciones. Vamos rápidamente. La terminación 44, Águilas de Chiapas, terminación 85. Buenas tardes, te escuchamos en la colonia Belisario Domínguez. Nos vamos por Ferrocarril de los Altos. Gracias por leer mi mensaje, charalito. Vámonos por ahí, te encargo una de Valencia también, chanal. Terminación 85, Águila de Chiapas, Ferrocarril de los Altos. Vámonos por la marimba de Guatemala. Esa Karina de ser de Guatemala, ¿no? Saludos a la hermana República de Guatemala, que allá nos escuchan, ¿eh? Ahí en la haciendita, a los cantones, a las aldeas. Llega la señal de Extremo hasta Guatemala. Terminación 41, nos vamos por Guatemala. Terminación 68, vámonos con la primera, Águila de Chiapas. Terminación 40, vámonos con mi Lupita de Guatemala. Vámonos, charralito, Águila de Chiapas, Ferrocarril de los Altos. Terminación 42, terminación 44, Águila de Chiapas, por supuesto. Charal, buenas tardes, vámonos, yo voy por la marimba de Guatemala. Terminación 40, no se quieren quedar atrás los amigos de Guatemala. Vámonos con otro voto más para mi Lupita. Por muy poca la diferencia, está quedando atrás en la marimba de Guatemala. Charalito, buenas tardes, saludos a mi mamá. Lupita se va por Lupita de la marimba de Guatemala. Sin trampa, charal, sin trampas. Se está acercando la marimba de Guatemala, señoras y señores. Dos votos es la diferencia entre la marimba, la internacional marimba, Águilas de Chiapas y la marimba de Guatemala. Otro mensaje más para la marimba de Ferrocarril de los Altos, las Águilas de Chiapas. Let me go again, move to the groove. Damas y caballeros, ya tenemos ganador en esta tarde. Sin trampas. Ya está arreglado, charal. Arreglado el campeonato de Toluca y las Águilas. Tiene que ver. Gracias por participar en los duelos y las estadísticas. Son las estadísticas. Duelo de marimbas entre las Águilas de Chiapas y la marimba de Guatemala. El ganador de esta gran...

Disfruten de las maderas, mamamaderas que cantan. Damas y caballeros, el ganador de este encuentro entre marimbas es... pues, no puede faltar la marimba. La Internacional Marimba Águilas de Chiapas, el ferrocarril de los Altos.

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14: Tome su tiempo, faltan 8 minutos para las 2 de la tarde.
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6: No puede faltar este tema cuando es viernes. Y cuando es viernes, se escucha mejor. Vagón Chicano, un viernes sin tu amor. Buenas tardes, con permiso, que se la siga pasando muy bien en este casi fin de semana. Hasta la próxima.

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15: Que siga pasando una maravillosa tarde en compañía de Extremo 99.1. Soy Juan Ramón Alcázar. Permítame acompañarlo con más música a través de Extremo FM. Ni contigo ni sin ti. Pepe Aguilar.

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1: Las 14 horas, 2 de la tarde con 17 minutos. Llega la tropa vallenata en la UI, la radio de Comitán, Extremo 99.1. Esto se llama Mi Razón de Ser. Buenas

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6: 25 pasan de las 2. Ellos son los socios de El Ritmo. Se llama Felicidad, excelente tarde. Buen provecho. Sigue en compañía de Extremo 99.1. Estamos a punto de enlazarnos para escuchar juntos la segunda emisión de Notinúcleo.

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0: ¿Qué tal? Buenas tardes, bienvenidos a la cadena auditiva más grande y de mayor cobertura noticiosa en todo el sureste de la República Mexicana. Registran 49 feminicidios de menores en Chiapas desde 2018. Se suma el hallazgo de Lisbeth en Tuxtla Gutiérrez. Arrancan auditorías al gasto federalizado de la cuenta pública 2025 en Chiapas. Supervisa y fortalece el gobernador Eduardo Ramírez la infraestructura de albergues del DIF estatal. En asuntos nacionales, se prevé un incremento del 4.6% en el gasto federalizado para estados y municipios en 2027. Secretaría de Seguridad Pública que 40% de policías municipales en Veracruz operan sin licencia oficial de armamento. En temas del mundo, desbloquea Venezuela portales de noticias que permanecían censurados desde hace años. Comparten bebés prematuros, incubadora en Gaza. Israel continúa el bombardeo de hospitales. Y en los deportes, arranca la jornada 9 de la apertura 2026 con 9 encuentros electrizantes y el clásico nacional Chivas América como plato fuerte.
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0: ¿Qué tal? Buenas tardes, muy buenas tardes. Me da muchísimo gusto saludarlos en esta tarde del viernes 18 de septiembre del 2026. Gracias por acompañarnos, gracias por acudir a la cita. El tiempo continúa su marcha inexorablemente. Fabián Zaballoa se encuentra en los controles técnicos, Daniela Grajales en la redacción, Rosemary Villa Martínez en la dirección de noticias. Soy Francisco Javier Figueroa Niño. Como siempre, el saludo y el abrazo a la distancia para mis compañeros que están en turno en cada una de las estaciones que conforman la gran cadena Radio Núcleo. Estamos transmitiendo para todo el mundo a través de nuestras plataformas digitales Facebook, X, Instagram y YouTube, donde nos encontrará como Notinúcleo. Nuestras páginas web www.notinuc.com y www.radionucleo.com para escucharnos en vivo y encontrar la información que a usted le interesa. Pasamos rápidamente a las noticias. Con el feminicidio de Lisbeth, suman 49 menores asesinadas en Chiapas desde 2018. Vamos con este reporte de Isa Maldonado.
2: El caso de Lisbeth, la niña de 12 años cuyo cuerpo fue localizado en Tuxtla Gutiérrez, se suma a los 49 feminicidios de menores de edad registrados en Chiapas desde 2018. Son 49 historias de niñas y adolescentes asesinadas en Chiapas, con edades que van desde los primeros años de vida hasta los 17 años. Casos ocurridos en distintos municipios y circunstancias, pero que tienen en común una vida que fue interrumpida por la violencia. De acuerdo con cifras de la Fiscalía del Estado, 10 de las víctimas tenían entre 0 y 5 años, 9 entre 6 y 12 años y 29 eran adolescentes de entre 13 y 17 años. La adolescencia concentra la mayor parte de los casos, pero el registro también muestra que la violencia feminicida ha alcanzado a niñas que apenas comenzaban su vida. Los casos de feminicidio en menores de edad se han registrado año con año. En 2018 fueron 6 las víctimas, en 2019 5, en 2020 se alcanzó el registro más alto con 9 víctimas, después fueron 6 en 2021, 4 en 2022, 6 en 2023 y 6 en 2024. Para 2026 fueron 4 las víctimas menores de edad. Para este 2026, 2 menores de edad han sido víctimas de feminicidio en Chiapas. Pero detrás de cada uno de estos casos hay una historia de violencia que no comienza ni termina con el asesinato. Está la desaparición, la búsqueda de las familias y las circunstancias que dejaron a niñas y adolescentes expuestas hasta llegar a un desenlace fatal. Para la activista Patricia Chandomí, esta violencia tampoco puede enfrentarse únicamente desde el castigo. Considera que las penas de hasta 100 años de prisión no son suficientes, porque llegan cuando el crimen ya fue cometido y no atienden las causas que permiten que la violencia contra las mujeres avance hasta el asesinato.
3: Creo que es muy preocupante porque si bien la fiscalía ha sido reactiva a detener a los feminicidas en esa situación, o quizás su área de competencia, lo ha hecho bien, sin embargo, nosotras como acompañantes de las mujeres que sufren violencia y las propias mujeres, y yo creo que todas, no queremos cárceles llenas de feminicidas.
2: Por eso una sentencia llega cuando la vida ya fue arrebatada. El cuestionamiento también alcanza a las autoridades, porque prevenir la violencia implica que los programas no se queden en el papel y que las acciones de protección lleguen antes de que una niña termine siendo víctima de feminicidio. Para Notinúcleo, Isa Maldonado.
0: Dar inicio a auditorías al gasto federalizado de la cuenta pública 2025 en Chiapas. El reporte es de Alejandra Orozco.
4: La Auditoría Superior del Estado de Chiapas dio inicio a las auditorías al gasto federalizado de la cuenta pública 2025, que tiene como propósito la revisión de los recursos ejercidos por los ayuntamientos. Su titular, José Antonio Aguilar Mesa, señaló que en este periodo colaborarán con la Auditoría Superior de la Federación para eficientar el proceso y dar más certeza a la ciudadanía sobre el destino de los recursos públicos.
5: Y sabedores que ante un manejo indebido o una acción ilegal de la norma, hay una consecuencia de derecho. Porque detrás de cada cifra que revisamos, detrás de cada cuenta pública y de cada expediente, hay algo mucho más valioso que un dato contable. Me refiero a la confianza que le depositaron sus pueblos, hombres y mujeres, a ustedes, que son autoridades elegidas democráticamente.
4: Es decir, todo gasto público debe usarse para mejorar las condiciones de cada municipio. Por su parte, Juan Roberto Castillo, auditor especializado en municipios de la Auditoría Superior de la Federación, explicó que la labor de dicha instancia es verificar que los diferentes estados hagan la transferencia en tiempo y forma de los recursos que reciben de la federación, así como su correcta implementación.
6: Nosotros tenemos identificado exactamente cuánto le ministraron o le transfirieron a cada uno de los municipios de todo el país. De los 125 municipios que integran el estado de Chiapas, la Auditoría Superior de la Federación ya tiene identificado con estas auditorías que realizamos cuánto recurso les transfirieron o les ministraron, tanto del ramo 28 como de las aportaciones ramo 33.
4: Finalmente, recordaron que las sanciones a quien incumpla con estos mandatos están vertidas en la Constitución Política, invitando a las y los municipios a cumplir en tiempo y forma con estos requisitos. Para Notinúcleo, Alejandra Orozco Ardínez.
0: En 1960, en un día como hoy, Fidel Castro llega a Nueva York como el jefe de la delegación de Cuba ante las Naciones Unidas. Soy Javier Figueroa. Hacemos una pausa, volvemos.
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0: de 2026. De Notinúcleo. Ganaderos inician con fumigaciones intensivas para evitar muerte y pérdidas económicas en huertos de la entidad. El reporte lo tenemos en esta tarde con Juan Jesús Toledo.
11: Ante la presión fitosanitaria, el repunte de alertas por plagas como el gusano barrenador, el sector pecuario en Chiapas ha encendido los focos rojos y productores de la región fronteriza, Soconusco y la costa han intensificado de manera drástica las jornadas de fumigación, baños de inmersión y aplicación de tratamientos preventivos en sus hatos para evitar con colapso de la economía rural del estado. Mario Hernández, integrante de la Unión Ganadera en Chiapas, aseguró que la urgencia de proteger el ganado no es menor y se considera el peso económico que este representa para la entidad. El temor principal que motiva esas acciones de desinfección masiva en corrales y potreros es la presencia del gusano barrenador. Este parásito representa un peligro crítico debido a que las moscas hembras pueden volar hasta 20 kilómetros por día en busca de heridas abiertas en animales de sangre caliente para depositar cientos de huevos que devoran el tejido vivo.
12: Hablando exclusivamente del ganado bovino, sí representa un desgaste bastante grande en diferentes aspectos. Explico. Primero, si una mosca llega a una herida, nacen los gusanos y no tuvimos la oportunidad de checar estos animales, en cuestión de 10 días lo mata, pero actualmente está en todo el estado. Con cualquier ganadero que platiques, ya tuvo caso de gusano abrenador y siguen apareciendo todos los días. No todos están reportando. Uno va al mercado y la carne sigue subiendo, pero si tú volteas a ver a los productores, ahorita ya va bajando casi 10 pesos por kilo de becerro en pie.
11: De acuerdo con datos del Centro de Información Estadística y Geografía, el valor de la producción del ganado y aves en Chiapas alcanzó los 19.380 millones de pesos a nivel nacional y regional. La contingencia ha obligado a redoblar esfuerzos sanitarios. Informes de sanidad apuntan que los cercos y la vigilancia se han estrechado drásticamente en el sur del país, donde Chiapas concentra gran parte de atención debido a su colindancia fronteriza, registrando además un impacto directo en la movilización y los costos operativos de los ranchos. Informó para Notinúcleo Juan Jesús Toledo.
0: Los comercios registran ligero repunte en ventas tras fiestas patrias, señala la Canaco Servitur Tuxtla. El reporte es de Alejandro Orozco.
13: Durante el periodo de fiestas patrias se registró un incremento de apenas el 5% respecto al mismo periodo del año pasado en restaurantes, tiendas de autoservicio, supermercados, establecimientos de alimentos y bebidas, tiendas de ropa y accesorios, así como negocios dedicados a la venta de decoración y artículos patrios, señaló Miguel Ángel Blas Gutiérrez, presidente de la Canaco Servitur Tuxtla, quien señaló que la competencia desleal es uno de los factores que más les afectan.
14: Sobre todo lo que más nos preocupa en el estado es el tema del comercio formal, no nada más el abundantaje, ¿no? También el comercio informal, porque desafortunadamente estamos por arriba del 75% de comercio informal. Estamos hablando de que somos el estado. estado con mayor comercio informal en el país.
13: Y es que las temporadas de alta demanda representan una oportunidad para fortalecer a los negocios establecidos, quienes cumplen con obligaciones fiscales, laborales, municipales y de seguridad, además de generar empleos y contribuir al desarrollo económico, por lo que buscan la manera de incentivar a comerciantes y emprendedores a tener todo en regla.
14: Simplificación administrativa, que ese es uno de los puntos más importantes por lo cual muchas veces está creciendo el comercio informal, el tema de estímulos fiscales, el tema de las capacitaciones y sobre todo en el caso de la Cámara Nacional de Comercio está impulsando precisamente el ver la manera de cómo capacitar, de cómo mantener actualizados a los empresarios y a los emprendedores para que vayan por el camino correcto que es la formalidad.
13: Finalmente, señaló que el consumo en establecimientos locales formales permite que una mayor parte de los recursos permanezca y circule dentro de la economía de la entidad, por lo que invitó a seguir haciéndolo, además de comparar precios, verificar las condiciones de sus compras y solicitar sus comprobantes como parte de un consumo responsable que contribuya al fortalecimiento de la economía de Chiapas. Para Notinúcleo, Alejandra Roscoe Ardínez.

0: En otros asuntos, Chiapas conmemora el Día Mundial de la Quiropráctica, clave para la salud musculoesquelética. Vamos con Juan Jesús Toledo.
1: En el marco de la conmemoración del Día Mundial de la Quiropráctica, especialistas en la materia del estado de Chiapas recuerdan la importancia de esta disciplina para el diagnóstico, tratamiento y prevención de los trastornos del sistema neuromusculoesquelético con un impacto directo en la calidad de vida de la población. Ricardo Gutiérrez, fisioterapeuta y quiropráctico chiapaneco, dio a conocer que en los últimos años la demanda de atención quiropráctica en la entidad ha registrado un incremento sostenido. De acuerdo con los profesionales de la salud en la región, los casos más recurrentes que se atienden en los consultorios locales están relacionados con lumbar y cervicalgias, hernias de disco y ciáticas, así como lesiones deportivas y por accidentes, casos frecuentes en atletas locales y población activa que requieren rehabilitación en la columna vertebral y articulaciones periféricas.
2: La quiropráctica es una disciplina que se encarga del análisis de la evaluación principalmente de la columna vertebral y que desencadena pues situaciones en todo el cuerpo. Para nosotros es eje principal evaluar la columna, porque de ahí parte todo, de ahí salen o emergen los nervios desde la médula y controlan pues cada célula, cada espacio, cada tejido de tu cuerpo. Hay diferentes métodos en quiropráctica, no todo es como tronar, como dice la gente, ¿no? La manipulación con impulso. Hay otros métodos como activador quiropráctico, como Webster Technique, etcétera. Entonces, el desarrollo para poder ejecutar bien la quiropráctica, una vez que analizas, es por medio también de rayos X. Nos basamos mucho en rayos X para marcar y poderle explicar mejor al paciente la situación.
1: El especialista señala que la quiropráctica no solo se enfoca en aliviar el dolor sistemático, sino en restaurar la biomecánica natural de la columna vertebral y sistema nervioso. Los profesionales de la salud hacen un llamado a la ciudad chiapaneca para acudir exclusivamente con quiroprácticos certificados y titulados, evitando malas prácticas por parte de personas sin la formación académica adecuada, lo que puede poner en riesgo la integridad física de los pacientes. La atención oportuna de la columna vertebral se consolida así como pilar fundamental para fomentar una cultura de bienestar y prevención en el estado. Informó para Notinúcleo Juan Jesús Toledo.
0: En el marco del primer aniversario del Hospital General Regional de Especialidades número 13 de Tuxtla Gutiérrez, el IMSS Chiapas realizó una jornada de colecta de sangre total en coordinación con el Centro Estatal de la Transfusión Sanguínea. Se atendieron a 97 predonantes, logrando 52 donaciones efectivas para reforzar el abastecimiento y satisfacer las necesidades médicas de la población derechohabiente. Impulsa el gobernador Eduardo Ramírez espacios dignos y seguros en albergues del DIF Chiapas. El reporte es de Carla Trujillo.
3: El gobernador Eduardo Ramírez Aguilar y la señora Sofía Espinosa Abarca realizaron un recorrido por distintos albergues de Tuxtla Gutiérrez para constatar los avances de los proyectos de infraestructura que impulsa el sistema DIF Chiapas, enfocado en la rehabilitación, construcción y mejoramiento integral de estos centros asistenciales. En un primer momento visitaron el albergue La Esperanza, donde supervisaron las intervenciones realizadas en sus diferentes áreas de atención con el propósito de transformar sus instalaciones en un espacio digno, seguro y solidario para las personas que acuden a descansar y recibir apoyo mientras tienen a un familiar hospitalizado. Posteriormente acudieron a la casa hogar para el adulto mayor, que ahora llevará por nombre la Casa de los Sabios, y a la casa hogar infantil, donde se llevan a cabo obras en áreas especializadas y de recreación. Estas acciones contribuirán a ampliar y fortalecer la atención que se brinda a la niñez y a las personas adultas mayores. Ramírez Aguilar reconoció la inversión y el trabajo humanista, sensible e incansable que realiza el DIF Chiapas, y subrayó el compromiso del gobierno de la nueva era de respaldar este tipo de acciones con sentido social, que se traducen en mayor bienestar para la población, particularmente para quienes más lo necesitan. Para Notinúcleo, Carla Trujillo.
0: 1930, en un día como hoy, inició transmisiones la XEW, la voz de América Latina. Desde México es la W, desde México, una emisora que transformó la historia de la radio en el país. Desde sus micrófonos surgieron programas y voces que marcaron generaciones y ayudaron a llevar la música y la cultura mexicana a distintos países de América. Hacemos una pausa, volvemos.
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0: Horas 2 de la tarde, las 2 de la tarde con 57 minutos. Se prevén lluvias puntuales intensas en zonas de San Luis Potosí, Puebla, Veracruz, Oaxaca, Chiapas y Tabasco. Vamos en ese momento con el reporte meteorológico.
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15: El Servicio Meteorológico Nacional de la Conagua le informa el pronóstico del tiempo. Para hoy 18 de septiembre de 2026, un canal de baja presión, una vaguada a niveles altos de la atmósfera y una masa de aire frío sobre el Golfo de México originarán lluvias puntuales intensas en zonas de Veracruz, Oaxaca, Tabasco y Chiapas, así como chubascos y lluvias fuertes en zonas del noreste, oriente y sureste mexicano, incluida la península de Yucatán. Asimismo, prevalecerá el viento de componente norte, con rachas de 50 a 70 kilómetros por hora, en el Istmo y Golfo de Tehuantepec. Simultáneamente, canales de baja presión al interior de la República Mexicana, una vaguada a niveles medios y altos de la atmósfera, e inestabilidad atmosférica, ocasionarán chubascos y lluvias fuertes a puntuales muy fuertes, con descargas eléctricas en el noroeste, norte y sur del territorio nacional. Por otra parte, el monzón mexicano y una vaguada a niveles altos de la atmósfera sobre el noroeste de México además de inestabilidad atmosférica. Propiciarán lluvias fuertes a muy fuertes, descargas eléctricas y rachas de viento en Chihuahua, Durango, Sinaloa y Nayarit, así como chubascos en Sonora. Finalmente, continuará el ambiente caluroso a muy caluroso en el norte del territorio mexicano, estados del litoral del Pacífico y la península de Yucatán, prevaleciendo la onda de calor en Durango y Sinaloa.
0: En más información, la conciencia y educación ambiental, claves para conservar nuestro patrimonio. Alejandro Orozco.
16: Uno de los pilares de la conservación ambiental hoy en día debe ser la educación, además de rescatar los saberes ancestrales de las comunidades, señaló el doctor Felipe Reyes Escutia, experto en desarrollo sustentable, quien en una conferencia magistral habló sobre las consecuencias de la falta de este elemento.
17: Entonces, ahí hay un punto central como humanidad. Estamos perdiendo humanidad, estamos perdiendo conexión con el tejido planetario de la vida. ¿En qué se expresa eso? En que hay un montón de niños y pueblos enteros que están siendo masacrados.
16: El docente e investigador puntualizó que muchos de sus alumnos se están centrando en trabajos de investigación y tesis que contemplan la recuperación del saber de antiguas generaciones en temas como herbolaria y medicina tradicional, mismos que resultan valiosos para la sociedad actual.
17: Y somos incapaces de comunicarnos con quienes tienen saberes diferentes, formas de vida diferentes a la nuestra, y que necesitamos con urgencia que participen en la transformación del mundo que estamos en estado crítico.
16: Finalmente, hizo una invitación a las nuevas generaciones de docentes y alumnos a interesarse por estos temas y preservarlos, para así aportar un granito de arena a mejorar el mundo en que vivimos. Para Notinúcleo, Alejandra Roscoardines.
0: En 1968, en un día como hoy, en el contexto del movimiento estudiantil, la ciudad universitaria de la Universidad Nacional Autónoma de México es ocupada por 10,000 soldados del ejército. Detienen a varios estudiantes y líderes del movimiento estudiantil. Son las 15:03 p.m, las 3:00 p.m. en punto. Esta es la hora central de México. 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Vamos a continuar con más información en esta segunda emisión de Notinúcleo. Clausura la Profepa, predio del área natural protegida, la Frailescana, por afectaciones a la vegetación. Vamos en este momento con nuestro corresponsal, Miguel Ángel Castro. Buenas tardes, Frailesca.
18: La Procuraduría Federal de Protección al Ambiente, Profepa, impuso la clausura total temporal del predio denominado Las Carolinas, ubicado dentro del área natural protegida conocida como la Frailescana, luego de detectar afectaciones a la vegetación forestal y actividades relacionadas con el cambio de uso de suelo. Las inspecciones se realizaron cuando personal de la dependencia efectuó recorridos de vigilancia en materia forestal y de impacto ambiental en este predio, localizando dentro de la zona de protección con comprende los territorios de la Concordia, Ángel Albino Corzo, Villaflores y Jiquipilas. Durante la inspección, los funcionarios constataron la eliminación de vegetación. De acuerdo con la Profepa, estas actividades derivadas en el cambio de uso del suelo de terrenos forestales. En el sitio también fueron localizadas áreas utilizadas para el cultivo de café, así como chozas y viviendas construidas para el establecimiento de asentamientos humanos irregulares. La superficie afectada fueron cuantificadas en 16,000.7421 metros cuadrados de esta extensión y 15,803 metros cuadrados corresponden al terreno destinado al cultivo de café, mientras que 271.21 metros cuadrados fueron utilizados para construcción de viviendas. Ante las condiciones encontradas y como medida para impedir que continúen las obras y actividades que puedan ocasionar un mayor deterioro al ecosistema, la Profepa determinó imponer la clausura total temporal del predio. Desde la Frailesca para Notinúcleo, Miguel Ángel Castro Martínez.
0: La Secretaría de Protección Civil del Estado lanzó un llamado a la población a participar mañana sábado 19 de septiembre a las 12 horas en el segundo simulacro nacional 2026. La hipótesis del sismo será de magnitud 7.6 con epicentro en Tonalá. La dependencia mencionó que el objetivo es fortalecer la cultura de la prevención, los protocolos de emergencia y las capacidades de respuesta en escuelas, centros de trabajo, hogares y comercios. Llama a Protección Civil de Tapachula a sumarse al simulacro de este sábado 19 de septiembre desde casa. Vamos contigo, Pamela Hernández.
19: Este sábado 19 de septiembre a las 12 horas, Chiapas participará en el segundo simulacro nacional 2026, pero la recomendación de las autoridades es participar desde el hogar y en cualquier actividad o sitio público donde estemos realizando las diversas actividades, informó el secretario de Protección Civil de Tapachula, Herbert Schroeder Bejarán. La hipótesis para Chiapas en este 2026 es un sismo de magnitud 7.6 con epicentro frente a las costas de Tonalá. Se le pide a las familias a las 12 en punto activar la alerta en el celular y evacuar hacia la zona segura que previamente identifiquen en su hogar, patio o en la calle. Cabe recalcar que Tapachula es una ciudad vertical con más número de hospitales, plazas y escuelas de vidrios, pero también somos una región con memoria sísmica. El sismo del 7 de septiembre de 2017 nos golpeó fuerte, donde aún en la región hay casas de adobe que no fueron reforzadas y no podemos esperar a un próximo temblor para saber a dónde correr, apuntó el funcionario.
20: El simulacro es cultura y que debemos de aprender todos los ciudadanos a poder aplicarla, ¿verdad? Donde te encuentres cada momento en tu vivienda ante un sismo, pero la mejor recomendación es no especular ante un sismo, porque lo primero que hacemos es, ya va a pasar, está muy leve y los sismos no te dicen cómo comienzan, de una manera muy lenta y después les intensifican. Ustedes han visto esos videos que vienen de Colombia, de Venezuela, donde hay sismos, ¿cómo es que se ve que de momento ya las personas no pueden ni caminar ni ponerse a salvo en un lugar? Entonces, no especulen esa parte. Inmediatamente ejecuten evacuación y en un lugar.
19: Agregó que el ejercicio busca que al menos por un minuto cada familia de la frontera sur practique la ruta de evacuación y el punto de reunión. Por último, recordó que el 19 de septiembre se conmemora a las víctimas de los sismos de 1985 y 2017, pues en México murieron más de 6,000 personas en 1985 y 369 en 2017, la mayoría mujeres que estaban en sus hogares, escuelas y centros de trabajo. ¿Y usted ya está listo? Desde el Soconusco, para Notinúcleo, Pamela Hernández.
0: Las expresiones visuales más representativas del talento contemporáneo convergerán en la esperada edición del Salón de la Plástica Chiapaneca 2026. Los detalles en la sección cultural con Daniel Torres.
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21: ¿Qué tal? Un gusto poder saludarlos. Vámonos con la información cultural. La imaginación y la destreza manual encontrarán su punto de encuentro con el programa Sábados Creativos, un espacio diseñado especialmente para niñas, niños y público de 6 años en adelante. La jornada ofrecerá dinámicas de talleres creativos y sesiones de lectura de cuentos, invitando a los asistentes a sumergirse en historias fantásticas y a desarrollar proyectos artísticos que estimulan la expresión lúdica y el talento infantil. El evento se llevará a cabo este sábado 19 de septiembre en punto de las 12:30 del día, teniendo como sede el Centro Cultural Carlos Jurado, ubicado en la avenida 16 de septiembre número 12, en el Centro Histórico, frente a la Catedral de San Cristóbal de las Casas. En este mismo lugar, en el Centro Cultural Carlos Jurado, se abrirá un espacio para la experimentación textil mediante la realización del taller de kinosaiga, una técnica de arte tradicional japonés impartida por Malene Rodríguez, que permite componer obras mediante el ensamblaje de pequeños retazos con diversos patrones para formar un mosaico visual. La cita para participar en esta actividad de formación plástica está programada para este 19 de septiembre, abarcando un horario de 9 de la mañana a 2 de la tarde. Las expresiones visuales más representativas del talento contemporáneo convergerán en la esperada edición del Salón de la Plástica Chiapaneca 2026, una muestra monumental que abarca disciplinas como la pintura, el grabado y la escultura. Esta magna exhibición reunirá las obras más destacadas de creadores locales, ofreciendo al público un panorama amplio y diverso de las corrientes estéticas, técnicas y reflexiones artísticas que predominan en la escena actual de la región. La inauguración oficial de este encuentro cultural se llevará a cabo el próximo 15 de octubre en punto de las 5 de la tarde, teniendo como sede el Centro Cultural de Chiapas Jaime Sabines, ubicado en Tuxtla Gutiérrez. Para Notinúcleo, Daniel Torres.
0: En 1998, era un día como hoy, se declara la Reserva de la Biosfera Tehuacán-Cuicatlán, ubicada entre Oaxaca y Puebla. Una pausa, volvemos.
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0: La Secretaría de Seguridad de Veracruz admite que el 40% de sus policías operan sin acreditación oficial. Los detalles en el programa nacional con Elena Zúñiga.
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25: La contaminación atmosférica representa un grave problema de salud pública en México, pues está asociada con más de 61,000 muertes prematuras al año, de acuerdo con datos retomados por el Instituto de Recursos Mundiales. De ese total, más de 5,800 corresponderían a la Ciudad de México. El instituto señala que ciudades como Ciudad de México, Monterrey y Guadalajara mantienen niveles de partículas PM2.5 por encima de las recomendaciones de la Organización Mundial de la Salud. México ha registrado un aumento importante de casos de sarampión desde enero de 2025, de acuerdo con el más reciente reporte de la Dirección General de Epidemiología de la Secretaría de Salud. Hasta el 17 de septiembre de 2026 se habían confirmado 19,557 casos y 47 defunciones relacionadas con esta enfermedad. En total, los 32 estados del país han reportado casos distribuidos en 515 municipios, lo que muestra la extensión territorial que ha alcanzado alcanzado el brote. La Secretaría de Salud de Durango confirmó el primer caso de miasis por gusano barrenador de un ser humano dentro del estado. El paciente es un hombre habitante de la comunidad de Los Guayabos en el municipio de Pueblo Nuevo, quien presentó una úlcera varicosa abierta en una de sus piernas. Las autoridades informaron que recibió atención médica y que su evolución ha sido favorable. El caso ocurre mientras las autoridades mantienen vigilancia sobre más de 200 casos activos del parásito en animales en Durango. La Secretaría de Seguridad Pública de Veracruz reconoció que aproximadamente 40% de los policías municipales del estado no cuenta con la acreditación necesaria para portar armas oficialmente. De acuerdo con la dependencia, solo 60% de los elementos cumple actualmente con la normativa vigente y cuenta con los requisitos correspondientes. La dependencia señaló que el rezago no significa necesariamente que los agentes hayan reprobado las evaluaciones, sino que existen elementos de reciente incorporación, procesos de capacitación pendientes y cursos obligatorios que pueden durar varios meses. Hasta que este recorrido a través del territorio nacional, informó para Notinúcleo Elena Zúñiga.
0: En cumplimiento de su compromiso con las familias de personas desaparecidas, la Fiscalía General de la República mantiene un diálogo permanente y coordinado con diversos colectivos de búsqueda para colaborar en la localización de sus seres queridos y procurar justicia. Dado que la mayoría de los casos corresponden a delitos del fuero común, la investigación recae en las fiscalías locales. La Fiscalía General de la República interviene mediante la atracción de casos en los supuestos que marca la ley y mantiene la cooperación interinstitucional para fortalecer las investigaciones. El proyecto de presupuesto de egresos para 2027 plantea destinar más de 3 billones de pesos al gasto federalizado, monto transferido a estados y municipios, lo que representa un crecimiento del 4.6% en términos reales respecto a 2026. La iniciativa de ley de ingresos estimó un incremento del 1.7% en los ingresos presupuestarios totales frente a 2026. Según el Centro de Investigación Económica y Presupuestaria, la mejora en las expectativas tributarias impulsa directamente la recaudación federal participable, fortaleciendo los recursos destinados a las entidades federativas. La presidenta Claudia Sheinbaum informó este viernes que México está a punto de cerrar las negociaciones del acuerdo comercial con Estados Unidos. Ese fue el motivo de la conversación telefónica que sostuvo el miércoles con el presidente Donald Trump, en la que se hizo acompañar de los secretarios de Relaciones Exteriores, Roberto Velasco, y Economía, Marcelo Ebrard. El 36% de los ríos del mundo tuvieron menos agua de lo normal en 2025, alerta la Organización Meteorológica Mundial. Los pormenores en una vuelta por el mundo con Daniel Torres.
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21: La Asamblea Nacional de Bolivia extendió el estado de emergencia por 90 días, citando riesgos persistentes de que los manifestantes que protestan contra las políticas del gobierno puedan levantar nuevos bloqueos de carreteras que interrumpan los suministros y la actividad económica. La medida de emergencia original de 90 días se declaró en junio, tras más de 50 días de bloqueos de carreteras que provocaron escasez de alimentos, combustible y medicamentos y agravaron la crisis económica. Una tercera persona ha muerto de malaria en las inmediaciones del aeropuerto de Frankfurt, Alemania, en lo que las autoridades alemanas han descrito como un brote extremadamente raro de esta enfermedad tropical relacionado con el tráfico aéreo. En un comunicado emitido, la ciudad de Frankfurt informó que uno de los dos residentes infectados al norte del aeropuerto había fallecido mientras recibía atención médica en el hospital universitario de la ciudad. Guatemala enfrenta un super niño cuyos efectos se extenderían hasta mayo de 2027, mientras el registro oficial confirmó la muerte de 32 niños por desnutrición aguda en lo que va del año. La presidenta de la Comisión de Seguridad Alimentaria del Congreso exigió respuestas anticipadas ante la sequía y la falta de alimentos en comunidades del corredor seco y de las periferias urbanas. El Ministerio de Salud Pública y Asistencia Social contabilizaba el 5 de septiembre 194 sospechas de muertes vinculadas con desnutrición aguda. De ese total, 114 casos fueron descartados, 32 quedaron confirmados y 48 permanecían bajo investigación. Las autoridades de Fiyi, país del Pacífico Sur, declararon una emergencia nacional por VIH debido al fuerte aumento de diagnósticos registrados durante los últimos años. Actualmente, uno de cada 60 adultos del país vive con el virus. El Ministerio de Sanidad informó que en 2026 se han diagnosticado 2016 casos de VIH, una cifra 16 veces mayor que la registrada en 2019. La dependencia señaló que el incremento convierte al VIH en una crisis nacional que requiere una respuesta de las autoridades. El 36% de las cuencas de los ríos del mundo registró caudales por debajo de lo normal durante 2025, uno de los años más secos de las últimas tres décadas.

0: 6:30, alertó la Organización Meteorológica Mundial. El organismo señaló que, por séptimo año consecutivo, los niveles normales de los ríos fueron minoría, mientras también disminuyen reservas de agua dulce como lagos, aguas subterráneas, nieve y glaciares. Tan solo en 2025, los glaciares perdieron alrededor de 408 gigatoneladas de hielo, una tendencia que refleja un ciclo del agua cada vez más irregular. Hasta aquí, este en recorrido por el mundo. Para Notinúcleo, Daniel Torres.
1: En un día como hoy, pero del año 2000, la especialista en halterofilia, Soraya Jiménez, se proclama ganadora al levantar 215 kilogramos. Por primera vez, una atleta mexicana obtiene presea de oro en Juegos Olímpicos, en esa ocasión realizados en Sydney, Australia. Una pausa, volvemos.
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4: Hola, ¿qué tal, Javier? ¿Cómo estás? Qué gusto saludarte. Muy buenas tardes. Bueno, ya está calientito el clásico de clásicos. América contra las Chivas Rayadas del Guadalajara. Sus Chivas van a perder, señor, porque las Águilas llegan con todo. Bueno, a decir verdad, los dos llegan muy bien para este partido, como muy pocas veces el clásico de clásico, América contra Chivas, Chivas contra América, está tan bueno, porque estamos hablando del segundo lugar de la tabla de clasificación contra el tercero. Las Chivas en este momento marcan como segundo, como sublíderes de este certamen. América es tercero con un partido menos debido a la Leagues Cup, aquel que perdió contra el conjunto de el Toluca. Y bueno, también los ingredientes están puestos. Hay muy pocas bajas para ambos equipos. Dos muy buenos técnicos que están al frente de los dos equipos. Uno argentino, Milito, el otro uruguayo, el señor Guillermo Almada. Es decir, creo que este partido hoy por hoy es el más atractivo, no solo de la jornada número 9, sino de el torneo. Hoy empieza precisamente esta jornada con el Puebla contra Atlante a las 7 de la noche, después a las 9 de la noche Juárez contra los Tigres, para el sábado San Luis contra Necaxa, a las 5 Atlas Pumas, a las 5, a las 7:10 también el día de mañana Monterrey contra Cruz Azul. Este partido usted lo podrá disfrutar aquí en Tuxtla Gutiérrez a través de nuestra estación hermana, a través del 96.1 Los 40, y el clásico de clásicos mañana a las 9:15 para que usted diga: bueno, no quiero salir de casa, pero si sale, si va a chambear, si va a estar ahí pues haciendo algunos mandados, lo puede sintonizar a través del 90.3. Así es, el clásico de clásicos lo va a vivir a través de Corporativo Radio Núcleo, a través de la grande 90.3. ¿A poco?

0: partidos para esta jornada. Seguimos con el tema del fútbol, y es que Javier Aguirre, sí, Javier el Vasco Aguirre, después de haber dicho adiós a la selección mexicana de fútbol y dejar entredicho su futuro en el fútbol profesional, hoy es el máximo candidato para dirigir al conjunto de el Valencia. Parece estar cerrado, parece estar nada más a una firma el Vasco Aguirre de regresar al fútbol internacional, y lo haría en la Liga de España con el conjunto de el Valencia. Es el principal candidato del conjunto español como director técnico, y bueno, llega después de ser la tercera opción para el equipo español por debajo de Ernesto Valverde y de José Luis Mendilibar, como el primero era la tercera opción, y ha subido hasta el tercer como favorito para hacerse del banquillo del Valencia. Así que nada más, repito, está a una firma de poder ser el nuevo técnico del conjunto español. Luego de 6 jornadas y con la séptima a la vuelta de la esquina, el conjunto de Valencia vive una de sus peores crisis y peores comienzos en el campeonato local. Con este inicio del certamen apenas suma 1 victoria, 1 empate y 4 derrotas. Es por eso que, bueno, el Vasco Aguirre sería la pieza principal que le hace falta al conjunto de el Valencia. Vamos a ver, en las próximas horas se va a definir el futuro de el Vasco Aguirre. Y si estamos hablando de fútbol, está lista. Nosotros aquí en Núcleo Sports habíamos platicado sobre la posibilidad de los candidatos a selección mexicana, y muy cerca estuvimos un 90%. Ayer se dio a conocer la convocatoria de Rafael Márquez. Escuchamos precisamente al técnico nacional conforme a lo que sería sus candidatos, o más bien su primera lista de en su debut al frente del Tri.
1: Para mí la responsabilidad de hacer mi primera convocatoria de la selección es algo que me enorgullece, y es mucha responsabilidad para mí el poder convocar a seleccionados que sienten el orgullo de ser mexicano. Esta es mi primer convocatoria.
0: Bueno, ahí está la voz de el técnico nacional. En la portería, Raúl Rangel y Óscar Padilla junto, Óscar García y Alex Padilla, este último de Athletic Club allá de España. Se va a seguir muy de cerca el proceso de Alex Padilla. Está Unai Simón, el arquero internacional, como titular, y bueno, no ha tenido mucha actividad, pero Rafa Márquez lo quiere ver. En la defensa está Johan Vázquez, intratable allá en Italia, junto con César Montes, Víctor Guzmán, Israel Reyes, Everardo López, Jorge Sánchez, Jesús Gallardo, Mateo Chávez y Diego Campillo. Este último énfasis para Rafa Márquez porque lo quiere llevar poco a poco. En el medio campo, Eric Lira, Luis Chávez, Obed Vargas, Jeremy Márquez, Orbelín Pineda, Álvaro Fidalgo, Alan Cervantes, Denzel García, Gilberto Mora y Luis Romo. Excepción de Romo, es una media cancha muy joven para el tricolor. En los delanteros, Roberto Alvarado, el regreso de Irving Lozano, el Chucky Lozano para en la selección mexicana, Santiago Jiménez, que se encontró con el gol, Armando González, que está brillando allá en Grecia. Está también Germán Berterame, muy, muy discutido el regreso de Germán Berterame al Tri, Hugo Camberos, Santiago Sandoval e Isaías Violante. Las ausencias importantes de Edson Álvarez, que no ha estado jugando en Inglaterra, también de Raúl Jiménez, que tiene una lesión y que la ha imposibilitado, y también de Julián Quiñones, que también tiene una dolencia. Así que son las 3 bajas sensibles internacionales de esta selección de Rafa Márquez, que pues debutará este próximo 26 contra Colombia en Baltimore. Así que mucha suerte para Rafa Márquez y estos muchachos que ha convocado, mi estimado Javier. Recuerde que los deportes se viven mejor en Núcleo Sports.
2: Por supuesto que sí. Gracias, Gerardo. En un día como hoy, pero del año 2013, muere Johnny Laboriel, músico mexicano de rock. Hacemos una pausa, volvemos.
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2: Y Artes de Chiapas firmaron un convenio general de colaboración académica y un convenio específico de colaboración académica interinstitucional. La firma de estos acuerdos contribuirá a establecer las bases y mecanismos de colaboración para realizar conjuntamente actividades académicas y científicas de docencia, vinculación y extensión, desarrollar proyectos de investigación y formación profesional, fomentar la movilidad y el intercambio académico de profesores y estudiantes en el ámbito de sus respectivas misiones y visiones institucionales, así como implementar, operar y consolidar el programa de maestría en historia con calidad académica. Nos vamos, muchas gracias por habernos acompañado una vez más en esta segunda emisión de Notinúcleo, en espera como siempre de que usted haya quedado debidamente informado de los acontecimientos más sobresalientes ocurridos en las últimas horas. Gracias a mi compañero Fabián Samayoa, que estuvo en los controles técnicos, Daniela Grajales en la redacción, Rosa Verovilla Martínez en la dirección de noticias. Soy Francisco Javier Figueroa Niño, que tenga una excelente tarde, buen fin de semana. Hasta la próxima.

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18: Continuamos con la música. 15 horas, 3 de la tarde con 41 minutos. Así es. son los señores de Maná. Se llama Mariposa Traicionera. 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
2: 12 minutos son los que nos separan para puntualizar las 4 de la tarde. Luis Miguel nos canta Inolvidable.

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6: A continuación escucharemos al señor Leo Dan y Luis Humberto Navejas.
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7: Y es

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2: Con el transcurrir del tiempo, la seguridad digital se ha convertido en un reto cada vez más grande para los hogares mexicanos, debido al aumento de los ciberataques que han alcanzado nuevos niveles de velocidad y sofisticación, así como a la falta de medidas de protección. En los últimos 12 meses se registró un ataque que logró ejecutarse en apenas 27 segundos, mientras que los ataques relacionados con inteligencia artificial registran un aumento del 89%. En México, uno de los principales problemas es la escasa protección de la información personal. El INEGI reportó que 62% de los hogares no controla o restringe la publicación de datos como la ubicación, las rutinas diarias o los planes familiares. Además, 58.3% de los hogares no supervisa, limita o prohíbe el uso de redes sociales a menores. Los datos muestran la necesidad de fortalecer la cultura de ciberseguridad en las familias mediante medidas como limitar la información personal que se comparte, supervisar el uso de redes sociales de niñas, niños y adolescentes y evitar conexiones poco seguras. Ante el incremento de las amenazas digitales, la prevención se vuelve fundamental para proteger la información y reducir el riesgo de ser víctima de un ciberataque. Hasta el siguiente comentario.
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0: acabamos de escuchar la rolita que se titula Me Desespero con Los Yaguarú a través de Extremo 99.1. ¿A poco no?
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0: Es viernes, es viernes. Y el Cuerpo Power lo sabe. ¡Chochito! Así es, estamos ya listos y preparados, más puestos que un calcetín, más frescos también que un rabanito, que una lechuga. Venimos con esa vibración, venimos vibrando alto, bien arriba, arriba, totota, chochito. ¿Ya escucharon? Sí, ya escucharon, ahí están las risas ya. Las chicas
1: superpoderosas.
0: Superpoderosas.
1: Y bom, bom.
0: Ellas.
1: Burbuja.
2: Y bellota.
1: Y bellota.
0: Y bellísimo.
1: Son dos bellotas.
0: Y bellosísimo. Señoras y señores, es para la banda a través de Extremo 99.1. Bienvenidos, bienvenidos a pasarla súper, súper bien. Con lo mejor de la música, algo de chisme, información y sobre todo también, muy buen humor. Ahora sí tenemos casa llena, corazón, corazón. ¿Dónde vamos? Blanquita Álvarez, ¿cómo estás? Buenas tardes, bienvenida.
3: Buenas tardes.
0: Chula mi madre, ya vino ya.
3: Ya estamos ya aquí.
0: Ya vino ya, pues ya.
3: Ya venimos ya, ya estamos ya, ya vamos ya.
1: Y todo en ya.
3: Y todo ya. ¿Cómo estás, Juan Ramón? Ya.
0: Al puro tiempo ya.
3: Qué bueno que ya estamos aquí. Ya llegó el viernes, ya el cuerpo lo sabe, lo sabía, lo venía... ¿cómo se dice?
1: Ya lo veía venir
3: desde el puente.
1: Del gran puentazo.
3: Pero los que sí se llevaron el gran puentazo, no. Los que nada más un día, pues un día.
1: Algo es algo, peor es nada.
3: Sí, yo no estoy diciendo que no, pero ayer jueves muchos lo sentíamos como lunes.
1: ¿Verdad?
3: Y hoy como martes.
0: Y hoy van a volver a beber trago, qué bárbaro. Pues bueno, bienvenida Blanquita, está también Fanita Fernández, ahí para los que estaban preguntando qué onda.
3: Desde ayer, que no sé
0: qué,
3: dónde están,
0: que no escuché su sonrisa.
1: Es que pedí
4: que no
1: mi...
4: Adiós, mira,
0: sí.
1: Es que sí, me agarré mi puentazo, qué era justo innecesario ya.
0: Qué bárbaro.
1: Una semana llena de trabajo, no. Hombre,
3: no
1: ya.
3: Creo.
1: Sí.
0: Bienvenida.
1: Cualquier cosa.
0: Bienvenida, Fanny.
1: Muchas gracias. Fernández. Buenas tardes a todos. Ya estamos aquí. Y pues, a ver qué dinámica traemos el día de hoy. Pero las risas.
3: No,
1: las risas siempre van a estar presentes.
0: Vamos a darle la bienvenida también al
1: señor profe
0: Ramiro Vázquez,
1: de todo el sur.
0: El que, así son las mujeres, primero nos elevan hasta arriba, y después nos sueltan y nos damos un... Bienvenido.
1: Y un trancazo.
0: Sí, un soberano. Versallesque.
4: Sí, pues, porque ahora sí como la canción, me dejaste abrazado de un poste, porque ahí nomás ya no se volvieron a reportar, ya ni modo. Ahí fue.
3: Pues, ¿quiénes serán esas chicuelas que se estaban ahí disputando el amor
1: no
3: del profe?
1: No se pasen de
3: pues
1: lanza.
3: Dirían, no, ya hay otra, ya mejor me hago un lado.
4: Ya les cancelaron su línea, pero no contestan, pero...
1: A lo mejor pongamos de que sí fue eso.
4: Sí, pero sí. Fue mi ilusión, así, es lo único que me queda.
0: Venía, pero hace falta algo, el perfume de Gotita, lo hemos descontinuado.
1: Ay,
0: ya
1: sí,
0: veo el catálogo.
1: Sí,
0: ya,
1: con razón.
4: Número 5 ya se
0: vino el catálogo.
3: Es que el último que compró era clonado, por eso no le funcionó. Sí, pues,
0: vamos a hacer otro pedido.
1: Ya no amarró bien.
3: Ya no amarró.
4: Pasó por un señor con un su diablito ofreciendo lo más barato y lo compré. Ese fue el problema.
1: Lo barato sale caro, bien lo dice.
3: Y esto, mira, te costó.
4: Puro
1: te
4: original.
1: Costó tus ¿cómo se llama? se me fue. Su fans. Prospecto.
3: Que ya se callen, dice el pariente.
0: Sí, por favor.
1: ¿Verdad?
0: Tenemos que ir.
4: No.
0: Ahí está. Miren lo que provocan. Tenemos que ir con Rolita. No sé. No sé cómo lo vean. Éramos felices y no lo sabíamos. Pero ya vinieron ya. Dios mío. ¡Sáquenlos!

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0: Estamos ya de regreso. 4:22 PM. Vamos a compartirles los números de teléfono para que se puedan empezar a reportar ya con la banda, con esta banda que el día de hoy viene media locochona. Acelerada. Y pues traemos aquí a un líder que nos apaga los micrófonos, pero pues no le hagan caso.
1: Que no nos deja ser. Pero bueno.
0: En veces apaga nuestro
1: micrófono. En veces.
2: Yo mero.
3: El micrófono, pero algo apaga siempre.
0: Exacto. Nuestro brillo y el micrófono.
2: Cuando escuchen el fútbol arriba, váyale bajando por favor a su ritmo. A su pichi relajo.
0: No.
1: Bueno, le recordamos nuestro número de WhatsApp, 963-159-8888. Y números en cabina, 963-632-0185. También recuerden que nos pueden encontrar en redes sociales como Extremo Comitán 99.1 FM.
4: Y por supuesto también tienen la opción de escucharnos a través de nuestra app. Pueden hacerlo en www.radionucleo.com o pueden hacerlo a través de Alexa con la frase: Alexa, por favor, sintonice en Tuning Extremo 99.1 Comitán.
0: Por ahí un fondito de datos curiosos, ¿no?
2: Aprovechando.
1: Por favor. ¡Míralo!
0: No creo.
1: Traemos producción.
0: Hoy viene con de producción.
2: De la buena, señoras y señores.
0: Bueno, un día como hoy, pero de 1977. Está chida la rola. Bueno,
1: y se distrae.
0: Bueno, un día como hoy, no, estamos bailando con la gasolina, si no lo viste, ni modo.
2: Porque
0: estás por ahí,
1: Bueno, un día
2: tengo
1: como
2: que estar
1: hoy.
2: Al 100, bueno, al millón y un poquito pasadito.
0: ¿Puedo?
2: Adelante estás.
0: Un día como hoy, 18 de septiembre, pero del año 1977, la sonda espacial Voyager 1 o primera capturó la primera fotografía espacial donde se lograba ver a la Tierra y a la Luna en el mismo encuadre.
2: ¡Qué bonito! ¡Qué detalle!
1: ¡Qué bonito!

0: Jagger.
1: Un día como hoy, pero en el año de 1930, inicia transmisiones en México la radiodifusora XEW, conocida como la voz de América Latina desde México.
0: XEW. La voz de América Latina.
2: ¡Esa!
3: ¿Tampoco no? Ah, no, ¿verdad?
0: Muchas gracias, Juanita. ¿Cómo olvidar? ¿Cómo olvidar? Ahorita sus admiradores. ¿Cómo olvidar su sonrisa? ¿Cómo olvidar cómo habla? Dice.
3: Mi novia dice. ¡Ay, cura! Ay,
0: ¡qué bárbaro!
3: Lo vamos a grabar.
0: Mi estimado profe, ¿qué transita y por qué año?
4: Pues en este caso, en el año 1970, dentro del cine y la televisión, se estrena en Estados Unidos la mítica serie Scooby-Doo, ¿Dónde estás?, que muy probablemente algunos recordarán que llegó a Latinoamérica unos cuantos añitos después. Y en el 2004, siguiendo también con las caricaturas, se emite por última vez el episodio de Johnny Bravo. Entonces, en 2004 termina la era de Johnny Bravo, y también yo creo que algunos deben de recordarlo a este personaje del pelo amarillo, y no estoy hablando de los Simpsons, sino de Johnny Bravo.
0: Sí, que bien trovadín y... ¡Sigli! ¡Hasta allá! ¡Sigli! Fíjense también, hoy Día Internacional de la Igualdad Salarial.
5: ¡No creo!
0: Día Mundial de las Playas, sí. Voy a ir pagando poco a poco un viaje con la agencia de viajes Terán.
3: A las hermosísimas playas de Chimol.
0: De Uninahab. Bien revolcado. Con mi bermuda, hasta aquí, que harto lodo. Sentado en las piedras para que me llegue un poquito el sol.
4: Que
0: que solo no traje.
3: Me voy a dar la vuelta para que se seque el otro lado, dice.
4: Ah, como iguana, puedas, güey.
0: Ya que se seque, le doy así su saco para que caiga el lodo seco. Fíjense, también les vamos a mandar un saludo muy especial a nuestros amigos que tocan el bajo eléctrico. Hoy, Día del Bajista. Saludos a mi hermano Luis Alejandro Alcázar, también toca el bajo en una agrupación que, por cierto, van a tener toquín más al rato. Bueno. Saludos a nuestros amigos de Creativos Show. Pues sí, ahí está el dato, señoras y señores. Tenemos que ir, sí, a disfrutar de rolita, pero una rolita bastante, bastante pegajosa. Se llama La Repetidora. Son las 4:27. 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
5: ¿A poco no?
0: Es para la banda, señores. Buenas tardes. La Repetidora.

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29: De la tarde, ya estamos de regreso. Dijimos corte y volvemos y continuamos.
30: Les vamos.
29: Míralo, míralo, ya me está ahí.
30: Ya venimos ya de regreso, pues ya.
29: Les vamos a recordar nuestro número de WhatsApp, 963-159-8888. Y número de cabina, 963-632-0185, porque ahorita vamos a lanzar la pregunta. Estén atentos, chamacos. No,
30: ¿cuál es la pregunta del millón?
29: El profe lo tiene. Y el profe, yo.
30: Hola, pues yo.
29: Hola.
30: Yo qué.
31: Yo qué, yo nada, no.
30: ¿La mujer de quién? ¿La mujer
29: tú
30: de quién?
29: Tú las traes.
31: ¿El profe la trae?
29: El profe la trae.
30: Pues ya saca la profe. Saca.
29: ¿Qué onda?
31: No aguanta.
30: Vámonos con la pregunta.
31: Sale, claro que sí. La pregunta es, ¿cuál es la pregunta? Ah, no es cierto. Esta pregunta,
30: ¿qué canción, rola estarías poniendo para hacer el qué hacer? ¿Cuáles son
29: pero
30: tus
29: fondo extremo?
30: Sí, es de esas cosas que agarras odio, pues,
29: contratas tu tecladista para
30: pero que te van siguiendo, pues.
29: Privado.
0: A movernos, vamos, vamos, pues.
31: Ay, ay, ay, ay, ay. Qué señores, qué ritmo tengo. Imagínense cuando me inviten a una fiesta de hace 10 años para acá. Desde que empiece, desde que empiece el vals, yo me levanto y bailo.
1: Desde hasta las mañanitas baila.
31: Clara de huevo batido que sí. Ahí está, qué rolita ponen en casa o si están en el trabajo, pues bueno, ahí con los audífonos. ¿Qué rolita les gusta? Blanquita, ¿qué?
1: Canciones, ¿sí? Podría ser alguna de Julión
31: la Julión, María. Farita Fernández.
29: Yo creo que me voy más por la chona.
31: Así como que la chona, grandes, algo así más alegre.
29: Claro, vamos a empezar algo.
31: Señor
29: bien.
31: Profesor.
30: No, hombre, yo para agarrar con coraje las manchas, no sé, tal vez algo de Ana Gabriel, talismán de Ana Gabriel.
31: Bueno, posiblemente.
30: Como para que le des un buchazo ahí al fabuloso cuando estés la media trapeada.
31: Yo voy a, yo pongo el travieso, que es el que estamos escuchando. Ay, la, ay. Puras para trapear. Porque miren, con ese ritmo, bien. Dejo mi casa un espejo.
1: No creo.
31: ¿En serio? Únicamente 18 minutos para puntualizar las 5 de la tarde. Tenemos que ir con rolita. Y por cierto, también incluyo lo que viene siendo
1: esta rola. ¿Qué corre a cargo de los tigrillos? Y esto la es la vampiresa. La vampiresa.
31: Están desvelados, se tocaron ayer.

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0: 4:50 de la tarde, solo 10 minutitos nos separan de la hora y seguimos con ustedes. Recuerden nuestros números de teléfono para WhatsApp 963-159-8888 y para números en cabina 963-63-201-85. Y espero que ya estén enviando sus rolitas ya también para que vayamos haciendo nosotros nuestra propia playlist o incluso actualizando la playlist ya, pues, de las canciones que nos van a servir para el fin de semana de hacer aseo, porque ni modo, hay que lavar, hay que planchar, hay que hacer todo el aseo, todos los pendientes, y qué mejor que en algo de buena música, ¿verdad?
1: Se nos juntó sin duda el lavado con el planchado. Están ya también los mensajes llegando al 159-88-88. Blanquita, tienes, tú la tienes. Suelta la Blanquita.
2: ¿Qué tengo? ¡Ah, qué tengo!
0: ¡Quítamelo, quítamelo!
2: Dice, hola, buenas tardes, un saludo para todos ustedes, y si me podrían complacer con una canción de La Boda del Huitlacoche. Los estamos escuchando en Ranchería Cajam, gracias.
1: Saludos a nuestros amigos que siempre están en sintonía allá en Cajam, buenas tardes.
2: Mira, dice aquí la terminación 12, la canción de Cucinela, esa para sacar la mugre.
1: ¿Sí o no les da ganas de mover más, aparte el trapeador, para quitar el cochambre, ahí en la estufa?
2: ¿Cuál? El oso polar me roba.
1: Ese es Nelson. Bueno, pero ¿saben cómo se llama esa canción? ¡Ah, perro! ¡Traes pulga!
2: Perrito Fernández.
3: Ni hablar, mujer, traes puñal. Ay, chachita.
1: Me gusta.
2: Escuchen qué dice aquí. Hola, buenas tardes. Bonito programa. Me levantaron el ánimo porque estaba medio encorajinada por algo.
4: Que nos cuente.
0: No es chisme.
2: Para ayudar a que se vaya de una vez el coraje, ¿verdad?
4: Pues sí.
2: Tenemos que saber el motivo.
1: Que se desahogue.
4: Claro.
0: Qué feo decirle chisme al análisis cualitativo de los procesos microhistóricos de los agentes sociales insertos en entornos sociales.
2: Chismoso.
0: Pero sé, muy cierto.
2: Porfa, una canción, El Botecito.
1: Ah, pues nos adivinó el pensamiento. Es la que la persona que estaba
2: encorajinada.
1: Ay, Dios.
2: Ahorita con el botecito se le va a quitar.
4: Ahorita se le va a olvidar. Ese coraje va a llegar, mire, lejísimo.
1: Qué cosa. No, señor, esa es la de Robamaridos. No, la que le digo ahí para que esté como acá, bien bonito.
2: Esa mera.
1: Pues le dejamos esa canción para que lo siga disfrutando.
4: Sí, que se le vaya el coraje.
0: Que se vaya, que se vuelva a bailes.
4: Lejísimo.
1: ¡Maldecida!

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0: 17 horas, 5 de la tarde. Ahora ya con 6 minutotes. Buenas para el quehacer. Para limpiar los cristales. Que si el comedor, los trastes. Que ya la ropa, ya paró la lavadora o la lavandera. Que hay que checar cómo va la ropa. Me gusta poner ese tipo de canciones cuando ya veo que está el pasto creciendo, y agarro mi machete y
1: para
0: ay, me pongo a rozar. Pero porque ya después quedo como Jordi
1: rosado.
0: Y dice 963-153-88-88. Saludos a nuestros amigos que se están comunicando con nosotros. Nos dice yo barro, trapeo los fines de semana, pero con marimba también.
1: Ah,
0: hay unas muy guapachosas, unas marimbonas, no hombre, con harto ritmo y chochito.
1: Por acá también nos dice la terminación 47. Mi canción para el quehacer es Escándalo.
0: Escándalo.
1: Esa era.
0: También dice la de El Bombón Asesino de Ninel Conde. Ah, también. ¿Qué se imaginará? ¿Qué
1: el
0: se
1: Bombón imagina? Asesino.
0: Es el Bombón Asesino. Ay, la Ninel tan bonita que era.
1: O la de El Tiburón.
0: Ah, sí,
1: de Proyecto 1.
0: Ajá, sí, cómo no. Ahí está, el tiburón, se la llevó el tiburón, el tiburón. Ah, bueno, dice, yo me pongo muy, muy a gusto hacer lo mío con Jenny Rivera.
1: Ah, sí.
0: Se las voy a dar a otro Kikala.
1: Dice. O algo de Celia Cruz. La vida es un carnaval.
0: ¿Disfrutan con música de salsa también? Música tropical. También.
1: Tropical.
2: Sí, chavochito. Anda poniendo un flow otra vez la rolita chiquitín.
0: Claro que sí. Los invitamos para que de lunes a viernes sintonicen de 4 a 6 de la tarde. A la banda, señores, a través de Extremo. El día de hoy tenemos 3 rolitas. Vamos a saber en un rato más qué rolita está en la posición número 1 en el bandómetro.
1: Mira por acá.
0: Qué
1: toco madera, di pues. No, es que nos llegó otro mensaje que la canción para estar aquí haciendo el quehacer, también de la Sonora Dinamita, Oye.
0: Oye, abre los ojos. La la la la la la la la la la la la.
1: Esa mera.
0: Ah, muy buena. Dice también, sí. Dice también que con canciones del Pulpo.
1: Ah,
0: el más maldecido de los teclados. Las 5 de la tarde con 9 minutos, ¿qué tenemos por ahí? En un ratito más, sí, en un ratito más vamos a estar descubriendo quién subió, quién bajó, quiénes están en esos 3 primeros lugares. Están llegando los mensajes, muchas gracias. Es el 963-159-8888.
1: Dice por acá, buenas tardes, mis estimados. En cuanto puedan, me podrían complacer con la canción que se titula No Dejo de Amarte, de Los Temerarios.
0: No dejo de amar.
1: Saludos cordiales desde Tuxtepec, Oaxaca.
0: ¿Cómo se llama la canción?
1: No.
0: No dejaré de amarte.
2: De Los Temerarios.
0: Un saludo por ahí,
1: profe. Aquí está.
2: Claro que sí, terminación 17 no nos está diciendo que nos están escuchando hasta Venustiano Carranza, a su máquina, hasta allá llega la potencia y el flow. Entonces, por supuesto, saluditos, terminación 17 que nos andas oyendo, y recuerda que también si quieres alguna rolita o si tienes la rolita con la que te pones a trapear, echar el quehacer, echar la lavada, échalo también, que acá andamos mejorando la playlist.
1: Dice también por acá, a ver, dice, hola, buenas tardes chicos, mil gracias por la magia de hoy viernesito, con aroma a fit de semana. ¿Saben? Yo no tengo una canción especial, Lo especial es que yo los puedo escuchar y eso me hace feliz.
0: Ay, muchas gracias.
1: Saluditos para ustedes desde Guadalupe Victoria.
0: Órale pues, saludos a nuestros amigos de Guadalupe Victoria, que como siempre es la terminación 77, ¿verdad?
1: Sí.
0: Les enviamos un saludote muy especial. Gracias, Liz, como siempre, por estar en sintonía. Bueno, tenemos algo de música y nos vamos a ir con algo precisamente, y espero que esté ya en labores, porque dice que se pone de muy buenas haciendo el quehacer con el pulpo.

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0: No me quiero imaginar cuando se encuentran en plática completamente destructiva un equipo de amigas del sexo femenino exclusivamente. ¡Qué barbaridad! ¡Qué barbaries! ¡Qué
1: no.
0: matanza en comentarios! ¡Qué destrucción masiva!
1: Depende.
0: No creo.
1: Sí.
0: No, una va. Una. Todas son cerillitos. La primera que diga, nah, pues sí, empieza la otra a regar pólvora. ¡Ah! ¿Qué cosa? Nada más ahorita te escuché 30 segundos y dije.
2: La psicóloga, sí es usted,
0: Blanquita Álvarez. Estamos de regreso, gracias por estar en contacto con nosotros en el 159-8888. Saludos a quienes están diciendo, bueno, a mí me gusta más el ritmo goguero para hacer el quehacer de la casa. Sí, porque está la escoba y se
1: y
0: va
1: ahí moviendo de un lado para otro y aquí para allá y derecha izquierda.
0: Con el trapeador de igual manera. Agarran el trapeador, se apoyan ahí.
1: Mientras no lo pongan al revés y vean ahí unos cabellos al trapeador.
0: Caireles. Sí. Imagínate. Eso va para los caballeros.
1: No, para los no caballeros. Ay.
0: Órale pues, tenemos complacencia en este momento. Nos piden algo de la Sonora Dinamita.
1: Algo para bailar.
2: Y algo para sacarle, bella el piso.
1: Viene el
2: bandómetro.
0: Así es, tres rolitas haciendo el análisis con producción. Ya tenemos por acá el dato.

0: dato curioso de las canciones. Así que pues bueno, lo vamos a compartir con todos ustedes en un ratito más, cuando son las 5:30 p.m. Pues nos vamos con esto de la Sonora Dinamita Blanquita.
1: Para bailar, disfrutarlo. Esto es
2: La Parabólica.
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0: estamos ya de regreso, las 5:37 PM. Pues bueno, es momento de nuestro ya famoso
1: ¡Bandómetro!
2: Es viernes y la banda, la Razer, lo sabe.
0: Así que vamos a tener ya en este lapso de tiempo y lo que resta de nuestro programa con esas canciones que fueron tendencia en esta semana gracias a que producción nos ayudó con los parámetros de las canciones, cómo estaban, qué lugar ocupaban,
1: qué tanto lo pedían, cuánto lo mandaban, hasta cuánto lo dedicaban.
0: Así es. Entonces, este bandómetro, vamos a empezar por un tercer lugar. ¿Quién en esta semana se movió al tercer lugar? ¿Ya lo quieren saber?
1: Vamos calando ahí con la producción, a ver qué ondas, porque pues ahí como para que vayan adivinando, señores, pues es algo ya del 2025 más o menos, pero pues realmente fue parte de una producción bastante importante, fue un sencillo, pero la canción pues está catalogada como un himno al amor propio y a la liberación como tal. La letra pues va a abordar algo del cierre de un ciclo amoroso, con cierta madurez, sin rencores, pero habla también de entender la distancia que a veces es necesaria para sanar y pues alejarse en algún momento de aquello que te mantiene aferrado.
2: Vámonos entonces a escuchar al señor Edén Muñoz. Se llama
0: Lejos estamos mejor.
2: Es el tercer sitio.

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0: De esta manera continuamos con el Bandómetro, lo mejor del género regional mexicano. Que se vayan los feos, que se vayan los feos, que se vayan toditos, toditos los feos. Me dejaron solo, triste y abandonado. Señoras y señores, esto es para la banda. Les recuerdo que estamos siempre muy contentos de poderles saludar a través de los micrófonos de la UI Extremo 99.1 de lunes a viernes de 4 a 6 de la tarde. Como siempre, con excelentes, excelentes rolas. Por ahí lo que nos encontramos en las redes lo compartimos al instante, de volada. Muchas gracias por permanecer en frecuencia. Vamos a conocer a continuación la posición número 2. Así es, señores. Vamos a conocer quién está en la posición número 2. Se trata de una rolita que gira alrededor de una relación que ha quedado sin definición. Dos personas que se quisieron, que se amaron, que se entregaron una, otra y otra vez, que se besaron, compartieron momentos inolvidables, compartieron muchas cosas, pero terminaron preguntándose ¿qué fueron realmente? Efectivamente, es que fuimos con la participación de Grupo Firme y Hernán Sepúlveda. Esta es, sí, la posición número 2. La posición número 2 en el Bandómetro. Vamos a escucharlo entonces. A continuación en esta tarde.
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6: Así es como retomamos el bandómetro los días viernes. Sí, los días viernes es de bandómetro para checar qué rollo, qué tranza, qué financia en la balanza, por qué no sube, por qué baja y no avanza. A continuación, fíjese que vamos a hablar de una colaboración que hace días también se escuchó por primera vez en la frecuencia 99.1.
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6: Colaboración entre la Adictiva y el señor Pancho Barraza, que lo hemos notado, sí, lo hemos notado con mucha actividad. Y qué bueno que le está yendo súper bien al señor Pancho Barraza, y desde luego también ese toque muy especial de la banda Adictiva. Se presenta como parte de su proyecto Íconos de la Banda, dedicado a reunir grandes intérpretes y canciones del regional mexicano. Mi amor y mi agonía es lo que a continuación vamos a escuchar. Sí, vamos a escucharlo aquí en el bandómetro. Y fíjese que esta rolita, le comento rápidamente, habla de ese amor que se convierte al mismo tiempo esperanza, dolor, tormento. Una persona ya sabe que esa relación le hace daño, pero todavía sigue aferrado. Todavía no quiere dejar atrás ese sentimiento, esa relación. Pertenece al repertorio del señor Barraza y se incluyó allá en el año de 1996. Ahora tiene un toque muy especial con la banda. Vamos a escuchar esta que es la primera posición.

posición número uno. Se llama Mi Amor y Mi Agonía, algo que están estrenando el señor Pancho Barraza y La Adictiva en Extremo FM.

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2: De esta manera finalizamos esto que lleva por nombre, sí señor, señora, chiquilla, chiquillo, joven, señorita, niñas y niños, chiquilles y chiquilles. Pa' la banda, pa' la Razer, pa' la razón.